0: por Guillermo Ruffini.
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8: Las 21 horas y 3 minutos.
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0: Vamos con la información del sorteo nocturno de Quiniel y Tómbolas del lunes 25 de mayo del 2026.
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0: A la cabeza el 783-783, 783, segundo 815, 815, 815, tercero 111, 111, 111, cuarto 880, 880, 880, quinto 487, 487, 487, sexto 705, 705, 705, séptimo 821, 821, 821, octavo 390, 390, 390, noveno 329, 329, 329, décimo 063, 063, 063.
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0: Décimo primero 264, 264, 264. Décimo segundo 608, 608, 608. Décimo tercero 862, 862, 862. Décimo cuarto 088, 088, 088. Décimo quinto 754, 754, 754. Décimo sexto 998, 998, 998. Décimo séptimo 736, 736, 736. Décimo octavo 412, 412, 412. Décimo noveno 938, 938, 938. A los 20, el 033, 033, 033. No hubieron terminaciones repetidas.
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2: La temperatura, 14 grados.
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0: está Maximiliano Camargo entregando para Lucao, el brasileño. Lucao lucha, Lucao rebotó la pelota, la va tomando su compañero Esteban de Lima, para Perdomo, levantó, centro, viene, ¡gol! ¡Gol! ¡Gol de Tacuarembó! Gol de Tacuarembó, cabeceala que es de goma, tremendo. En palomita voló el centro que vino de Perdomo, desde la punta derecha, nuevamente Perdomo, gran protagonista y apareciendo para convertirle notoriamente de cabeza, ganando sobre propios y adversarios. Joaquín Moreira, que acaba de concretar el segundo tanto, ganando Tacuarembó por 2-0.
1: Sí, notable, una combinación otra vez a gran velocidad por el sector de la derecha, un centro, son muy parecidos, ¿verdad? En el área, velocidad, Lucao y el propio Moreira. Moreira metió un frentazo formidable, batió

0: Al arquero Lavarría, levantó las redes del polideportivo. Para mí es absoluta justicia. Sigue ganando Tacuarembó, es el segundo rojiblanco.
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0: Hola, hola, ¿qué tal, amigos? Qué gusto en saludarlos y de estar colocando en el aire lo que es una nueva edición de Contra el Alambrado en este lunes 25 de mayo, donde, bueno, fue un fin de semana redondito para el balompié de Tacuarembó a nivel de mayores, porque los dos equipos que vienen compitiendo a nivel nacional ganaron. Tacuarembó Fútbol Club superó al elenco de Colón por 2-0, en líneas generales ganó bien el conjunto rojiblanco, y escuchábamos el segundo gol de Joaquín Moreira, el ex jugador de Rampla, que a la postre fue el tanto definitivo de este partido. Y bueno, el otro representante que tenemos a nivel nacional, el elenco de Estudiantes, ganó en Bella Unión en la jornada de ayer por 2-1 ante el equipo de Uruguay, y bueno, mantiene la expectativa de poder lograr la clasificación a los octavos de final de la Copa de Clubes A, pero tiene que volver a ganar el próximo domingo cuando reciba a Gladiador a partir de las 2 de la tarde. Va a jugar otra vez a las 2 de la tarde el equipo de la media y media, en este caso en el estadio Raúl Goyenola. También hubo actividad en torno a equipos que nos representan a nivel nacional de las formativas de Tacuarembó, que jugaron frente a La Luz, ganó quinta y ganó el séptima, sub 16 y sexta perdieron, estas categorías no han podido ganar hasta el momento, cuarta sufrió su primera derrota. Después también en torno a juveniles se jugó una nueva fecha del campeonato sub-20, bueno, Progreso es el único líder de este certamen. El equipo gaucho que lentamente está volviendo a demostrar que sigue siendo un grande a nivel de formativa, porque también es el único puntero en su 14. El sub-16 Wander no afloja, arrancó ganando el torneo de clausura, el equipo que ya conquistó el apertura. Después se jugó una nueva fecha del intermedio, ganaron los grandes. Racing dejó puntos por el camino y se le arrimaron en la tabla anual. Ya Nacional tiene que jugar mañana por Copa Libertadores buscando clasificarse para la Copa Sudamericana. El equipo de Peñarol tiene que jugar el miércoles 21:30 ante su similar del Independiente de Santa Fe de Colombia, procurando también lograr la clasificación para la repesca de la Copa Sudamericana. Bueno, todo eso y mucho más lo estaremos compartiendo junto a nuestra audiencia esta noche, donde ya saludo a Santiago Cuello de Vita. ¿Cómo te va, Santiago?
1: ¿Qué tal, Álvaro? Un saludo para vos, Cristian, y toda la audiencia. Un placer estar acá en Contra el Alambrado en la última semana de lo que es el mes de mayo.
0: Exactamente. Bueno, vamos a echar a andar esta edición del día de hoy. Generalmente no me gusta pasar los goles cuando un equipo de Tacuarembó no gana, ¿no? Pues yo los goles los paso para que los hinchas lo disfruten, no para... bueno, escuchar mi relato ni nada que se le parezca, sino que para que los hinchas lo disfruten. Y si no ganamos, no paso los goles. Pero bueno, ganó mi equipo. Primera vez en el 2026 que tuve la posibilidad de relatar un triunfo de un elenco de Tacuarembó en este año, producto de que la selección empató 4 partidos y después las semifinales.

En la segunda fase del Litoral Norte empata uno y pierde el otro. Estudiantes había empatado uno y había perdido el otro. No había podido ganar. Bueno, ganó Estudiantes. Ganó la Medimedi para introducirnos en el comentario de lo que fue la victoria del equipo galeno por 2-1 ante Uruguay de Bella Unión. Acá está uno de los goles con que la entidad que dirige técnicamente Franco Sosa se trajo los 3 puntos ayer desde Bella Unión.

0: Correcto, bueno, va a jugar con línea de tres, prácticamente Estudiante. Bueno, acá ganó Muritao, está en el área. Allí enganchó, va hasta el fondo, metió un centro rastero, Coquito, gol. ¡Gol! De Estudiante. Coquito Mateo Fernández, el jugador del barrio Progreso. Después de una gran jugada de Muritao, que había tenido las más claras Estudiantes en este segundo tiempo. Acá Muritao dejó el tendal, fue hasta el fondo, metió el centro de la muerte y ahí estaba el mejor jugador en ataque que ha tenido la Medimedia en este torneo, Coquito Fernández, el hombre del barrio Progreso. Allí definió de zurda y la incrustó abajo contra el caño izquierdo para decretar la apertura del score. Pasó a ganar Estudiantes en Bello Unión en los 30 de este segundo tiempo. Coquito Mateo Fernández, el autor del tanto. Estudiantes 1, Uruguay de Bello Unión 0.
1: Mateo Fernández demostrando que es el mejor jugador del medio local, demostrando por qué están Estudiantes, uno de los mejores jugadores también del litoral norte, que no le tiene miedo a ningún equipo de selección que se le plante enfrente. Gran conexión de Agustín Darias, Matías Barbosa y Muritao, que termina dando el pase al medio. Apareció Coquito, el goleador del Galeno, que ha anotado en los tres partidos, y ahora Estudiantes le gana 1-0 al Uruguay del Soñón aquí en el Cerruti.
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Bien, con este gol de Coquito Mateo Fernández que abrió el camino, nos metemos de lleno en lo que fue la victoria del equipo de Estudiantes por 2-1 ayer en Bella Unión, donde estuvimos junto a las palabras benditas, Santiago Cuello de Vita, en un encuentro donde la media y media le costó en el primer tiempo. Las jugadas que generó fueron más a impulsos individuales que otra cosa. Mateo Fernández viene realizando una gran Copa de Clubes, ¿no? Es de lo mejor que tiene hoy por hoy el conjunto galeno. Enganchó en una allí, remató al arco, la pelota le picó mal, casi lo complica el guardameta Dávila, que igualmente logró atrapar el balón. Y después, bueno, Muritao, que se va adaptando al balón pie uruguayo, un jugador que demostró que tiene técnica, enganchó. Yo creo que no debe enganchar tanto para adentro, buscaba un poquito más enganchar hacia afuera, pero bueno, en una enganchó, se fue dos allí, lo bajaron acá. Le van a hacer sentir el rigor. Lo bajaron, bueno, un tiro libre afuera del área que Estudiantes no pudo cristalizar, pero después ingresó muy bien Gustavo Sabatín López, que cumplió con lo que le pidió el técnico, tratar de jugar hacia el cajón, buscar por afuera, y bueno, tras un brillante pase de Sabatín López, salteando líneas a espalda de los zagueros, gana Muritao, se va del golero, y no le da la velocidad para empujarla antes de que la pelota se le fuera afuera, y no pudo decretar la apertura. Pero bueno, después entró bien Darias. Yo creo que le va, si no se acostumbra a chocar, no justifica ser titular, ¿no? Darias, que está con algún kilo de más, pero bueno, solamente pechando, peleando todas, fue importante para el equipo, se la bajó para Barbosa, que si se pone bien puede terminar siendo titular. Barbosa se la da a Muritao, que se la juega, va hasta el fondo, mete el centro de la muerte, y Coquito Fernández decreta la apertura del score. Eso fue en el minuto 29 del segundo tiempo. Y dos minutos más tarde, tira un centro para mí Fernández y la incrusta sobre el otro lado y coloca el 2-0. El técnico Franco Sosa se la jugó a tratar de ganar el partido, porque un empate prácticamente lo dejaba al borde.

0: borde de la eliminación al Galeno, quedó con línea de tres, después que hace los goles trata de no estar tan desnudo en el fondo, y bueno, termina de marcador derecho Pedro Rodríguez, ¿no? Que arrancó el segundo tiempo como delantero, que también puede jugar como extremo, pero ya había entrado Jaramel Correa, y bueno, Pedro termina como marcador derecho, dando una mano, así trató de aguantar, se vino más a fuerza que otra cosa el equipo de Uruguay, y bueno, en una le ganaron la espalda, pero Rodríguez, que no tiene evidentemente oficio de marcador, anotó el gol en Guimaraes, puso el descuento, pero después Estudiante aguantó la pelota en campo contrario, supo cerrar el partido, supo sostenerlo, que era algo que no había podido lograrlo, en el encuentro con Gladiador y también en el choque con Universitario, y termina trayendo la victoria. En el otro cotejo del grupo empataron 0-0, Universitario y Gladiador. Acá evidentemente no le servía de ninguna manera al Galeno que ganara Gladiador, porque bueno, pelear la clasificación con Universitario, el último campeón del interior, no iba a ser fácil. Yo creo que el mejor resultado era que ganara Universitario, pero bueno, el empate no es del todo malo. Usted tiene ahí la tabla de posiciones de este grupo, por favor, Santiago Cuello.
1: Gladiador, único líder con 7 unidades, luego Universitario tiene 5 unidades, después está Estudiantes con 4 y el Uruguay de Bellonión que tiene solo una unidad.
0: Exactamente, bueno, ahora
1: No tiene unidades.
0: Ahora va a jugar Universitario como local frente a Uruguay y Estudiantes recibe a Gladiador. Estudiantes con la obligación de ganar. Estudiantes, estos 3 partidos los tiene que ganar, ya ganó uno, y ganar los próximos 2. Yo creo que, bueno, después de haber ganado este en Bella Unión, ahora el más complicado es el que viene. Si gana este, a Uruguay creo que gana en Goyenola, donde el equipo albiceleste tiene algunos jugadores que físicamente se quedaron, le puede volver a ganar. A Estudiantes le sirve lo que hubo, el cambio de Fiture, ¿no? Que hay un cambio ahí, porque la última fecha de la primera rueda no es la última de la segunda, porque juega ahora con Gladiador y después juega frente a Uruguay. Le sirve ese cambio. Porque si tuviera que jugar en la última fecha el equipo de Estudiantes con Uruguay, acá hasta podían ver qué resultado le servía a los equipos salteños para clasificarse entre ellos, ¿no? Pero bueno, lo cierto es que Estudiantes debe ganar ahora. Llegaría a 7 puntos y lo alcanzaría este equipo de Gladiador. Y evidentemente Universitario es el favorito y es el equipo que en los papeles estaría superando a Uruguay de Bella Unión. Ahí quedaría 8, 7 y 7. Y con Uruguay 0. En la siguiente, Estudiantes va a jugar con Uruguay. Si le gana, siempre partiendo de la base que gane el próximo domingo, haría 10. Y bueno, ahí si llegara a ganar Universitario, ese partido haría 11, Estudiantes 10 y Gladiador podría quedar con 7, con estos 7 que tiene hoy, si pierde con Estudiantes el próximo domingo y si pierde en la siguiente fecha con Universitario. Igualmente, si Estudiantes llega a 10 puntos, que generalmente en un grupo de 4 si llegas a 10 te clasificás, hay raras excepciones, como hay un equipo que no ha sumado nada, si Estudiantes llega a 10 puntos y gana el próximo 2 partidos, igualmente tiene que buscar un punto por lo menos en salto. Porque ahí, si llegara a perder en la última fecha y lo alcanza el Gladiador, habría que ver por el tema de los goles, ¿no? Igual puede caber la chance de que Uruguay le robe algún punto al elenco de Gladiador en Mellanero en la última fecha. Pero bueno, lo primero que tiene que hacer Estudiante es ganar todo partido y después ver qué es lo que tiene que hacer en la última fecha. Y bueno, el domingo tendrá que conseguir la victoria ante el elenco blurrojo. ¿Usted tiene los marcadores, los demás, el grupo, Santiago Cuello?
1: En el grupo A, los conjuntos salteños, Ferrocarril y Arsenal de Salto, en el Menazi empataron a 1, luego el Paysandú Bellavista derrotó 3-0 al Peñarol de Rivera, el conjunto carbonero riverense no se presentó a este partido.
0: Porque renunció la directiva que estaba. Hay un interventor ahí del MEC, vamos a ver si vuelven los Dacuna a Peñarol, no sé, el muchacho que estaba... insistió, tenía muchas dificultades, hasta le tiró un balazo a uno de los integrantes de la otra comisión, un lío bárbaro, y ha desembocado en esta situación donde vamos a ver quién tiene que pagar la multa ahora, ¿no? Porque acá alguien más tiene que pagar la multa, ¿no? Al no presentarse, el equipo Peñarol. Veremos si esto se puede arreglar esta semana y se presenta el siguiente partido, pero por el momento no se ha presentado. Día que Peñarol, por el momento no hay solución. Día que Peñarol perdió con Arsenal 3-0 en la fecha anterior y había sido goleado por Ferrocarril 5-0. Si hubiese rescatado algún punto, que le digo que se armaba, ¿no? Porque ahora, si no se presenta, ganan los puntos los otros. Y ahí, bueno, entre estos tres equipos van a definir evidentemente los dos clasificados de este grupo. Continúe, por favor, Santiago Cuello.
1: En el grupo C, Laureles de Fray Bento derrotó 1-0 al Juventud de Colonia. Luego el Nacional de Nueva Alves y el San Carlos Coloniense empataron 1-1. En el grupo D, Porongos de Flores le ganó 3-1 a Polancos de Nueva Palmira. Y el Independiente de Floresta empató 3-3 ante el Barracas de Dolores. Luego en el grupo E, Nacional de Florida venció 1-0 al Atenas de Tala. Y también ganó el Atlético Florida 1-0 ante el Racing de Durazno en el otro partido del grupo. En el grupo F, el Wander de Durazno derrotó por 2-1 al San Bautista de Villanueva. Luego también hizo lo propio Río Negro de San José, derrotando por 2-0 al Campana de Libertad. Y luego en el grupo G, el Ituzaingó de Punta del Este empató sin goles frente a la Valleja de Rocha. Y el Libertad de San Carlos derrotó por la mínima a Barrio Olímpico de Minas por 2-1. Y finalmente en el grupo H, la Valleja de Minas derrotó por 1-0 al Cerro de Vergara. Y el San Carlos de San Carlos goleó por 6-0 al Huracán de 33.
0: Perfecto. Esto en la Copa de Clubes AC, donde arranca la ronda de revanchas el próximo fin de semana. Bueno, en el campeonato sub-20 lidera Progreso. Ganó de atrás, le costó al Gaucho, que perdía incluso 1-0 ante Fiadusta, parejo este campeonato. Wander y Estudiantes, que son favoritos a pujar por el título, dejaron puntos por el camino. Bueno, usted tiene todo lo que aconteció en este torneo juvenil, Santiago Cuyo Vita.
1: Los resultados son los siguientes del campeonato sub-20. Tambores Fénix derrotó 2-0 a Sudamérica de Cortina. Progreso de atrás derrotó 2-1 a Fialux. Cerrito y Wanderers empataron 2. Empataron sin goles Centenario y Estudiantes. Y tuvo fecha libre Diego Lamas. La tabla de posiciones: Progreso 12, Estudiantes 8, al igual que Wanderers. Centenario y Tambores Fénix 4, Diego Lamas 3, Fialux 1 y Sudamérica de Cortina no tiene unidades.
0: Perfecto, ya ha sido fijada con antelación la próxima fecha, ¿no? Juegan el sábado en el Dardo López a las 4 de la tarde Sudamérica de Cortina y Centenario. Y también en el escenario del Monte, el sábado 18 horas va Wander y Progreso. Bueno, Wander y Progreso, el partido de la etapa. Después el domingo, siempre en el Dardo López, juegan a las 10 en Fialux y Diego Lamas. Y a las 12 va Cerrito con Tambores Fénix. Tiene libre en esta fecha Estudiantes. Vamos ahora a lo acontecido en el inicio del campeonato de apertura sub-16, Cuello de Vita.
1: Clausura.
0: Campeonato clausura, del inicio del campeonato clausura, sí señor.
1: Estudiantes y Progreso empataron 2. Wanderers goleó 5-1 Sudamérica de Cortina. Cerrito derrotó por la mínima 1-0 Ferrocarril. E hizo lo mismo la Sexta, derrotando por 2-1 por la mínima Central. La tabla de posiciones de este clausura tiene a Wanderers, Cerrito y la Sexta, que sumaron 3. Progreso y Estudiantes dividieron honores. Y Central, Ferrocarril y Sudamericano tienen unidades. La tabla anual: Wanderers 22, Estudiantes 18, la Sexta 14, Ferrocarril 13, Progreso 10, al igual que Cerrito, Sudamérica de Cortina 4 y Central no tiene unidades en 8 fechas.
0: Perfecto, la próxima fecha también ha sido fijada, va íntegramente el sábado en el Estadio César Schach. Juegan a las 13 la Sexta y Sudamérica de Cortina, y a las 15 Central recibe Cerrito. El sábado también 13:30 en el Gualdemar Burgos, el líder del anual Wander enfrenta a Progreso, y a las 15:30 va Estudiantes con Ferrocarril. Pasamos ahora al torneo sub-14, se jugó la segunda fecha, Progreso está liderando tanto el campeonato sub-20 como así también el torneo sub-14, Santiago Cuello.
1: Así es, Álvaro, y tenemos acá los resultados, los cuales son Estudiantes y Wanderers, que empataron 1-1, Peñarol, que ganó por 4-2 ante Ferrocarril, y Progreso, que goleó 8-1 a la Sexta. La tabla de posiciones: Progreso 6, Estudiantes y Wanderers 4, Peñarol 3, Ferrocarril y la Sexta no tiene unidades.
0: La próxima fecha del torneo sub-14, el domingo a las 4 de la tarde en el Dardo López, Juan Wander y Progreso. Lindo partido. Y la 18, Ferrocarril va ante Estudiantes. El lunes, también en el escenario del Monte, a las 19, la Sexta enfrenta a Peñarol.
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0: Estamos en contra el alambrado y bueno, hablamos de las divisionales juveniles del Tacuarembó Fútbol Club, que jugaron frente a La Luz, ganaron quinta y séptima división. Usted tiene los marcadores, Santiago Cuello.
3: Cuarta cayó por 2-1 el día sábado en Montevideo, el gol lo hizo Gastón Ferreira. Quinta división derrotó

0: Bueno, esto en lo que refiere a las divisionales juveniles de Tacuarembó y en lo que respecta al plantel principal, bueno, ganó el pasado sábado frente al conjunto de Colón, donde el equipo jugó bien y pudo cristalizar sobre todo arranque las chances que generó. Bien ahí esa incidencia a Pablo López, ahí en el Conchenola. Por encima de que bueno, el torneo de la segunda división es muy táctico, se deja pocos espacios, pero al ser una cancha grande muchas veces hay espacio, hay que pensar, tomarse un segundo para pensar, pensó, enganchó hacia la zurda, tuvo para controlar, enganchó hacia la zurda y definió notable al otro palo y decretó la apertura al score. Después bueno, otro desborde por derecha de Perdomo, que bueno, sigue sirviendo chances y Joaquín Moreira en Paloma anotó el segundo. Tacuarembó jugó bien en esa primera parte, Colón no se encontraba dentro del campo de juego, por algo hizo cambios en el entretiempo, en el segundo tiempo también el elenco el capitalino fue superado en gran tramo de ese complemento, y bueno, empujó, lo puso contra las cuerdas a Tacuarembó sobre el final, pero bueno, por ejemplo, una gran tapada de Federico Pintado, Boca de Jarro, ¿no? Le cabecearon allí sobre el área chica, y tapó en forma espectacular el guardameta de Tambores, que se viene reencontrando con su nivel en los últimos partidos, y bueno, después ya si no entró esa, Colón terminó bajando los brazos y Tacuarembó se llevó la victoria. Segundo triunfo consecutivo, primer triunfo como local, lo que nosotros siempre sostuvimos en un torneo parejo, donde es muy difícil que un equipo gane tres partidos, bueno, si gana dos o tres escalas posiciones, Tacuarembó se alejó de las últimas ubicaciones y ahora está cerca de la zona de playoff, y para mí algo fundamental, por supuesto que ganar es sumamente importante, es a mi juicio de las cosas más importantes que hay en el fútbol, porque trabajás con otra tranquilidad, los jugadores juegan con otra confianza, eso es lo más importante, pero también mantener el cero en el arco, algo que Tacuarembó nunca había logrado. Tacuarembó gana por primera vez en el Conchenola y mantiene el cero en el arco por primera vez en el campeonato, ¿no? Algo sanitario, ordenando, hablando permanentemente, ha crecido en forma notoria y viene siendo una pieza clave allí en la última zona, bien acompañado por Federico Ferreira, que hizo un trabajo sólido, bien los laterales también. Y bueno, ganó el equipo rojiblanco, ¿no? Una lástima lo que ocurrió con el gritos racistas hacia el árbitro que era afrodescendiente, aparentemente lo van a multar a Tacuarembó con $3,000, ¿no? Por esta situación. Hay que tener cuidado con ese tipo de insultos que bueno, que no conducen a nada, ¿no? Se les puede reclamar algo al árbitro ahí, pero con respeto se le puede reclamar, pero si se le va la mano, si la persona es de color y le grita al negro DM, es sumamente probable que lo vayan a multar, o hasta le pueden cerrar el estadio, como ya pasó en una oportunidad que Tacuarembó no lo dejaron jugar un partido como local y tuvo que irse a Paso de Toro. Hay que tener cautela, tranquilidad con estas cosas, y bueno, aparentemente habría que pagar $3,000. Esa sería la multa. Si se identificó la persona y esta persona anda con dinero, que la pague el responsable. Pero bueno, seguramente Tacuarembó, que tiene enorme dificultad económica, va a marchar en esta situación. Bueno, dale con el resto de los marcadores de la segunda división profesional, por favor, Santiago Cuellón.
1: El día viernes, Plaza Colonia derrotó por 3-1 a Oriental de La Paz. Luego el día sábado, Atenas de San Carlos derrotó por la mínima y con lo justo por 3-2 al Paysandú Fútbol Club. Luego River Plate derrotó al bicho colorado Rentistas de visitantes por 2-1. Y el Tacuarembó Fútbol Club, que derrotó por 2-0 a Colón. Luego el día domingo, La Luz con el mismo resultado derrotó por 2-0 a Uruguay Montevideo. Y Cerrito con el mismo resultado también derrotó por 2-0 a Huracán de Paso de la Arena. Y el campeón del torneo Competencia Fénix volvió a dejar puntos en el camino, ya que en el Charrúa empató 1 frente a Miramar Misiones. La tabla de posiciones acá lo tiene a Plaza Colonia como único líder, 18 unidades, Fénix y Oriental 15, Cerrito y Huracán de Paso de la Arena 14, Rentistas 13, La Luz 12, River Plate 11, Colón, Tacuarembó Fútbol Club, Uruguay, Montevideo y Atenas San Carlos 10, Miramar Misiones 7 y el Paysandú Fútbol Club está en lo último, está en la cola.

0: de la fila, teniendo tan solo 5 unidades.
1: Perfecto, bueno, el fin de semana ganaron los grandes en torno a Campeonato Uruguayo de Primera División, pero antes nos quedó la próxima fecha, ¿no? Cuando vos vuelvas a jugar a las 21 horas, pero en este caso domingo, ¿no? Vamos a tener otra vez una especie de doble transmisión un domingo acá en Radio Zorrilla, Estudiantes que juega a las 14, arrancamos el domingo a las 3:15 para el choque de la media frente a Gladiador de Salto de Cochenola, y bueno, después vendrá Dante Ini de las 19:45 para el encuentro entre Oriental de La Paz y Tacuarembó en Palermo. Usted tiene todos los detalles de esta fecha.
0: Sábado 30 de mayo en el Parque Ancapa a la 1 de la tarde, a las 13 horas, Uruguay-Montevideo recibe a Plaza Colonia. A las 16 horas en el Estadio Parque Artigas Sanducero, el Paysandú Fútbol Club recibe a Cerrito. A las 19 horas en el Palermo juegan Colón y Miramar Misiones. El día domingo 31 en el Paladino, a las 9 y media de la mañana tempranito, juegan Huracán de Paso de la Arena y La Luz. Luego 12 y media de mediodía en el Parque Capurro, el campeón de la competencia Fénix recibe a Rentistas. Luego 15 y 30 horas en el Saroldi, River Plate recibe a la Atenas de San Carlos. Y a las 21 horas en el Parque Palermo, el Tacuarembó Fútbol Club estará jugando frente a Oriental de La Paz.
1: Perfecto, bueno, ahora sí, nos metemos ya en el campeonato uruguayo. Nacional le ganó a Albion, Peñarol superó ayer 2-0 a Defensor Sporting. Racing había dejado puto por el camino el viernes ante Liverpool. En este intermedio usted tiene los marcadores.
0: Así es, Álvaro. Bueno, el día viernes, como vos lo decías, el campeón de la apertura Racing dejó puntos por el camino tras empatar 5 goles ante Liverpool en el Viera. Luego el día sábado, Montevideo City Torque derrotó por 2-1 a Progreso de visitante. Cerro Largo en el Ubilla goleó 3-0 Boston River. A la noche en el Gran Parque Central, Nacional con lo justo derrotó 1-0 a Albion con gol de su delantero de todas las horas, Maximiliano Gómez. Luego el día domingo, Cerro derrotó 1-0 a Central Español. También Wanderers y Deportivo Maldonado empataron 1-1. Peñarol, que derrotó por 2-0 a Defensor Sporting, teniendo el retorno de Matías Arezzo al gol. Y después quedó postergado el encuentro entre Danubio y Juventud de las Piedras.
1: Perfecto, dale con la tabla de ambas series, por favor.
0: Peñarol en la Serie A lidera con puntaje de al 6 unidades. Luego Racing tiene 4, Cerro Largo, Boston River y Central Español y Cerro también 3, Liverpool 1 y Defensor Sporting no tienen unidades. En la Serie B, Nacional único líder con 6 unidades, Deportivo Maldonado 4, Juventud con un partido menos, al igual que Montevideo City Torque, que tienen 3 unidades los dos. Luego Wanderers tiene 2 unidades, Albion tiene 1 unidad y Danubio y Progreso no tienen unidades, pero el equipo franjeado tiene un partido menos. Vamos con la tabla anual ahora, que tiene a Racing único líder con 35 puntos, Deportivo Maldonado y Peñarol tienen 33 los dos, Albion 29, Nacional 28, Central Español 27, Montevideo City Torque 26, Wanderers 22, Liverpool y Defensor Sporting 21, Cerro Largo y Boston River 20, Juventud y Danubio 18, 0-13 y Progreso 10.
1: ¿Tiene la próxima fecha usted por ahí, Santiago Cuello?
0: La próxima fecha la tenemos por acá, la tercera fecha del torneo intermedio arranca el día viernes en el Ubilla 19 y 30 horas, Cerro Largo recibe a Cerro. Luego el día sábado 30 de mayo en el Parque Roberto a las 10 de la mañana, Racing recibe a Defensor. Luego a las 3 de la tarde en Jardines, Danubio recibe a Progreso. Luego el día domingo a las 10 de la mañana, en el Francini juegan Albion y Montevideo City Torque. A las 3 de la tarde en el Parque Artigas de las Piedras, Juventud recibe a Wanderers. Luego 6 y media de la tarde en el Domingo Urgueño Miguel, Deportivo Maldonado recibe a Nacional. Y el día lunes 1 de junio a las 3 de la tarde en el Campeones Olímpico Floridense, Boston River juega ante Liverpool. Y a las 8 de la noche a las 20 horas en el Campeón del Siglo, Peñarol juega ante Central Español.
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0: Estamos en contra el alambrado. Y bueno, mañana juega Nacional por Copa Libertadores. Mañana vamos a estar siguiendo este partido que va 21:30. Santiago Cuello, Nacional, ¿está confirmado?
3: Así es, tenemos el probable 11 que se perfila para enfrentar a Coquimbo Unido.

0: Santos, luego por izquierda Nicolás Lodeiro, y en ataque Juan Cruz de los Santos junto con Maximiliano Gómez, la alineación del tricolor para enfrentar al conjunto chileno.
1: Bueno, debería ganar, pero le ha costado tanto en este el campeonato internacional, donde con un Universitario tampoco pudo. Tiene que ganar mañana para jugar a la Sudamericana, ¿no? Le ha costado mucho un buen funcionamiento, generar chances. Ojalá gane. ¿Usted cómo lo ve?
0: Complicado con este Nacional.
1: ¿Usted está entregado como Mujerrita en Arena?
0: Y ya está todo el año perdido. ¿Qué queda?
1: ¿Cómo el año perdido queda el segundo semestre?
0: ¿Queda competir por el uruguayo?
1: ¿Y que la Sudamericana no cree que puede clasificar mañana?
0: Vamos a ver con este plantel, con este Nacional.
1: Bueno, vamos a ver qué pasa. ¿Y en torno a Peñarol tiene la alineación confirmada?
0: Así es, lo tenemos.
1: El miércoles con Independiente de Santa Fe con esta probable alineación.
0: Washington Aguirre en el arco, en el fondo los argentinos Franco Escobar y Lucas Ferreira, conjuntamente con Maxi Oliveira y el juvenil Brian Barbosa. En la mitad de la cancha el indio Roberto Nicolás Fernández con Jesús Trindade, luego los tres volantes Gastón Togni, Leandro Umpierrez y Diego Laxal, y en arriba el goleador carbonero Matías Arezzo.
1: Peñarol contra Corinthians, jugó ahí los primeros minutos, pero no pudo sostener, Corinthians se vino arriba y terminó empatando. También le ha costado, viene ahora entonado después de ganarle ayer a Defensor. Este Independiente de Santa Fe no es nada del otro mundo, Peñarol ya le ganó en Colombia. Si juega bien y sostiene el partido, ganará. Pero también es una incógnita porque, al igual que Nacional, ha hecho un semestre muy irregular el carbonero, que si gana, juega la Sudamericana. O va a la repesca la Sudamericana. Después Boston River mañana se despide de la Sudamericana, ¿no?
0: Así es, el conjunto Sastre mañana se despide de la Copa Sudamericana jugando ante Sao Paulo en el Morumbí Paulista a las 19 horas.
1: Bueno, ya ganó solo un partido, se desquitó de los Higgins de Chile que le pillaron la pelota allá en la Ares Trasandinos. Mañana con Sao Paulo, gravísimo, ¿no? Y ya está eliminado. Después, ¿cómo sigue la actividad? ¿Qué partido? Montevideo City, Torque y Gremio, ¿no? ¿Cuándo juegan? ¿El miércoles?
0: Mañana a la misma hora se enfrentan
1: el Gremio. ¿A las 7 de la tarde?
0: Sí.
1: Mire usted.
0: En Porto Alegre, en el Arena tu Gremio.
1: Bueno, tiene que empatar por lo menos Torque para quedarse con el grupo y directo a todo el final. Y bueno, si llegara a perder, teniendo en cuenta que es favorito el Gaúcho, si llegara a perder tiene que jugar la repesca.
0: Así es.
1: Bueno, ¿y después cuándo juega Juventud?
0: Espere que Juventud juega el día miércoles a las 19 horas frente al Cienciano de Perú en Lares Peruanos.
1: Bueno, acá tiene que ganar también Juventud para ver si juega a la altura del Cusco, ¿no? Para ver si le da por lo menos el partido de la repesca.
0: Así es, tiene que por lo menos obtener la victoria Juventud y esperar qué pasa entre Academia Puerto Cabello y el Atlético Mineiro.
1: Sí, está muy pareja la tabla de este grupo, ¿no?
0: Todos, exceptuando Juventud Las Piedras, tienen 7 unidades y el conjunto pedrense tiene 6.
1: Perfecto. Bueno, después, también en torno a lo internacional, una lista ahí que no ha sido oficializada por parte de la U, pero esa sería la lista del Mundial de Uruguay, ¿no? Lo dejaron afuera Nathan Landes. Yo creo que bueno, si bien Bielsa es un técnico que observa todos los partidos y ponerse a discutir con un entrenador que bueno, prácticamente mira 12 horas fútbol y que tiene con un gran profesionalismo todos los minutos, seguramente que jugó grande, que quizás no ha rendido de gran manera, pero Uruguay, Bielsa apuesta mucho a la táctica, a lo que él quiere, a cómo tienen que jugar los jugadores, pero muchas veces escaseamos en algo que era una bandera de la anterior generación, de fibra, de actitud, de ganas, que en eso Hernández era un jugador importantísimo, ¿no? Y bueno, no va a estar, porque nadie ha desmentido nada, y esta lista que está es seguramente la del Mundial. ¿Usted la tiene ahí?
0: La tenemos.
1: Bueno, dele con todo que estamos sobre el cierre.
0: Los goleros son Sergio Rochette, Santiago Meli y Fernando Muslera. Los defensas, Guillermo Varela, Ronald Araujo, Matías Olivera, Santiago Bueno, Sebastián Cáceres, José María Jiménez, Joaquín Piquerés y Matías Viña. Los centrocampistas son Juan Manuel Sanabria, Emiliano Martínez, Federico Valverde, Manuel Ugarte, Rodrigo Bentancur, Jorge Andarrascaeta, que llegaría con lo justo, Nicolás de la Cruz, Rodrigo Salazar, Brian Rodríguez, Maximiliano Araujo, Facundo Pelistri y Agustín Canovio. Y los delanteros, los nueve de área, el Búfalo, Rodrigo Aguirre, Fede Viñas y Darwin Núñez.
1: Bueno, analizaremos más a fondo en los próximos días. Pero bueno, quedan los últimos partidos bien al frente de la selección, ¿no? Pues ya manifestó públicamente que después del Mundial se va. Termina su vínculo con la Asociación Uruguaya de Fútbol. Y después, bueno, también otra cosa destacada del fin

0: De semana fue lo de Bruno Núñez, ¿no? Campeón nacional a nivel sub-20, los 3.000 metros llanos, este atleta tacuarembóense que él sigue siendo de los mejores del atletismo uruguayo y sigue siendo una gran promesa que tiene este deporte. Y bueno, continúa confirmando sus enormes condiciones para el atletismo. Vaya las felicitaciones para Bruno por esta nueva consagración. Bueno, nos vamos, volvemos mañana. No, mañana no volvemos. El miércoles tampoco. Mañana vamos a irradiar a ver qué pasa con Nacional, con Quimbo de Chile, y el miércoles ponemos Peñarol y el Independiente de Santa Fe. Volvemos el jueves, ya con lo que pase con los grandes, y para ir viviendo la antesala de lo que va a ser el domingo de fútbol en Zorrilla, ¿no? Cuenta con ambos fútbol club, jugando a las 9 de la noche, cerrando la actividad deportiva del fin de semana frente a Oriental, y con Estudiantes que va a jugar antes, a las 14, en el Cusión, frente al Gladiador de Salto. Que tenga suerte mañana con su equipo. ¿Pasó bien allá por Bellañón?
1: Muy bien.
0: Bueno. Vale, entonces.
1: ¿Usted que se descontroló?
0: ¿Cómo?
1: Luego de que su equipo ganara.
0: ¿Pero cómo? Me vine tranquilo.
1: ¿En los goles?
0: ¿Qué pasa?
1: De Coquito, sobre todo en el segundo gol de Coquito.
0: No, pero fue un golazo, hay que hacerlo vibrar a usted, que tiene que sentir. Porque uno está ahí en el frenesí del relato y usted está quieto. Usted tiene que sentir la vibración.
1: Usted que no andaba como comunicador, sino como un hincha.
0: No,
1: ¿cómo? De todas las horas.
0: Usted tiene que sentir.
1: Pero pareciera que estuviera en una
0: popular. No, le tengo que pasar la vibración. Usted que tiene que vibrar, usted no puede estar tranquilo. Usted, yo le pasé la vibración, le pasé la fuerza, y usted salió con fuerza, salió arriba, salió bien. Anduvo bien, mucha gente lo ha felicitado. Pero si yo voy light, usted va light también. Entonces, yo lo tengo que contagiar. Usted anduvo bien, lo felicito, mucha gente me ha felicitado por su trabajo. Bueno, es la palabra bendita del fútbol uruguayo. La palabra bendita es usted.
1: Tal cual.
0: Bueno, cuídese y lo espero el jueves. Y vio que allá Miguel Silveira, gracias a Fabián Guillama, que también nos transportó, Miguel Silveira nos procuró el asado. Lo trataron bien en Bellunión usted.
1: La verdad que sí, muy bien el trato de la gente de Bellunión, 10-10.
0: Bueno, nos vemos el jueves con Contra el Alambrado. Mañana la seguimos en Deporte al Día en cuanto a información deportiva. Chau, que pase bien.

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16: Las 22 horas y 25 minutos.
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3: Las 23 horas y 25 minutos.
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2: La temperatura, 13 grados.
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1: Son las 0:25.
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2: La temperatura, 13 grados.

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4: Es la 1:25 a.m.
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2: La temperatura, 12 grados.
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3: Buen día, acá Leo desde Colonia. Los escucho siempre desde el laburo. Gracias por la compañía todas las mañanas, ¿eh? Y aprovecho a mandarle un saludo a mi mejor amiga Belu, que estoy esperando que me venda el Swift. Dale, Belu, dale.
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2: Son las 2 de la madrugada y 25 minutos.
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2: La temperatura, 11 grados.
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3: Son las 3 de la madrugada y 25 minutos.
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5: La temperatura, 10 grados.
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Fue el más usado. Francamente no sé ni cómo explicar. Nunca anduvimos tan fuertes ni tan bien armados, ni tantos. Desde Tupambaé, la cosa comenzó a ir mejorando y esa tarde éramos tuito, coronillas y quebrachos, firmes, soportando el fuego que crepitaba a lo largo de las líneas enemigas como un granizo cerrado. Como víboras chiflaban las moras abriendo claros, caiba la gente en racimo, se acalambraban los brazos de rastrillar los fusiles y avanzábamos de a rato, tropezando con el plomo, con los gritos, con los caídos, con un bárbaro horizonte de divisas descolladas y un granido de clarines que se estaban atorados como cuervos con la carne de la patria, delirando. Ahí nomás cayó mi jefe, gaucho crudo hasta el tután, que sabía espantar las moras con el poncho como taban. Y ahí nomás otro valiente, pico espuelas abre el mar. Y cayeron otros jefes milagrosos, como santos de melena y barba blanca.

0: blancas, capitanes con el grado puesto a dedo por la muerte, orajudos como diablos. ¡Firme! ¡Firme, mis cachorros! Nos gritaban, tropezando. Pero nada, éramos tuito, coronillas y quebracho, y el quebracho no se duebla, no se quiebra ni llorando. Nos pitábamos la vida con el humo y los disparos. Por delante la guerrilla como quien anda paseando, o en su escolta y de bandera desplegada, tranco y tranco, desfiló el águila blanca del cordobés. Veteranos que la guerra a lanza se catalló en cerno del apacho, se sacaban el sombrero, lo clamaban lagrimando. Moribundos que boqueaban se acodaron entre el pasto pa' morir con esa imagen en los ojos, pa' mirarlo, pa' mirar aquella estampa que es orgullo de los gauchos, desfilar entre las barbas de sombrero y poncho blanco. Ahora sé que dos fantasmas le flanqueaban el caballo, que Chiquito y Gumercindo lo esperaban pa' escoltarlo, pa' llevarlo galopeando. ¡Viva el general! Gritaban. ¡Cabo viejo! ¡Viva el cabo! Y el tostado se abalanzaba y el lodí iba sujetando. Las rayadas divisiones deliraban a su paso. Y un repente vino un frío recorriendo el espinazo de la tropa y un silencio no creció de entre las manos. Sobre el cerro lunarejo dio el lucero un grito largo que rodó por las laderas, tiritó sobre los pastos, se erizó sobre la sangre derramada por el llano, se arrastró por los abrojos, por las chilcas, por los cardos, se tajió en las espadañas tembloroso del bañado y murió en los ñapintases monte adentro. Sollozando, una helada luna llena vino pálido a besarlo. Ni los grillos se escuchaban. La frescura de los pastos perfumó los cojinillos donde se iba desangrando. Yo lo vi un poco más tarde. Lo llevaban entre cuatro, sobre un zarzo de maniadores y de lanzas, entre cuatro. Se llevaban el coraje del ejército, entre cuatro.
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3: Son las 4 de la madrugada y 25 minutos.
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Transcurría la selva milenaria y en la boca africana de los ríos navegaba el tontón de los tambores desde el hueco sonoro de los siglos. La raza de color, ébano ardiente, nacida por el sol y a su albedrío, vio llegar a la costa un dios de barro sediento de poder, rubio y altivo. Como inmensas gaviotas se marcharon las infames galeras y al martirio del negro corazón encadenado lo consoló un tambor y fue el principio.

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1: Doña Petra le reza a los tambores cuando llaman costeando el San Francisco y las calles del Rambla.

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6: La temperatura, 11 grados.
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1: Rezamos el Santo Rosario de Misterios Dolorosos, pedimos por los enfermos y por los que sufren la soledad y el abandono.
2: En el nombre del Padre, y del Hijo, y del Espíritu Santo.
3: Amén.
2: Gloria al Padre, y al Hijo, y al Espíritu Santo.
3: Como era en el principio, ahora y siempre, por los siglos de los siglos. Amén.
2: Oh Jesús mío, perdona nuestras culpas.

0: Bendito es el fruto de tu vientre, Jesús.
1: Santa María, Madre de Dios, ruega por nosotros pecadores, ahora y en la hora de nuestra muerte. Amén.
0: Dios te salve María, llena eres de gracia, el Señor es contigo, bendita tú eres entre todas las mujeres, y bendito es el fruto de tu vientre, Jesús.
1: Santa María, Madre de Dios, ruega por nosotros pecadores, ahora y en la hora de nuestra muerte. Amén.
0: Dios te salve María, llena eres de gracia, el Señor es contigo, bendita tú eres entre todas las mujeres, y bendito es el fruto de tu vientre, Jesús.
1: Santa María, Madre de Dios, ruega por nosotros pecadores, ahora y en la hora de nuestra muerte. Amén.
0: Dios te salve María, llena eres de gracia, el Señor es contigo, bendita tú eres entre todas las mujeres, y bendito es el fruto de tu vientre, Jesús.
1: Santa María, Madre de Dios, ruega por nosotros pecadores, ahora y en la hora de nuestra muerte. Amén.
0: Dios te salve María, llena eres de gracia, el Señor es contigo, bendita tú eres entre todas las mujeres, y bendito es el fruto de tu vientre, Jesús.
1: Santa María, Madre de Dios, ruega por nosotros pecadores, ahora y en la hora de nuestra muerte. Amén.
0: Dios te salve María, llena eres de gracia, el Señor es contigo, bendita tú eres entre todas las mujeres, y bendito es el fruto de tu vientre, Jesús.
1: Santa María, Madre de Dios, ruega por nosotros pecadores, ahora y en la hora de nuestra muerte. Amén.
0: Dios te salve María, llena eres de gracia, el Señor es contigo, bendita tú eres entre todas las mujeres, y bendito es el fruto de tu vientre, Jesús.
1: Santa María, Madre de Dios, ruega por nosotros pecadores, ahora y en la hora de nuestra muerte. Amén.
0: Dios te salve María, llena eres de gracia, el Señor es contigo, bendita tú eres entre todas las mujeres, y bendito es el fruto de tu vientre, Jesús.
1: Santa María, Madre de Dios, ruega por nosotros pecadores, ahora y en la hora de nuestra muerte. Amén.
0: Dios te salve María, llena eres de gracia, el Señor es contigo, bendita tú eres entre todas las mujeres, y bendito es el fruto de tu vientre, Jesús.
1: Santa María, Madre de Dios, ruega por nosotros pecadores, ahora y en la hora de nuestra muerte. Amén.
0: Dios te salve María, llena eres de gracia, el Señor es contigo, bendita tú eres entre todas las mujeres, y bendito es el fruto de tu vientre, Jesús.
1: Santa María, Madre de Dios, ruega por nosotros pecadores, ahora y en la hora de nuestra muerte. Amén.
0: Gloria al Padre, y al Hijo, y al Espíritu Santo.
1: Como era en el principio, ahora y siempre, por los siglos de los siglos. Amén.
0: Oh Jesús mío, perdona nuestras culpas, líbranos del fuego del infierno, conduce todas las almas al cielo, y socorre especialmente las más necesitadas de tu misericordia. Segundo misterio, la flagelación del Señor.
1: Padre nuestro que estás en el cielo, santificado sea tu nombre. Venga a nosotros tu reino. Hágase tu voluntad en la tierra como en el cielo.
0: Danos hoy nuestro pan de cada día. Perdona nuestras ofensas, como también nosotros perdonamos a los que nos ofenden. No nos dejes caer en la tentación y líbranos del mal. Amén.
1: Dios te salve María, llena eres de gracia, el Señor es contigo. Bendita tú eres entre todas las mujeres, y bendito es el fruto de tu vientre, Jesús.
0: Santa María, Madre de Dios, ruega por nosotros pecadores, ahora y en la hora de nuestra muerte. Amén.
1: Dios te salve María, llena eres de gracia, el Señor es contigo. Bendita tú eres entre todas las mujeres, y bendito es el fruto de tu vientre, Jesús.
0: Santa María, Madre de Dios, ruega por nosotros pecadores, ahora y en la hora de nuestra muerte. Amén.
1: Dios te salve María, llena eres de gracia, el Señor es contigo. Bendita tú eres entre todas las mujeres, y bendito es el fruto de tu vientre, Jesús.
0: Santa María, Madre de Dios, ruega por nosotros pecadores, ahora y en la hora de nuestra muerte. Amén.
1: Dios te salve María, llena eres de gracia, el Señor es contigo. Bendita tú eres entre todas las mujeres, y bendito es el fruto de tu vientre, Jesús.
0: Santa María, Madre de Dios, ruega por nosotros pecadores, ahora y en la hora de nuestra muerte. Amén.
1: Dios te salve María, llena eres de gracia, el Señor es contigo. Bendita tú eres entre todas las mujeres, y bendito es el fruto de tu vientre, Jesús.
0: Santa María, Madre de Dios, ruega por nosotros pecadores, ahora y en la hora de nuestra muerte. Amén.
1: Dios te salve María, llena eres de gracia, el Señor es contigo. Bendita tú eres entre todas las mujeres, y bendito es el fruto de tu vientre, Jesús.
0: Santa María, Madre de Dios, ruega por nosotros pecadores, ahora y en la hora de nuestra muerte. Amén.
1: Dios te salve María, llena eres de gracia, el Señor es contigo. Bendita tú eres entre todas las mujeres y bendito es el fruto de tu vientre, Jesús.
0: Santa María, Madre de Dios, ruega por nosotros pecadores, ahora y en la hora de nuestra muerte.

0: Amén.
1: Dios te salve María, llena eres de gracia, el Señor es contigo, bendita tú eres entre todas las mujeres y bendito es el fruto de tu vientre Jesús.
0: Santa María, Madre de Dios, ruega por nosotros pecadores, ahora y en la hora de nuestra muerte. Amén.
1: Dios te salve María, llena eres de gracia, el Señor es contigo, bendita tú eres entre todas las mujeres y bendito es el fruto de tu vientre Jesús.
0: Santa María, Madre de Dios, ruega por nosotros pecadores, ahora y en la hora de nuestra muerte. Amén.
1: Dios te salve María, llena eres de gracia, el Señor es contigo, bendita tú eres entre todas las mujeres y bendito es el fruto de tu vientre Jesús.
0: Gloria. Santa María, Madre de Dios, ruega por nosotros pecadores, ahora y en la hora de nuestra muerte. Amén.
1: Gloria al Padre y al Hijo y al Espíritu Santo.
0: Como era en el principio, ahora y siempre, por los siglos de los siglos. Amén. Oh Jesús mío, perdona nuestras culpas, líbranos del fuego del infierno, conduce todas las almas al cielo y socorre especialmente las más necesitadas de tu misericordia. Tercer misterio, la coronación de espinas. Padre nuestro que estás en el cielo, santificado sea tu nombre. Venga a nosotros tu reino. Hágase tu voluntad en la tierra como en el cielo.
1: Danos hoy nuestro pan de cada día, perdona nuestras ofensas, como también nosotros perdonamos a los que nos ofenden. No nos dejes caer en la tentación y líbranos del mal. Amén.
0: Dios te salve María, llena eres de gracia, el Señor es contigo. Bendita tú eres entre todas las mujeres y bendito es el fruto de tu vientre Jesús.
1: Santa María, Madre de Dios, ruega por nosotros pecadores, ahora y en la hora de nuestra muerte. Amén.
0: Dios te salve María, llena eres de gracia, el Señor es contigo, bendita tú eres entre todas las mujeres y bendito es el fruto de tu vientre Jesús.
1: Santa María, Madre de Dios, ruega por nosotros pecadores, ahora y en la hora de nuestra muerte. Amén.
0: Dios te salve María, llena eres de gracia, el Señor es contigo, bendita tú eres entre todas las mujeres y bendito es el fruto de tu vientre Jesús.
1: Santa María, Madre de Dios, ruega por nosotros pecadores, ahora y en la hora de nuestra muerte. Amén.
0: Dios te salve María, llena eres de gracia, el Señor es contigo, bendita tú eres entre todas las mujeres y bendito es el fruto de tu vientre Jesús.
1: Santa María, Madre de Dios, ruega por nosotros pecadores, ahora y en la hora de nuestra muerte. Amén.
0: Dios te salve María, llena eres de gracia, el Señor es contigo, bendita tú eres entre todas las mujeres y bendito es el fruto de tu vientre Jesús.
1: Santa María, Madre de Dios, ruega por nosotros pecadores, ahora y en la hora de nuestra muerte. Amén.
0: Dios te salve María, llena eres de gracia, el Señor es contigo, bendita tú eres entre todas las mujeres y bendito es el fruto de tu vientre Jesús.
1: Santa María, Madre de Dios, ruega por nosotros pecadores, ahora y en la hora de nuestra muerte. Amén.
0: Dios te salve María, llena eres de gracia, el Señor es contigo, bendita tú eres entre todas las mujeres y bendito es el fruto de tu vientre Jesús.
1: Santa María, Madre de Dios, ruega por nosotros pecadores, ahora y en la hora de nuestra muerte. Amén.
0: Dios te salve María, llena eres de gracia, el Señor es contigo, bendita tú eres entre todas las mujeres y bendito es el fruto de tu vientre Jesús.
1: Santa María, Madre de Dios, ruega por nosotros pecadores, ahora y en la hora de nuestra muerte. Amén.
0: Dios te salve María, llena eres de gracia, el Señor es contigo, bendita tú eres entre todas las mujeres y bendito es el fruto de tu vientre Jesús.
1: Santa María, Madre de Dios, ruega por nosotros pecadores, ahora y en la hora de nuestra muerte. Amén.
0: Dios te salve María, llena eres de gracia, el Señor es contigo, bendita tú eres entre todas las mujeres y bendito es el fruto de tu vientre Jesús.
1: Santa María, Madre de Dios, ruega por nosotros pecadores, ahora y en la hora de nuestra muerte. Amén.
0: Gloria al Padre y al Hijo y al Espíritu Santo.
1: Como era en el principio, ahora y siempre, por los siglos de los siglos. Amén.
0: Oh Jesús mío, perdona nuestras culpas, líbranos del fuego del infierno, conduce todas las almas al cielo y socorre especialmente las más necesitadas de tu misericordia. Cuarto misterio, Jesús con la cruz a cuestas, camino del Calvario.
1: Padre nuestro que estás en el cielo, santificado sea tu nombre, venga a nosotros tu reino, hágase tu voluntad en la tierra como en el cielo.
0: Danos hoy nuestro pan de cada día, perdona nuestras ofensas, como también nosotros perdonamos a los que nos ofenden. No nos dejes caer en la tentación y líbranos del mal. Amén.
1: Dios te salve María, llena eres de gracia, el Señor es contigo. Bendita tú eres entre todas las mujeres y bendito es el fruto de tu vientre, Jesús.

0: tu vientre, Jesús.
1: Santa María, Madre de Dios, ruega por nosotros pecadores, ahora y en la hora de nuestra muerte. Amén.
0: Dios te salve María, llena eres de gracia, el Señor es contigo. Bendita tú eres entre todas las mujeres, y bendito es el fruto de tu vientre, Jesús.
1: Santa María, Madre de Dios, ruega por nosotros pecadores, ahora y en la hora de nuestra muerte. Amén.
0: Dios te salve María, llena eres de gracia, el Señor es contigo. Bendita tú eres entre todas las mujeres, y bendito es el fruto de tu vientre, Jesús.
1: Santa María, Madre de Dios, ruega por nosotros pecadores, ahora y en la hora de nuestra muerte. Amén.
0: Dios te salve María, llena eres de gracia, el Señor es contigo. Bendita tú eres entre todas las mujeres, y bendito es el fruto de tu vientre, Jesús.
1: Santa María, Madre de Dios, ruega por nosotros pecadores, ahora y en la hora de nuestra muerte. Amén.
0: Dios te salve María, llena eres de gracia, el Señor es contigo. Bendita tú eres entre todas las mujeres, y bendito es el fruto de tu vientre, Jesús.
1: Santa María, Madre de Dios, ruega por nosotros pecadores, ahora y en la hora de nuestra muerte. Amén.
0: Dios te salve María, llena eres de gracia, el Señor es contigo. Bendita tú eres entre todas las mujeres, y bendito es el fruto de tu vientre, Jesús.
1: Santa María, Madre de Dios, ruega por nosotros pecadores, ahora y en la hora de nuestra muerte. Amén.
0: Dios te salve María, llena eres de gracia, el Señor es contigo. Bendita tú eres entre todas las mujeres, y bendito es el fruto de tu vientre, Jesús.
1: Santa María, Madre de Dios, ruega por nosotros pecadores, ahora y en la hora de nuestra muerte. Amén.
0: Dios te salve María, llena eres de gracia, el Señor es contigo. Bendita tú eres entre todas las mujeres, y bendito es el fruto de tu vientre, Jesús.
1: Santa María, Madre de Dios, ruega por nosotros pecadores, ahora y en la hora de nuestra muerte. Amén.
0: Dios te salve María, llena eres de gracia, el Señor es contigo. Bendita tú eres entre todas las mujeres, y bendito es el fruto de tu vientre, Jesús.
1: Santa María, Madre de Dios, ruega por nosotros pecadores, ahora y en la hora de nuestra muerte. Amén.
0: Dios te salve María, llena eres de gracia, el Señor es contigo. Bendita tú eres entre todas las mujeres, y bendito es el fruto de tu vientre, Jesús.
1: Gloria. Santa María, Madre de Dios, ruega por nosotros pecadores, ahora y en la hora de nuestra muerte. Amén.
0: Gloria al Padre, y al Hijo, y al Espíritu Santo.
1: Como era en el principio, ahora y siempre, por los siglos de los siglos. Amén. Oh Jesús mío, perdona nuestras culpas, líbranos del fuego del infierno, conduce todas las almas al cielo, y socorre especialmente las más necesitadas de tu misericordia. Quinto misterio, crucifixión y muerte del Salvador. Padre nuestro que estás en el cielo, santificado sea tu nombre. Venga a nosotros tu reino. Hágase tu voluntad en la tierra como en el cielo.
0: Danos hoy nuestro pan de cada día. Perdona nuestras ofensas, como también nosotros perdonamos a los que nos ofenden. No nos dejes caer en la tentación y líbranos del mal. Amén.
1: Dios te salve María, llena eres de gracia, el Señor es contigo. Bendita tú eres entre todas las mujeres, y bendito es el fruto de tu vientre, Jesús.
0: Santa María, Madre de Dios, ruega por nosotros pecadores, ahora y en la hora de nuestra muerte. Amén.
1: Dios te salve María, llena eres de gracia, el Señor es contigo. Bendita tú eres entre todas las mujeres, y bendito es el fruto de tu vientre, Jesús.
0: Santa María, Madre de Dios, ruega por nosotros pecadores, ahora y en la hora de nuestra muerte. Amén.
1: Dios te salve María, llena eres de gracia, el Señor es contigo. Bendita tú eres entre todas las mujeres, y bendito es el fruto de tu vientre, Jesús.
0: Santa María, Madre de Dios, ruega por nosotros pecadores, ahora y en la hora de nuestra muerte. Amén.
1: Dios te salve María, llena eres de gracia, el Señor es contigo. Bendita tú eres entre todas las mujeres, y bendito es el fruto de tu vientre, Jesús.
0: Santa María, Madre de Dios, ruega por nosotros pecadores, ahora y en la hora de nuestra muerte. Amén.
1: Dios te salve María, llena eres de gracia, el Señor es contigo. Bendita tú eres entre todas las mujeres, y bendito es el fruto de tu vientre, Jesús.
0: Santa María, Madre de Dios, ruega por nosotros pecadores, ahora y en la hora de nuestra muerte. Amén.
1: Dios te salve María, llena eres de gracia, el Señor es contigo. Bendita tú eres entre todas las mujeres, y bendito es el fruto de tu vientre, Jesús.
0: Santa María, Madre de Dios, ruega por nosotros pecadores, ahora y en la hora de nuestra muerte. Amén.
1: Dios te salve María, llena eres de gracia, el Señor es contigo. Bendita tú eres entre todas las mujeres, y bendito es el fruto de tu vientre, Jesús.
0: Santa María, Madre de Dios.

0: Dios, ruega por nosotros pecadores, ahora y en la hora de nuestra muerte. Amén.
1: Dios te salve María, llena eres de gracia, el Señor es contigo, bendita tú eres entre todas las mujeres, y bendito es el fruto de tu vientre Jesús.
0: Santa María, Madre de Dios, ruega por nosotros pecadores, ahora y en la hora de nuestra muerte. Amén.
1: Dios te salve María, llena eres de gracia, el Señor es contigo, bendita tú eres entre todas las mujeres, y bendito es el fruto de tu vientre Jesús.
0: Santa María, Madre de Dios, ruega por nosotros pecadores, ahora y en la hora de nuestra muerte. Amén.
1: Dios te salve María, llena eres de gracia, el Señor es contigo, bendita tú eres entre todas las mujeres, y bendito es el fruto de tu vientre Jesús.
0: Santa María, Madre de Dios, ruega por nosotros pecadores, ahora y en la hora de nuestra muerte. Amén.
1: Gloria al Padre, y al Hijo, y al Espíritu Santo.
0: Como era en el principio, ahora y siempre, por los siglos de los siglos. Amén.
1: Por las intenciones del Santo Padre. Padre nuestro que estás en el cielo, santificado sea tu nombre. Venga a nosotros tu reino. Hágase tu voluntad en la tierra como en el cielo.
0: Danos hoy nuestro pan de cada día. Perdona nuestras ofensas, como también nosotros perdonamos a los que nos ofenden. No nos dejes caer en la tentación y líbranos del mal. Amén.
1: Dios te salve, Reina y Madre de Misericordia, vida, dulzura y esperanza nuestra. Dios te salve. A ti llamamos los desterrados hijos de Eva, a ti suspiramos gimiendo y llorando en este valle de lágrimas. Ea pues, Señora, abogada nuestra, vuelve a nosotros esos, tus ojos misericordiosos, y después de este destierro muéstranos a Jesús, fruto bendito de tu vientre. Oh clementísima, oh piadosa, oh dulce Virgen María, ruega por nosotros, Santa Madre de Dios,
0: para que seamos dignos de alcanzar las promesas de nuestro Señor Jesucristo. Amén.
2: Sagrado Corazón de Jesús, en vos confío. En el nombre del Padre, y del Hijo, y del Espíritu Santo. Amén. Será hasta mañana, si Dios quiere. Queden en compañía de Jesús y María.

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1: El saludo cordial, ameno, sincero y siempre llegando a todos y cada uno de aquellos deseosos de poder progresar, de poder avanzar, de poder crecer positiva y favorablemente, no solamente en lo económico, sino también en aquella familia, en aquel hogar, en aquella paz, en aquella tranquilidad por la cual se lucha día tras día para poder lograr un mejor porvenir en sus hogares. De aquellas personas que siempre se esfuerzan y se sacrifican en un sinfín de aspectos, de situaciones de la vida por lograr una buena salud. Y lamentablemente en muchas ocasiones ven que eso no se da. ¿Qué es lo que sucede, mis queridos amigos, cuando todas y cada una de estas situaciones irrumpen en nuestras vidas, generando obstáculos, dificultades, problemas, inconvenientes en los cuales no encontramos respuestas ante cada una de aquellas situaciones? Todo lo contrario, siempre inconvenientes, siempre trabas, siempre problemas, siempre el obstáculo que impide el que aquello por lo cual tanto se lucha, sea grande o sea algo ínfimo, logra obstaculizar, logra trabar, logra perjudicar o afectar ese propósito.

0: queridos amigos, el golpear puertas para pedir una orientación, para pedir un consejo, es lo que permite que todas estas situaciones de una u otra manera se puedan contrarrestar positiva y favorablemente, logrando aquello que nos proponemos, en mayor o menor instancia, pero teniendo la posibilidad de poder empezar a mejorar día tras día. Y por eso los invitamos a través de este programa a que pueda participar del mismo con ese mensaje, con ese WhatsApp, para poder darle una orientación, un consejo. O por qué no, comunicándose en nuestra línea de teléfono celular para realizar esa consulta a larga distancia, en privado, con total y absoluta reserva de ser el caso.
1: Efectivamente, Juan, hay personas que golpean puertas, hay personas que buscan ayuda, hay personas que quieren salir de ese pozo en el que se encuentran y de hecho acuden en busca de esa orientación en nuestra línea de teléfono celular. Vamos a dar respuesta a esta persona que envía Marcela. Marcela envía este mensaje con fecha de nacimiento 31 de agosto del 94. Maestros, los escucho todos los días y tengo problemas en mi hogar. Tengo problemas en mi familia. No sé qué está pasando. Todo se destruye a mi alrededor. Deme una solución urgente, por favor. Gracias. A ver, Marcela. Primero que todo, veo que las cosas que se derrumban en su entorno, su hogar, su familia. Debe haberme enviado datos personales de su marido también, pero con sus datos personales puedo ver que ha sido usted la persona causante de este error. Usted fue la persona que se dedicó a destruir su hogar, su familia. Se dedicó a dilapidar todo lo que por años ha construido. Usted lo ha derrumbado. Mi estimada amiga, debe tener en cuenta que la infidelidad, la falta de conformidad en el hogar, en la familia, en la pareja, hace que todo se vaya destruyendo. Obviamente, llegó la última gota que rebasó el vaso y es el tema de la infidelidad. Usted es una persona que cree que porque la otra persona, en este caso su marido, pueda estar ausente en su trabajo para brindarle las comodidades que usted tiene, no se merece la infidelidad, justificando el hecho de que él no está presente. Pero a la hora de pagar las cuentas, a la hora de necesitar económicamente su salario o su sueldo, usted ahí sí le es verdaderamente útil. Reflexione en esta situación y por supuesto usted va a entender que ha cometido un error, que es de grandes saber pedir disculpas, enmendar errores y corregirlos principalmente para no volver a caer en las mismas condiciones. Gracias por participar de nuestro programa.
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1: Tenemos más mensajes. Dice: hola, soy Estefanía. Mi fecha de nacimiento es el 15 de junio del año 79. Quisiera saber por qué no progreso con mi cada, no me alcanza lo que gano. Supongo que quiso escribir con mi plata. No me alcanza lo que gano, siempre estoy igual. Gracias. A ver, Estefanía. Evidentemente el tema de progreso aquí se está viendo no solamente por lo que usted gane, sino porque fíjese que aquí no hay una estabilidad, si vamos al caso, en el tema económico. Y eso hace de que de cierta manera pues haya temporadas o días en los cuales tenés más posibilidades en cuestión económica y otros en los cuales debe de ajustarse o apretarse un poquito la situación. Trate de administrarse un poquito más en ese sentido y le puedo asegurar, Estefanía, que van a haber cambios y resultados positivos. Van a haber cambios muy importantes, Estefanía, así es de que póngale ganas y voluntad y va a ver que en poco tiempo se van a dar cambios positivos en su caso. Gracias, Estefanía, por el mensaje que nos ha enviado.
2: Vamos con la oración de la percepción y ya regresamos con más de este programa.
3: La percepción sagrada del espíritu sobre el cuerpo. Señor, ayúdame a decir la verdad delante de los fuertes y no mentir para ganarme el aplauso de los débiles. Señor, ayúdame siempre a ver la otra cara de la medalla y no me dejes inculpar de traición a los demás por no pensar igual que yo. Señor, enséñame a querer a la gente como tú lo has hecho y no juzgar a los demás como los demás podrían llegar a juzgarme. Señor, recuérdame que el fracaso es la experiencia que precede al triunfo y no me dejes caer en el orgullo ni en la desesperación. Señor, enséñame que perdonar es un signo de grandeza y que la venganza es una señal de bajeza. Si me quitas el éxito, déjame la fuerza para aprender del mismo. Señor, si yo ofendiera a la gente, dame valor para disculparme. Y si la gente me ofende, dame valor para eximirlos. Que así sea.
0: Este mensaje dice de la siguiente manera: hola, maestro, le escucho siempre. Quiero saber qué está pasando con mi vida. No estoy bien. Tengo muchos problemas. Mi nombre es Ángela. Mi fecha de nacimiento el 9 de septiembre del 73. Por favor, ayúdeme. No sé qué hacer. A ver, Ángela, primero que todo, debe abandonar esas enormes ganas de entender que la vida no vale la pena vivirla. Por supuesto que sí, la vida vale la pena vivirla en todos los sentidos de la palabra. La vida es muy bella y, dicho sea de paso, también es muy corta. Es muy poco lo que hay que estar vivo para lo mucho que hay que estar muerto. Debe entender, Ángela, que hay dificultades, hay trabas, hay inconvenientes, hay problemas, y haber perdido una relación de pareja por un error suyo no la debe llevar a entender que la vida ya no vale la pena vivirla. Debe aprender de sus errores, debe superar el evento por el cual está pasando, pero con coherencia, con altura, con superioridad, porque si usted es la responsable de no poder tener una relación de pareja en pie, porque dicho sea de paso, es una persona inestable afectivamente, entonces hágase cargo de sus errores. La puedo ayudar, la puedo orientar. Debe visitarnos personalmente en cualquiera de nuestros centros de atención y consulta y le vamos a dar los consejos que usted necesita para salir airosa de esta situación, que pueda entender que los errores se superan, que los problemas se solucionan, que a la suerte hay que ayudarla, que a la mala suerte hay que combatirla, pero siempre

0: en pie, sin bajar los brazos y encontrando respuestas tangibles y palpables a cada una de las dificultades que la vida nos va presentando. Gracias, Ángela, por participar de nuestro programa.
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2: Recuerden, mis queridos amigos, si no han escuchado la respuesta de su mensaje a través del programa, estén pendientes que durante el día estaremos respondiendo sus mensajes como lo merecen.
0: De esta manera, mis amigos, quedan ustedes cordialmente invitados para que nos escriban o nos visiten personalmente en cualquiera de nuestros centros de atención y consulta. Hemos llegado a la parte final de esta pequeña disertación. Quedan ustedes en la compañía de Dios Todopoderoso y hasta un próximo programa, si el Señor quiere y lo permite.
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Entre angustias e ilusiones, sigo agregando lesiones en cada etapa del viaje. 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
2: La temperatura, 12 grados.
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0: Buenos días a la audiencia, estamos en Zorrilla de San Martín en esta jornada. Cuna, va aquí atenta a la radio, dice, contó. Bueno, está una niebla barra, ¿no? Con llovizna y todo. Así que muchísimo cuidado en el manejo. Andar con todas las luces, las motos, las bicicletas, la gente que va. Chaleco reflectivo te puede salvar la vida. Muy importante. La moto, la bicicleta. Porque la persona que va en moto o que va en bicicleta o de a pie mismo piensa que el otro que viene en auto, camioneta o lo que sea, te va a ver. Ay, si se viene con las luces. Y con esta niebla no se ve absolutamente nada. Sin embargo, si llevas unas tiritas, esas que vienen ahí, que hacen la vez de chaleco reflectivo, eso te salva la vida, ¿eh? La bicicleta, ¿viste? Te pones, mejor casi todas las prendas de abrigo son de color negro oscuro, entonces menos que se ve. Y la posibilidad, la pones cualquier en una matera, en un bolsito, llegas a tu trabajo y pones, no cuesta nada, ¿eh? Bueno, ¿cuánto la temperatura aquí en esta jornada? Fabián, buen día.
1: Buen día, Neri, para ti y para toda la audiencia de Zorrilla en esta jornada de martes, 26 de mayo, comenzando la jornada con 12 grados de temperatura actual aquí en el centro norte del país.
0: La visibilidad.
1: Visibilidad casi que
0: nula. 20 o 30 metros, con nieblas y neblina. Bueno, esto se va a repetir ahora, porque estamos en el tiempo de eso, tanto en la mañana como en la nochecita, ¿no? En la nochecita también. El arranque musical para hoy, mirá, Capicúa, 26-5-26.
1: ¿Viste? Qué lindo para una jugadita.
0: Lindo haberlo vivido para poderlo contar. ¿Qué tenemos?
1: Bueno, comenzamos con la música de Cruza Caminos junto a Copla Alta haciendo el tema A Mi Modo.
0: Copla Alta que se viene dentro de poquitito aquí a hacer un show barro en Tacuarembó. Seguimos en CX140, 6 horas con 5 minutitos. Estamos en CX140, Zorrilla de San Martín.

0: Estamos con los orilleros aquí en Zorrilla de San Martín. 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
1: Estamos a martes 26 de mayo. Hoy se continúa la entrega de vacunas contra fiebre aftosa. Para el día 26 de mayo, hoy, la seccional policial en la 12ª. Hoy corresponde la entrega al destacamento de Lambaré, de 8 y 30 a 10, Paso del Cerro, la Junta Local, de 10 y 30 a 12 horas, destacamento de Laureles, de 9 a 12 horas. Quedaría el día 27, en la Liga de Campamento Artiguista Cerro Travieso, el día 28,

en la unidad de Brigada Departamental de Seguridad Rural, ex comisaría de Batoví, también en el destacamento de Valledén, y el día 29, todas y otros departamentos en la sede del Ministerio de Ganadería, Agricultura y Pesca en Ruta 5. El 29 va a ser de 9 a 13 horas. Seguimos disfrutando la música, estamos en el Mañanero en Zorrilla de San Martín.

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0: 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Reiteramos que para el día de hoy la entrega de vacunas contra fiebre aftosa. Hoy 26 de mayo, destacamento Lambaré de 8:30 a 10 Paso del Cerro, Junta Local de 10 y 30 a 12, Destacamento de Laureles de 9 a 12 horas. Pausa, volvemos.
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6: Son las 6 de la mañana y 30 minutos.
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0: Estamos en CX140, Zorrilla de San Martín. Y como siempre nos han enseñado, es de orden, al respeto, recordar gente que ha sido una amistad tremenda. En este caso, a nosotros que siempre nos tiraban un pial cuando Urique andábamos por ahí por los ruedos. También con todo el equipo a pura tradición. Y vamos a hablar con Ricardo Lemos. Bueno, ensilló su caballo y se nos fue por esos campos don Jorge Madera Berruet. Ricardo, campamento ahí, años acampando juntos ahí en Patria y Tradición, ¿no es cierto? En la cuántas Patria Gaucha, Ricardo. Buen día.
1: Buen día, Neri. Buen día a la audiencia. Buen día, querido Fabián. Y bueno, y uno pasa tanto tiempo a veces sin, después que terminamos la Patria Gaucha, sin salir a la radio, pero la radio es eso, está en las buenas y en las malas. Es testigo siempre de las alegrías y de las tristezas del pueblo, y en este caso, una mañana que es de mucha tristeza. Para la querida Patria y Tradición, ya ha ensillado, como vos lo dijiste muy bien, don Jorge Madera, un enamorado eterno del caballo criollo. Vimos su figura siempre en la vuelta del ruedo, sus tradicionales remates de caballo, y en las costas del Tacuarembó Grande, en Zapucay, es una parte grande de su vida. Un hombre eternamente enamorado del campo, del caballo, con quien él, su familia, sus hijos, principalmente su hijo, tantas mañanas despertamos juntos entre aquellos pinos de la vieja sociedad criolla Patria y Tradición, con un puñado de alfalfa, tomando un mate, fumando un tabaco toro como a él le gustaba, pero el caballo con el balde de comida y la alfalfa, de esos hombres que siempre tuvo ese celo tan grande por el caballo, y fue un eterno enamorado no solo del caballo, sino de la tradición de este país. Ahí una pérdida mucho más que importante, porque una familia bien plantada, un amigo de todos, porque quien no conoció a Jorge y supo ganarse el aprecio de la gente. La verdad que una mañana de mucha cerrazón que la hace más gris todavía la partida de la vida, pero la vida está hecha así, Neri, de alegría y de tristeza. Nos queda sumarle nuestro corazón a la familia en un abrazo apretado y paz en el cielo para el querido amigo. Es este el pequeño homenaje que se merece del equipo a pura tradición, que como siempre lo decía, estamos en las buenas y en las malas, porque ahí es donde hay que estar.
0: Para todos los amigos, los familiares, nuestras condolencias. Fabián, a ver, la información para el día de hoy, el velatorio, ¿dónde se va a realizar? Se está realizando el velatorio de Jorge Madera Barrueta.
2: Buenos días, Ricardo. Para ti, bueno, el velatorio el sepelio, mejor dicho, se va a realizar a la hora 16. El velatorio es allí en la sala número 103 de Empresa Bris.
0: Bien, desde las 8 de la mañana.
2: Desde las 8 de la mañana, exactamente.
0: Desde las 8 de la mañana, entonces, sala 103 del complejo velatorio Empresa Bris. Y el sepelio,

0: parte a la hora 15 porque se va a realizar en el cementerio de Minas de Corrales. El sepelio en el cementerio a la hora 16 en Minas de Corrales. Y parte, el cortejo parte a la hora 15. Esa es la información. Bueno, Ricardo, gracias por estar siempre junto, atento ahí a los amigos, junto al equipo A Pura Tradición.
1: Gracias, Andrés. Un fuerte abrazo a toda la gran familia de Patria y Tradición. Sé que es un día de muchísima tristeza para la querida Dalva, que hace como 28 años que está allí en aquel rancherío, en la vuelta de la cocina de la vieja sociedad de don Homero Formoso. Y paz en el cielo a nuestro querido amigo Madera. Va a descansar entre los pedregales de esa tierra tan querida del oro, donde lamentablemente también tenemos allí descansando grandes amigos que fueron también eternos enamorados del caballo, como Marita Lima, como Ramirito Seguri Gaucho, que se fue tan temprano como el mío, pero está hecha así la vida, hermano. Sí. Un abrazo. Exacto.
0: Gracias. También para Elizabeth, para Selva, para Rubén, para Marvin, también nuestras condolencias. 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

0: Bueno, hay que estar atento. Meteorólogo precisó cuando llega el niño Godzilla y advirtió a trabajadores de un rubro. El experto indicó que el fenómeno afectará a un sector en particular del país, dado que habrá tormentas, granizo, lluvia y viento. Noel Cisneros se refirió al fenómeno del niño, el que para este año el propio meteorólogo adelantó que traerá condiciones severas y lo llamó el niño Godzilla. Dio más detalles sobre el fenómeno que indicó que entrando al verano habrá eventos de lluvia muy importantes con crecidas de ríos y arroyos en todo el país. Todo el país va a estar bajo la misma circunstancia, por eso yo les digo que este verano va a ser complicado para el turismo. Va. En ese sentido llamó a tener cuidado porque se darán temperaturas elevadas junto con mucha humedad. Cisneros indicó que estas condiciones son necesarias para la formación de tormentas puntualmente fuertes con mucha lluvia, granizo, viento, intensa actividad eléctrica. Bueno, ahí está. 6140, Zorrilla de San Martín. 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
1: Vamos a dar una noticia, esto pasó en España. Dice, albañil, ya con 50 años de experiencia, se presentó en una obra, ¿sabes, Fabián? Pero no quedó. Le dijeron que no, porque le exigían inglés, ¿no va? El trabajador español se mostró incrédulo ante la situación que había vivido e ironizó con lo sucedido. José María Albañil, de 64 años, con medio siglo de oficio, denunció una contradicción que resume la crisis de mano de obra en la construcción La empresa busca trabajadores desesperadamente, pero exigen requisitos que

Incluyen a los candidatos más experimentados. El hombre relató que se presentó a una oferta publicada por un municipio. Le comunicaron que buscaba a alguien que supiera inglés. No sabía que tenía que hablar inglés con los ladrillos, dijo con ironía. La Fundación Laboral de la Construcción precisó que apenas el 10% de la mano de obra del sector en España tiene menos de 30 años, lo que refleja una crisis de relevo generacional sin solución a corto plazo. José María trabaja actualmente en Madrid y es oficial de primera de albañilería, la categoría más alta dentro de la jerarquía del gremio. Dice, jóvenes que no quieren el trabajo, según relató el albañil al mismo medio en su hora, dice, solo hay un chaval, o sea, un joven de 28 años, el resto tiene más de 50. Señaló que los jóvenes preguntan cuánto van a cobrar antes que cualquier cosa y que el salario inicial de peón, el rango más bajo del escalafón, no los convence. 1.200 euros, dice, para eso no trabajo. Reproduce como respuesta habitual entre los más jóvenes. 1.200 euros. Una cosa es 1.200 euros acá y otra cosa es 1.200 euros en España. El veterano obrero sostuvo que los jóvenes españoles están acomodados y que no están dispuestos a incorporarse a un oficio físicamente exigente con salarios de entrada bajo. Según consignó el citado medio, la inmigración cumple un rol. Salarios sin cambios en dos décadas. José María también expresó su frustración por la evolución de su sueldo, indicó que con 20 años solo le aumentaron 100 euros. El salario, una cifra que contrasta con el aumento del costo de vida desde el cambio de divisa. Dice, el caso de José María ilustra una tensión estructural del mercado laboral español en oficios manuales, escasez de trabajadores, salario estancado, envejecimiento de la fuerza laboral y requisitos de contratación que no se ajustan al perfil real de los disponibles. Anda a saber para qué era, viste, que no aclara para dónde, pero si sabes trabajar bien y si hay un traductor por ahí podías ser la cosa. 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

0: 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Bueno, seguimos en Zorrilla de San Martín. Reiteramos que hoy, 26 de mayo, destacamento La Maré, Paso del Cerro, Junta Local, destacamento Laureles, la entrega de vacunas contra fiebre aftosa. 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
3: 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Blanca Olira Requel de Arezzo, que en paz descanse, falleció en la paz del Señor ayer 25 de mayo de 2026. Sus hijos, Hugo Arezzo y Lilian López de Acuña, Janet Arezzo y Wilter Gómez, sus nietos Gonzalo, Juan Ignacio, Valentina, Jairo, sus sobrinos José, Ariel, Nilda, Raúl, Silvia, Blanca, Ana y Michelle y demás deudos participan con hondo pesar dicho deceso e invitan al acto del sepelio que se realiza hoy a la hora 11 en el cementerio departamental de Tacuarembó. Velatorio Cataloña 225, sala número 1, desde las 7 de la mañana. Residía en Genaro Gilbert 46, barrio Ferrocarril. Servicio de Empresa Suárez, 18 de julio y Cataloña, teléfono 4632-3293, Telefax 4632-8141, adherida a Ficeti, Sociedad Anónima. Blanca Olira Requel de Arezzo, que en paz descanse. José Gustavo Baizón Rodríguez, que en paz descanse, falleció en la paz del Señor el pasado 24 de mayo de 2026 en Tacuarembó. Su compañera Noris Severo y sus hijos Martín, Camilo y Lucas, sus hermanos Elsa, Dainá y Daniel, sus primos Analía, Rosario, Miguel, Miguel Ángel y Warner, sus sobrinos Mita, Gladys, Fernando, Robert, Betina, Carlín, Silvana, Ivana, Ricardo, Gonzalo,

0: Carlos, Leandro y Mateo y demás deudos participan con hondo pesar su deceso. Su cremación se realiza hoy a la hora 8 en el crematorio de Empresa Brisa de Tacuarembó. Casa Mortuoria, Concejal Cataluña, 180 al 86, sala 104 del complejo velatorio. Se domiciliaba en Doctor Domingo Catalina, número 138. Servicio de Empresa Bris, Sociedad Anónima, Jaime Rosso, 208, Plaza de la Cruz. Teléfonos 4632-2380, 4080, 5280 y 5480. Adherida a Previsión Sociedad Anónima, afiliada a EFICET y Sociedad Anónima. Ingresando en la página web de la empresa puede dejar su homenaje o condolencias. José Gustavo Baizón Rodríguez, que en paz descanse. Jorge Madera Berrueta, que en paz descanse, falleció en la paz del Señor ayer 25 de mayo de 2026 en Tacuarembó. Su esposa Elizabeth de Matos, sus hijos Silva Madera de Matos y Rubén Otero de Acuña y Marvin Madera de Matos, sus nietos Sofía y Joaquín Otero Madera y demás deudos participan con hondo pesar su deceso e invitan al acto del sepelio que se realiza hoy a la hora 16 en el cementerio de Minas de Corrales. Casa Mortuoria, Concejal Cataluña, 180 al 86, sala 103 del complejo velatorio. Se domiciliaba en Luis Valle 263, velatorio hoy a partir de la hora 8. El cortejo parte a la hora 15. Servicio de Empresa Bris, Sociedad Anónima, Jaime Rosso 208, Plaza de la Cruz, teléfonos 4632-2380, 4080, 5280 y 5480, adherida a Previsión Sociedad Anónima, afiliada a EFICET y Sociedad Anónima. Ingresando en página web de la empresa, puede dejar su homenaje o condolencias. Jorge Madera Berrueta, que en paz descanse. Walter Lemos Cascallares, que en paz descanse, falleció en la paz del Señor ayer 25 de mayo de 2026 en Tacuarembó. Su esposa Reinelda Moreira, hermanos, sobrinos, primos y demás deudos participan con hondo pesar su deceso e invitan al acto del sepelio a realizarse hoy a la hora 11 en el cementerio departamental de Tacuarembó. Residía en Osiris Rodríguez Castillo, número 45, barrio San Gabriel. Velatorio a partir de la hora 8, en María Olimpia Pintos, 248, sala número 2. Servicio policial, servicio de previsora familiar Horizonte, General Flores, 399, esquina Olimpia Pintos, el teléfono 4632-0749, celular 098-838-626. Walter Lemos Cascallares, que en paz descanse. 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
4: ZSM les informa la temperatura.
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8: Títulos a las 7 de la mañana.
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10: Acribillaron a balazos a una persona en la zona de Plácido Yauri y encontraron a otra muerta atada con varios impactos de bala en el barrio Marconi de Montevideo.
8: El gobierno reconoció un incremento de la violencia en los últimos días y llamó a parar con los hechos sangrientos.
10: Desde la oposición se advirtió por una escalada en la violencia y se cuestionó el liderazgo político en materia de seguridad.
8: Funcionarios públicos a través de COFE cuestionaron la próxima rendición de cuentas del gobierno al conocerse que será de gasto cero.
10: El Poder Ejecutivo se apresta a definir esta semana los nuevos precios de los combustibles que regirán desde junio.
8: La ministra Fernanda Cardona afirmó que el costo del barril de petróleo no bajó, por lo que hoy se reunirá con la UCEA para conocer su informe acerca de los precios de los combustibles.
10: La ministra de Salud, Cristina Lustenberg, dijo que concurrirá a todas las instancias a las que sea convocada por haber reducido la sanción a la anestesista que realizó una mala praxis por la que murió una pediatra.
8: El niño de 5 años que fue encontrado

0: servicios de salud, tarjeta Uruguay Social, cursos de INEFOP, boletos de transporte y empleo protegido durante un año.
1: El Partido Nacional reúne hoy a su directorio en sesión extraordinaria para analizar un informe sobre agua y saneamiento.
0: Los procesadores avícolas alertaron por el aumento del contrabando de carne de pollo en todo el país y señalaron que los precios deberían bajar en el corto plazo.
1: En el deporte, los futbolistas de la selección uruguaya siguen llegando al país para la preparación del Mundial en el Complejo Celeste.
0: Ya son 13 los jugadores entrenando bajo la órdenes de Marcelo Bielsa.
1: La AUF enviará la convocatoria oficial el sábado próximo a la FIFA.
0: Nacional recibe hoy a Coquimbo Unido por la última fecha del grupo B de la Copa Libertadores.
1: El partido se disputa 21:30 en el Gran Parque Central y el tricolor precisa una victoria para acceder a la Copa Sudamericana.
0: Torque visita en Porto Alegre a Gremio en partido que define el primer puesto del grupo F de la Sudamericana.
1: Al equipo de Marcelo Méndez le basta un empate para ser primero y clasificar directo a octavos, pero una victoria del tricolor gaúcho lo desplaza al segundo lugar.
0: Defensor Sporting cesó a Román Cuello y a su cuerpo técnico debido a los malos resultados deportivos.
1: Miramar y Fénix empataron en el cierre de la tercera fecha de la fase regular de la segunda profesional. Plaza lidera la tabla anual con 3 puntos de ventaja.
0: Aguada volvió a vencer a Nacional en el Polideportivo, esta vez 87-74, y puso la llave semifinal 2-1 a su favor.
1: Hoy Peñarol va por cerrar su serie ante Defensor.
0: Del exterior, lo más destacado, Estados Unidos señaló que el estrecho de Hormuz tendrá que estar abierto y sin peajes tras pronto cierre de un acuerdo con Irán.
1: Irán, por su parte, dijo que las declaraciones contradictorias de Estados Unidos son un problema para las negociaciones.
0: Aumentaron a 5 los muertos por el ataque del domingo de Rusia contra Kiev y sus alrededores.
1: El gobierno de Bolivia confirmó la muerte de una persona durante los enfrentamientos del fin de semana.
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0: Estamos con cielo cubierto sobre Montevideo. Hay una niebla intensa en el sur del país. La temperatura 12 grados.
1: Vientos del sur a 6 kilómetros.
0: Presión 1022.6.
1: Humedad 99%.
0: La visibilidad, les decíamos, está reducida a tan solo 100 metros.
1: Los bancos de niebla persistirán durante toda la jornada, según el INUMET 17. La máxima para hoy en el área metropolitana. Para el norte se esperan 21.
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0: Hubo 2 homicidios en las últimas horas en distintos hechos que se suman a los 3 del Cerro, también de estas últimas horas. Recordarán ustedes que allí también hay una persona que está grave internada. Ahora acribillaron a balazos a un individuo y encontraron a otra persona muerta, atada, con varios impactos de bala. La información primaria de la policía indica que el sistema ShotSpotter recibió 2 avisos simultáneos que datan de estos 2 homicidios, uno en Plácido Yauri y otro en el Marconi. En un pasaje del barrio Plácido Yauri acribillaron a una persona de 27 años, quien recibió más de 20 de impactos, según información que manejan los efectivos. La persona fue derivada a la policlínica de Capitán Tula, donde falleció a causa de las heridas recibidas. Por otra parte, en el barrio Marconi, la policía encontró a una persona de 37 años, estaba atada, tirada en la calle, por lo que fue derivada a la policlínica también de Capitán Tula, donde murió. En ambas escenas trabajaron personal del Departamento de Homicidios, policía científica, así como efectivos de la Zona Operacional 3.
1: La policía de La Valleja investiga una estafa informática que perjudicó a una mujer de 64 años, quien terminó gestionando un crédito por 237 mil pesos o de recibir mensajes vinculados a una supuesta promoción de descuento en combustible. La policía informó que la víctima declaró que recibió mensajes de WhatsApp en el que ofrecían un supuesto descuento del 35% en combustible utilizando tarjeta OCA. Al solicitar más información sobre el beneficio, recibió otro mensaje en el que se le pedía validar su identidad. Luego comenzaron a llegarle varios códigos por SMS y entre ellos apareció la confirmación de un crédito por el monto de 237 mil pesos. El tema es investigado por la policía de aquel departamento.
0: El Ministerio de Industria trabaja por estas horas para definir el tema de los precios de los combustibles.

0: meses, ya pensando en el ajuste de junio.
1: La ministra Fernanda Cardona dijo que se reúne hoy con la URSEA para conocer el informe sobre los precios de los combustibles y el monitoreo que se viene haciendo sobre el consumo en la frontera.
2: Estamos con eso, tenemos reunión con URSEA mañana y estamos con los equipos de la Dirección de Energía del Ministerio de Industria, como todos los meses, y con el equipo técnico del MEF trabajando para que esta semana cumplamos, como desde todos estos meses, con las pautas. No me llegó todavía.
3: ¿Y con la situación actual cómo se viene monitoreando justamente?
2: Bueno, ustedes saben que el barril de petróleo no bajó. El precio para la importación está en los mismos términos o parecidos que con las fluctuaciones que venimos teniendo desde marzo. Pero nosotros también, ustedes se acuerdan que estamos haciendo un monitoreo del suministro, como les dije, en frontera. La reunión con URSEA también tiene que ver con ese monitoreo que arrancamos antes de turismo, y ustedes recordarán que exhortamos como Poder Ejecutivo a URSEA para que siga viendo cómo era la conducta, digamos, de consumo en la frontera, tanto con Brasil como Argentina. Por lo tanto, la reunión de mañana también tiene que ver con el suministro y cómo fue esa conducta durante el último mes.
4: Si todo se mantiene igual, quiere decir, capaz que no hay aumento.
2: Yo no voy a adelantar nada porque no intercambié todavía con quien tengo que intercambiar y con el que ha sido el ministerio que hemos trabajado esto mancomunadamente desde todos estos meses.
3: ¿Y ANCAP tiene espalda para bancar justamente la situación?
2: ANCAP tiene una cadencia y una planificación de este tema que tiene que ver con las medidas que adoptamos en abril. Ustedes recordarán que además de la decisión que tiene que ver con los precios, tiene que ver con haber contratado aquel seguro que yo les conté, que fue por abril y por mayo. Hay que ver ahora también cómo se comportó eso. Tiene que ver con las líneas de crédito que también le abrió el propio Economía y Finanzas. Es decir, nosotros vamos monitoreando todo esto a la vez y por lo tanto esta planificación ya se hizo en marzo.
0: Por otra parte, el Ministerio de Industria busca a través del Congreso Intendentes que las comunas compren Portland de ANCAP.
1: Cardona dijo que se trabaja en bajar costos y pensar en Portland como una industria única y buscar más mercados.
0: Asimismo afirmó que no pide una reserva ni una obligación del mercado, sino establecer mesas de diálogo para que ANCAP pueda plantear su trabajo y ver qué negocio y qué precio se puede alcanzar.
2: Yo pido una mesa de trabajo, de articulación y de acuerdo, que así como ocurre con Paysandú, pueda hacer con otras intendencias para ver qué camino de trabajo podemos tener de acá a fin de año con ANCAP.
4: ¿Cuánto consumen las intendencias en lo que tenemos con el Portland? ¿Y el Portland de ANCAP es más barato que el Portland de la competencia?
2: Bueno, este es uno de los desafíos que estamos teniendo. Ustedes saben que nosotros recibimos con un déficit importante el Portland ANCAP, teníamos 24 millones de pérdidas en el 2024, y lo que estamos justamente trabajando es para, en tres líneas de trabajo, en bajar costos, que tiene que ver con ser más eficientes en la producción de Portland, en pensar el Portland como una industria única, La Valleja y Paysandú, y eso hace que seamos más eficientes en el panorama y en el plan de trabajo que nos pusimos, tanto en Minas como en Paysandú, y en ver qué mercados posibles teníamos. Ustedes saben que una de las líneas de trabajo el año pasado era realmente saber si había mercado internacional, y si no había mercado internacional, qué pasaba con el nacional, por supuesto la obra pública.
5: ¿La obra pública le compra al Estado precisamente?
2: Sí, la obra pública le compra al Estado y hay empresas públicas y privadas que también le compran a ANCAP.
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8: Hora 7, 12 minutos.
7: Y la temperatura,
8: 12 grados.
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1: Son las 7 de la mañana y 13 minutos.
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En la voz amiga del norte uruguayo es este el boletín informativo que corresponde a la hora 7:15 de hoy, martes 26 de mayo del 2026. Hoy es el día del libro. El Instituto Uruguayo de Meteorología está anunciando para esta jornada poco cambio de temperatura en la zona norte del país. Se prevé una máxima de 19, una mínima de 7. Continuará muy frío a cubierto. Se anuncia para mañana poco cambio de temperatura.

0: mínima 7, la máxima 18, nuboso y cubierto, periodos de algo nuboso en la zona norte del territorio uruguayo. La obra Cabrerita cuenta la historia de un notable acuarelista uruguayo que, pese a las adversidades y haber pasado años en situación de vulnerabilidad, nunca dejó de pintar. Un mensaje de resiliencia, arte y pasión que sigue emocionando al público en cada función, dijo al hablar con Radio Zorrilla de San Martín el actor Carlos Rodríguez.
1: Y Cabrerita es una obra que este año va a estar cumpliendo 21 años de hacerla. Comenzamos en el 2005. Ganamos premios a escritor uruguayo, ahora de escritor uruguayo, y Florencio a mejor actor. Tuvimos en Buenos Aires, ganamos premios también en el Festival de Azul. Y bueno, y después esta obra ha viajado mucho, la verdad, tanto en Inglaterra, Francia, España, como Sudamérica, ¿no? Hicimos todo, nos falta Colombia nomás. Y siempre con un reconocimiento de la gente, del público, que la verdad no esperábamos. Y bueno, y el sábado 30 venimos acá, al Teatro Escayola, a las 20 horas, para dar Cabrerita. Cabrerita, cuento un poco, fue un pintor uruguayo que murió en el año 92, a los 73 años de edad, y estuvo en situación de calle en un principio, amigo de Onetti, de Paco Espínola, del Dole Invernizzi, de todos, digamos, del Sorocabana, el café de Sorocabana, donde se reunían los intelectuales de la época. Y él pintaba, fue un notable acuarelista uruguayo, que es una técnica muy difícil, ¿no? Porque la acuarela no la puedes retocar, como sale. Y tuvo en vida, en el salón de la exposición de San Pablo, tuvo un salón exclusivo en la Bienal de San Pablo, en vida estuvo ese reconocimiento. Y bueno, cuando Eduardo Servieri, que es el director y el escritor de la obra, me dio el texto, dije, esto, aunque sea, si le hacemos tres funciones, hay que hacerlo. Bueno, superó muchísimo, por suerte. Y en cada lugar que vamos siempre hay un Cabrerita, en el sentido de que de situación de calle, ¿no? Uno dice, en Francia, por ejemplo, no, en Francia no puede haber, sí, había. Siempre después la gente se acerca y dice, acá tenemos un músico parecido a Cabrerita, acá tenemos un pintor. En todos lados, lamentablemente, había alguien parecido a Cabrerita. Y bueno, nosotros con mucho placer y con mucho amor es que tratamos la obra y esperemos que vengan, porque la verdad que es un personaje imperdible, que si no lo conocen, lo van a conocer y se van a enamorar de ese personaje. Y si lo conocen, bueno, saben de qué estoy hablando, ¿no?
2: ¿Y qué mensaje se quiere dejar?
1: Bueno, el mensaje es que Cabrerita estuvo 30 años en Lechepare, pero nunca dejó de pintar, ¿no? Y el mensaje es ese, justamente, que a pesar de todas las contrariedades, las adversidades que vivió, nunca dejó de pintar, jamás. Nosotros no queremos hacer una fotografía de Cabrerita, primero porque físicamente no lo doy. Cabrerita medía 1,50, yo un poco más de 1,50. Y era flaquito, y yo no soy flaquito. Pero no queríamos dar esa fotografía. Pero sí el espíritu de Cabrerita, que nunca se rindió y siempre estuvo pintando. En un pasaje de la obra, que es verdad, dice, esto lo dibujé con fósforos apagados. O sea, con cualquier material, el tipo tenía que sacarse las imágenes y las cosas, ¿no? Eso es lo que queremos dejar, que a pesar de los pesares, se puede.
0: Así compartíamos en Radio Zorrilla de San Martín la palabra del actor Carlos Rodríguez, que estará presentando este próximo sábado a la hora 20 en el Teatro Escayola la obra Cabrerita.

0: Fue detenido y puesto a disposición de la justicia en las últimas horas un hombre de 25 años que era investigado por dos hurtos en interior de vehículos. Policías de la Brigada de Investigaciones de Comisaría Primera se encontraban abocados al esclarecimiento de dos hurtos a interiores de vehículos perpetrados el 6 y 11 de mayo en jurisdicción de esa dependencia. Los investigadores reunieron elementos probatorios logrando vincular con los ilícitos a un hombre de 25 años, poseedor de antecedentes por desacato, siendo detenido y puesto a disposición de Fiscalía de Primer Turno. Celebró audiencia ante Juzgado de Quinto Turno. Se dispuso la condena de Francisco Robredo Carballo como autor penalmente responsable de dos delitos de hurto en reiteración real, en calidad de autor, en grado consumado, a título de dolo directo, a la pena de 4 meses de prisión efectiva. Imputación por delitos de estafa y falsificación de documento público. El procedimiento de policías de Dirección de Investigaciones de Tacuarembó fue llevado adelante durante varios meses. Se logró comprobar la responsabilidad de una mujer de 42 años, la que finalmente fue imputada por la justicia. Los actuantes se abocaron al esclarecimiento de hechos de estafa, cuyas denuncias fueron radicadas tiempo atrás ante la Dirección de Investigaciones. Los efectivos debieron desplegar una amplia tarea a efectos de individualizar la responsabilidad respecto a los hechos generados. En tal sentido, fue investigada una mujer de 42 años, de profesión escribana pública, quien poseía su título suspendido y en virtud de ello no se encontraba habilitada para la firma de trámites, como por ejemplo documentos concernientes a contratos de compraventa de propiedades y diversos documentos confeccionados y expedidos por escribanos. Dirigió la investigación Fiscalía de Segundo Turno. Uno de los hechos fue el contrato de compraventa de un inmueble urbano ubicado en nuestra capital departamental. En esa situación fue damnificado un hombre de 53 años. Adquirió un bien inmueble cuya documentación fue realizada por la escribana, comprobándose luego que acaecía de nulidad absoluta de acuerdo al artículo 1560 del Código Civil en virtud de ostentar el título correspondiente suspendido. La acción ocasionó daños y perjuicios al denunciante, significando que el costo del bien adquirido correspondió al monto de $70,000 americanos. Celebró audiencia en el Juzgado de Primer Turno. Se dispuso la imputación de la mujer de 42 años por la presunta comisión de un delito continuado de estafa en concurso fuera de la reiteración con reiterados delitos de falsificación de documento público por funcionario público en calidad de autora a título de dolo directo en grado consumado. Como medida cautelar, se dispuso el arresto domiciliario total sin dispositivo de monitoreo electrónico por el término de 180 días.
1: Como es tradicional en la previa al Día del Libro, la Antorcha del Saber recorrió las principales calles de Tacuarembó, llevada por los niños del Colegio Enriqueta Comte y Riqué, que además en este 2026 está celebrando sus 45 años de vida en Tacuarembó. La directora Ana Jaimonat, hablando en Radio Zorrilla de San Martín, comentó lo siguiente.
2: Realmente muy emocionados porque este año tenemos doble celebración. Estamos homenajeando la figura de Enriqueta Comte y Riqué, que se realiza a nivel nacional. Y nuestro colegio cumple 45 años, así que también es momento de celebrar. Como siempre, estamos dando inicio a nuestra Semana del Saber. Ya en el número 22, ¿sí? Que estamos realizando esta actividad con el recorrido de la Antorcha del Saber. Este año, al ser un año especial, tenemos un recorrido que parte desde las puertas del Colegio de Inicial y está tomando Florencio Sánchez y 25 de mayo y culmina en la Plaza 19, porque la actividad artística cultural se va a realizar en la Plaza 19, en el centro de la plaza. Y bueno, ahí estaremos realizando algunas actividades que tienen que ver con la figura de Enriqueta, como lo que es la actividad lúdica de Ronda Enriqueta, y también se estarán presentando algunas fotografías y algunas imágenes de lo que han sido estos 45 años de colegio.
1: Bueno, contanos un poco de la vida actual del colegio, llegando a sus 45 años, cómo está la comunidad educativa en este 2026, ¿qué nos podés ilustrar?
2: Bueno, realmente estamos muy orgullosos. Ya hace unos cuantos años que estamos acompañando a bebés desde los 2 meses y nuestra comunidad educativa pasa por inicial, primaria y llega hasta primero de bachillerato en secundaria. Así que, por supuesto que es muy contentos de estos logros, de este crecimiento que se ha tenido estos años.
1: Contanos en cuanto a las perspectivas para lo que queda del año, por dónde pasan las principales novedades en la agenda, más allá de estas actividades puntuales por el mes del libro.
2: Bueno, sí, puntualmente vamos a tener ahora nuestro café literario, que siempre lo estamos realizando, también ahora en el mes de junio. Y bueno, nos había quedado un poquito la celebración de la Corre Caminata, que estaba prevista para el mes de marzo, y bueno, ahora estamos reprogramando esa actividad, así que eso también vamos a estar en contacto para cuando confirmemos con la Oficina de Deportes esa nueva fecha.
1: ¿Cuántos alumnos hoy en día tienen en el colegio? Y decías que tienen desde los más chiquitos hasta los que están egresando prácticamente, podríamos decir, a la universidad.
2: Sí, las puertas del bachillerato, en realidad, sí, por supuesto, el primero bachillerato. Nosotros en total estamos con 265 alumnos en total en el colegio.
1: Así hablaba en CX140 la profesora Ana Jay Monat, directora del Colegio Enriqueta Comte y Riqué de la ciudad de Tacuarembó. Bruno Núñez se consagró campeón nacional sub-20 en 3.000 metros llanos. Destacamos también aquí en CX140 Radio Zorrilla de San Martín, que en el Salón de la Asociación Empresarial de Tacuarembó este jueves se desarrollará el taller informativo sobre el RUNAEV, el Registro Único Nacional de Alimentos, Empresas y Vehículos. La convocatoria es para las 9:30 y se brindarán detalles de todas las herramientas disponibles desde la Intendencia y el Centro Pymes Tacuarembó. En el Centro Cultural Tacuarembó se presentará este jueves el libro Vínculos en Tensión, con la presencia de las autoras Cecilia Marrero y Laura Di Carlo.
3: El artista Miguel Dos Santos está invitando para un taller de pintura surrealista que se realiza en la Cátedra Washington Benavides, ahora en su nueva ubicación de Joaquín Suárez casi General Flores. En diálogo con Radio Zorrilla de San Martín, expresó que es para mayores de 12 años y se realiza los sábados desde la hora 19.
4: Yo soy un pintor surrealista, desde los 17 años me dedico al dibujo, a la pintura, y ahora estoy con una propuesta de formar un taller de pintura y dibujo surrealista en la Cátedra Washington Benavides.
1: Bien, ¿cuándo es eso?
4: El taller ya comenzó el sábado pasado, pero la gente puede sumarse. No tenés que tener experiencia, y si la tenés, bueno, bienvenida, pero es un taller libre para mayores de 12 años. El taller dura 2 horas, son los sábados a las 19 horas, sábado 19 horas, y el costo de las 2 horas son 300 pesos.
3: Expresiones del artista plástico Miguel Dos Santos.
1: Hacemos una pausa, en instantes más novedades.
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4: Estas son las ofertas del día, un servicio para que usted venda y compre. Consulte por el teléfono 463-229-50. Se ofrece en alquiler cocheras, Castañeto 118, tratar al 098-680-325 o al 099-774-728. Se ofrece en alquiler salón chico para peluquería, tratar en Pablo Ríos 419. Vendo honditas 50 centímetros cúbicos con documentación, un carro para moto con ruedas de moto y un juego de comedor con 6 sillas tapizadas y mesa grande. Tratar al 095-073-481. Estas fueron las ofertas del día.
5: Vamos con la información del sorteo nocturno de Quiñeli Tómbolas del lunes 25 de mayo del 2026. A la cabeza el 783-783, 783, segundo 815, 815, 815, tercero 111, 111, 111, cuarto 880, 880, 880, quinto 487, 487, 487, sexto 705, 705, 705, séptimo 821, 821, 821, octavo 390, 390, 390, noveno 329, 329, 329, décimo 063, 063, 063. Décimo primero 264, 264, 264. Décimo segundo 608, 608, 608. Décimo tercero 862, 862, 862. Décimo cuarto 088, 088, 088. Décimo quinto 754, 754, 754. Décimo sexto 998, 998, 998. Décimo séptimo 736, 736, 736. Décimo octavo 412, 412, 412. Décimo noveno 938, 938, 938. A los 20, el 033, 033, 033. No hubieron terminaciones repetidas.
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6: Seguimos con otros temas en esta mañana informativa aquí en CX140, Radio Zorrilla de San Martín, en el Día del Libro, 26 de mayo del 2026. En Plaza 19 de Abril se rezó el gran rosario de bendiciones para la familia con una suelta de globos en forma de rosario y la presencia de la imagen de la Virgen Peregrina. En CX140, Radio Zorrilla de San Martín, el sacerdote Tomás Bradley pidió a nuestros oyentes que reporten dónde pudo haber caído ese rosario que fue liberado al cielo en la tarde del sábado. Agradece, se comuniquen con Radio Zorrilla de San Martín al 091-00-1400.
7: Muy ameno, aunque parezca que a veces las cosas religiosas no son amenas.

0: pero sí, estuvo muy profundo, muy ameno. El tiempo no ayudó, pero bueno, el tiempo es el tiempo y nada, hay que ponerle cara. A pesar de eso, fuimos unos cuantos y bueno, lo importante, digamos, es el ámbito de oración que se generó, el ámbito de encomendar nuestra realidad y vida a Dios a través de la Virgen, rezando el rosario, que es una costumbre muy antigua en la iglesia, rezarle a Dios, a Jesús a través de la Virgencita. Así que sí, estuvo muy, muy emotivo, como muy calmo, también muy animado en el sentido de la gente deseosa de vivir ese momento. Y bueno, y el rosario fue como un gesto, bueno, el gesto más fuerte era la entrada de la Virgen, había una cruz también, y la entrada de la Virgen como la mamá de Jesús, viste que nosotros creemos en ese Dios que se hace hombre, que comparte nuestra vida, y en ese sentido María juega un papel muy importante. Ella no es Dios, ella es una mujer como todas, Santísima le decimos, pero nada, es María, lo importante acá es Jesús. Digo, ella también es importante, pero el centro es Jesús, podríamos decir, que eso nos revela un Dios amor, paz, reconciliación y todo eso.
1: ¿Qué
0: Así
1: nos
0: que
1: podés
0: sí, fue un
1: contar
0: momento muy lindo.
1: de ese otro momento también que fue la suelta del rosario con ese material especial que lo permite ir muy lejos? ¿Tuvieron alguna referencia del lugar, de dónde pudo haber caído?
0: Mira, lamentablemente no se puso algo en el rosario para que la persona dijera dónde cae. Nosotros hacíamos una lanzada de un niño, de un angelito en Argentina, cuando estaba yo, cuando hacíamos la fiesta del Día del Niño, y poníamos una cartita: bueno, si usted le llega, por favor avísenos, llame a este número, este otro. Una vuelta, una señora llamó desesperada porque su hijo le había dicho que había un angelito en el fondo del patio. Entonces se encontró con un angelito hecho de espuma plas y de algo bien liviano, ¿no? Y con los globos. Ahora se largó el rosario azul y las cuentas son, viste, las pelotitas, que son los Ave Marías que se van repitiendo, Padre Nuestros y Glorias. Entonces se largó precioso, y ascendió muy lindo hasta que desaparecieron las nubes, ¿no? Así que sí, no, todavía no tenemos noticias, quizás por ustedes alguien llame a la radio y cuente por dónde se cayó, porque bueno, hay que ver para dónde. Ahora, yo tenía miedo que se agarrara una araucaria que estaba ahí. Gracias a Dios pasó y bueno, siguió para arriba. Un gesto de la oración también es un gesto de ese nuestro recurrir a Dios para que nos acompañe, nos bendiga, nos dé paz y todo eso. Así que estuvo precioso.
1: Justamente eso te iba a preguntar, porque en las diferentes estaciones, a medida que se iba avanzando en el Santo Rosario, también se iban compartiendo mensajes muy profundos para los allí presentes.
0: Tal cual. El rosario tiene esto de ser una oración muy antigua, muy letánica. Letánica quiere decir que se van repitiendo. Los musulmanes también tienen algo así, tienen como un rosario de ellos. Yo no sé cuál es el origen, no importa que sea de ellos o nuestro. Esa oración, esa pelotita, fíjate, si vos mirás algo de la religión musulmana, también tienen ellos. Es un mantra que se va repitiendo, mantra es una oración que se va repitiendo, y nosotros repetimos, vamos recorriendo la vida de Jesús, eso se llaman los misterios, y se van repitiendo Padres Nuestros y Ave Marías. Que se puede hacer hincapié en las palabras que vas diciendo, se puede hacer hincapié en la intención que pones en ese misterio, pedís por alguien, pedís por algo, y se puede hacer también hincapié justamente en las palabras, ¿no? Y en la vida de Jesús. Entonces se vuelve un momento de oración, realmente sí, muy profundo, muy unido. En uno de los misterios hicimos en silencio, cada uno en silencio rezaba sus misterios, digamos, o sea, sus Ave Marías y demás. Así que hubo un silencio precioso, un silencio de mucha profundidad. Hay silencios que están muy habitados de mucha palabra interior. Viste que hoy estamos acostumbrados a un mundo de mucho ruido. El silencio, está bueno, el silencio. La gente de campo, de campaña, sabe del silencio, el ruido del caballo y demás. Son muchos tiempos en silencio. Y ese silencio, cuando se lo usa bien, nada, puede ser muy, muy rico, puede dar mucha profundidad a la persona, por todo lo que ella va pensando, sintiendo, en la medida que va haciendo las cosas que hace, ¿no?
2: Así compartíamos la palabra del sacerdote Tomás Bradley de la parroquia de San José, quien fuera el hilo conductor del gran rosario de bendiciones para la familia. Zorrilla de San Martín, la radio presente. Fue extraviado un llavero con cuatro llaves de casa en un cordón. Se agradece aportar información al 098-307-170 o dejar en la oficina de Radio Zorrilla de San Martín. Puntos Tacuarembó, se hizo la presentación en la cafetería del Teatro Escayola. Se trata de varios comercios de nuestro Tacuarembó que, con el apoyo de la Agencia Nacional de Desarrollo y el Centro PYME,

0: están impulsando esta propuesta que redundará en beneficios para los clientes que compren aquí en el comercio local. Se extravió una billetera con documentos varios a nombre de Luis García. Se gratificará su devolución a quien llame al 093-996-221. Al cumplirse un año del fallecimiento de Jesús Omar Duarte Núñez de Moraes, esposa e hijos invitan a la misa que en su memoria se realizará hoy 26 de mayo a la hora 19:30 en la parroquia de San José. Atención que agradecerán. El BPS comienza con los pagos el próximo 3 de junio en Las Toscas, Puntas de Carretera, Picada de Quirino, Pueblo del Barro, Cuchilla de Lombúa, Char, Clara y Lo Furtado. El día 4 de junio se pagará en Curtina, Sauce de Batoví, Paso de los Novillos, Cerro de Lombú, La Hilera, La Calzada, Bañado de Rocha, Paso del Cerro, Laureles, Cañas, Paso del Medio, Paso Seferino, Paso de las Carretas, Valle de En Piedra Sola, Rincón de la Aldea y Cerro Travieso.
1: Un hombre de 27 años fue condenado a 22 meses de prisión por herir gravemente a su madre. Explica más detalles Diego Silva, director departamental de violencia doméstica de la Jefatura de Policía de Tacuarembó.
2: Tomamos conocimiento mediante llamado 911 de un problema familiar en la ciudad, donde el cual había una persona femenina, mayor de edad, la cual había sido agredida por parte de su hijo, también mayor de edad, y el cual se había dado la fuga. Inmediatamente concurrió móvil policial al lugar, verificando la situación, la cual la víctima se encontraba en el interior de la finca, ¿verdad?, con heridas graves, ¿verdad? Y a su vez el masculino se lo pudo ubicar en inmediaciones del hongo, ¿verdad?, por lo cual se procedió a la detención del mismo.
3: ¿Los vecinos alertaron sobre esta situación a la policía?
2: Sí, efectivamente. La víctima comenzó a pedir auxilio del interior de su finca, y ahí una vecina de enfrente fue la que dio aviso al 911. Uh-huh. Y ahí fue que concurrió la respuesta policial, los cuales acudieron al lugar.
3: ¿Los golpes que recibió esta mujer principalmente en el rostro?
2: En el rostro, sí. Además, mediante una entrevista que tuvimos con ella, también presentó quemaduras con agua caliente, ¿verdad? Tuvo fractura a nivel de pómulo también.
3: ¿Ya había antecedentes de violencia de este tipo?
2: Sí, ella tenía antecedentes de violencia. Había sido formalizado en la ciudad de Soriano, en el departamento de Soriano. Tenía problemas con la pareja, y a su vez ya había estado formalizado también con prisión.
3: Uh-huh. ¿Consumía estupefacientes y pudo haber originado esta acción tan agresiva?
2: Sí, por los dichos de la madre y después lo que se pudo verificar, el estado de exaltación que él estaba en el momento de la detención, es consumidor de estupefacientes. Sí.
3: Posteriormente, a disposición de la justicia, fue condenado a 22 meses de prisión.
2: Efectivamente, 22 meses de prisión efectiva y 6 meses de medidas cautelares una vez recuperada la libertad, ¿verdad? A su vez se le impuso también como pena el resarcimiento de 12 salarios mínimos a la víctima, ¿verdad? Y esa medida cautelar después que salga de prisión.
3: Repasemos en qué barrio ocurrió este hecho.
2: Fue en el barrio Ferrocarril.
1: Palabras de Diego Silva, director departamental de violencia doméstica de la Jefatura de Policía de Tacuarembó.
0: Rondas médicas para hoy. Se está informando que el odontólogo Ignacio Luque concurre a Villa Ancina. A partir de esta hora, el doctor Pedro González a Caraguatay, Poblado Laura, desde la hora 8. La pediatra Andrea Rush a Villa Ancina, 7:30, y Los Molles, hora 12. El pediatra Marcos de los Santos está concurriendo al Molino a esta hora y a Barrio Santa Isabel a la hora 8. La odontóloga Elisa Lucas a Barrio Santa Isabel, hora 8. La odontóloga Micaela Esteves a Sauce de Batoví a la hora 8. La nutricionista Estela Paula a Barrio Godoy a la hora 8. La doctora Ana Romero a Rincón de Tranqueras a la hora 9, la doctora Claudia Suárez a Barrio Godoy a la hora 10, la pediatra Mayra Delgado a Barrio López a la hora 13, la pediatra Irene Ferreira a Barrio Godoy a la hora 14 y la partera Natalia Núñez de Moraes concurrirá a Barrio Santa Isabel a la hora 16. Próximas informaciones este mediodía y en cualquier instante la noticia importante para que usted sea el primero en saberlo.
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7: Son las 7 de la mañana y 52 minutos.
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4: Son las 7 de la mañana y 59 minutos.
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0: Zorrilla de San Martín en esta jornada 26 de mayo, Día Nacional del Libro, porque en muchos lugares es otro la fecha, pero acá dijimos no, acá en nuestro Uruguay vamos a hacerla el 26 de mayo, día totalmente con muchísima niebla y neblina. Por momentos moja. ¿Cuánto la temperatura, Fabián, en estos momentos?
1: Buenos días, Neri, Claudia y a toda la audiencia de Zorrilla en esta mañana. Bueno, ha descendido un grado la temperatura con respecto a hoy cuando comenzábamos a la hora 6. Teníamos 12 grados, ahora tenemos 11 grados y una sensación térmica de 10.
0: ¿Qué pasa en el día de hoy, Claudia? ¿Está mojada? ¿La cosa se ve? ¿No se ve en la ruta? ¿En la niebla esta moja o no moja?
2: ¿Qué tal? Buenos días para todos. Buen martes. Sí, ¿sabes que sí? En la calle está mojada. No hace como frío como estos días anteriores, pero bueno, hay mucha poca visibilidad. Por aquí AccuWeather indica que va a estar principalmente nublado y vamos a llegar hasta los 20 grados. Hay mucha humedad, me parece.
0: Mucha humedad, llovizna y frío. 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
0: 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Zorrilla de San Martín, le mando un cariño grandote para Estela y también para... Mirá, escuchalo, mirá. Estela, ella ahora jubilada y el Tata Brun también jubilado, los dos. El rumbo, no sé, ella creo que va cerca de los 90. Ay, dice, pasame el tema con que él me conquistó. Dice que bailaban este tema y cada vez que lo ponemos acá.
4: Mujeres que hacen vino. Mirá,
0: ahí lo están bailando,
4: 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Mirá. En camino al club. Yo la conocí en un taxi.
0: Y bastón para acá y bastón para allá. Y muleta para acá y muleta para allá.
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0: Le mando un cariño grandote para la Estela y el Tata Brum, con todo un cariño grandote. Con ese tema se conocieron, dice. Ella se ennovió en un taxi. ¡Ay, ay, ay, ay, ay! ¿Cómo fue, Estela? ¿Cómo fue eso? Contanos. Ella hizo la historia acá en la radio, con todo. Y el Tata Brum la conquistó. Él trabajaba en la UTE, iba, no sé, tenía unos rayos. ¿Viste como el arco ese que hablábamos ayer? Iba totalmente electrificado y le tiró un rayo así de amor y quedó.
2: Poderes, le tira poderes de amor.
0: Le tiraba poderes de amor y le ¿viste? Así como aquel tira las arañas, la estela de araña, el hombre araña. El Tata Brum le tiraba el flechazo de amor para Estela y la conoció en un taxi. Con acude.
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0: 26.
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0: El 26 de mayo se celebra el Día Nacional del Libro en Uruguay. Esta fecha se conmemora oficialmente desde el año 1940 y fue instituida para recordar la inauguración de la primera biblioteca pública del país en 1816. El hito central

0: Esta celebración en la fundación de la Biblioteca Nacional de Uruguay el 26 de mayo de 1816. El proceso indicó un año antes cuando el sacerdote Dámaso Antonio Larrañaga propuso al cabildo la creación de una biblioteca pública. Veamos las autoridades de cuando se fue y las autoridades de ahora, ¿no? Las autoridades dicen, vamos a fundar una biblioteca, ¿no? Bueno, viste, en este propuso al cabildo la creación de una biblioteca pública ante la iniciativa de quien, viste, que ahora nos jactamos y le cantamos a don José, al prócer, don José Gervasio Artigas de Orientales, pero no hacemos caso, pero ni minga lo que el hombre hizo, de nada. El prócer José Gervasio Artigas brindó su apoyo total acuñando la célebre frase: sean los orientales tan ilustrados como valientes. Tomá. O sea que vamos a darle el libro, vamos a que lea, vamos a que esto. Ahora, ay, ay, ay. Ay, ay, ay, ay. Si hay. Basta, voy a dejarlo ahí. A diferencia de gran parte del mundo, que celebra el Día Internacional del Libro el 23 de abril por el fallecimiento de Cervantes y Shakespeare. Ah, Shakespeare, bueno, ya que vino Espere. Uruguay decidió mantener una fecha propia y con un fuerte arraigo en su propia historia independentista. Bueno, así que atención, atención, Biblioteca Nacional del Uruguay, 26 de mayo de 1816. Sean los orientales tan ilustrados como valientes. La única forma de que seamos todos iguales. ¿Viste? Cuando hay la posibilidad, o si no, no hay manera para llegar a algo. Mucha gente dice, no, pero mirá que si tenés ganas, llegás. Yo sé que llegás, pero lo que la gente que tiene plata, que tiene guita y todo eso, le cuesta nada. Al pobre tiene que remarla 100 veces. Es mejor, no, porque sí, no, pero es muchísimo más costoso. Bueno, ni que hablar lo que está en Montevideo, lo que estamos en el interior, todavía más complicada la cosa. Y después las bibliotecas de nuestro Uruguay en general, no sé si están adaptadas a lo que pasa ahora en los estudios. Peco de decir si está bien o no, pero viste que antes voy a la biblioteca y decía, voy a levantar tal libro para química, para física, para esto y aquello, y con eso iba y estudiaba. Ahora, no sé cómo está ahora la cosa. También está internet, pero la mayoría de la gente agarra y ya, pero podía ser, por lo menos si no leen un libro, vamos a decir, físico, que sea a través de... Pero es muy difícil que alguien se ponga, alguno de los jurises, dice, ay, ¿qué me dice la IA? Ay, ay, ay, ay, ay. Pero que se pongan a leer, aunque sea un libro a través de internet, es brava la cosa, Pero hoy es el día del libro, y vamos con Estación Óptica. 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
1: y léete un buen libro.
0: Un buen libro.
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0: Carlos, número 8.
1: Bueno, atención, el domingo nos vamos... con Fabián, el domingo nos vamos con Fabián, ya solución.
0: ¿A dónde se van?
1: ¿Cómo es la fotografía de la credencial ahora? ¿Es de frente, de cotelete? ¿Cómo es la fotografía?
2: No, sigue siendo de perfil.
1: ¿Estás seguro?
2: Sí, sí.
1: La esa que te dan ahora como una cédula.
2: Sí, claro. Yo no te muestro la mía porque no entró la foto.
1: Bueno, porque yo tengo la...
2: Por más que hicieron Photoshop, no hubo
1: libro,
2: forma.
1: El libro
2: hubo una parte que no.
1: Bueno.
0: Tiene que entrar.
1: La otra era un libro, ¿viste? Era,
2: sí, sí, la otra.
1: Un cuaderno de eso así, tenía la foto de. Bueno, estamos la misma. Bueno, sacate la credencial. Voy con la información. ¿Quién presenta la información?
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1: Bueno, dice, sacate la credencial, sábado 30, en Junta Local de Paso del Cerro. Atención, Paso del Cerro para sacarse la credencial. Y el domingo, en la Escuela 64 de Tambores. ¿Cómo está? ¿Está cerca de tu casa ahí en la Escuela 64 o no? Vamos a esperar a la gente de la oficina electoral, como un buen asado, ¿qué te parece? Allí ya, eso sacamos la credencial gratis. Bueno, sale más caro la sangre. La documentación que se necesita por primera vez, nacidos hasta el 12 de mayo del 2012, partida de nacimiento, cédula de identidad, renovaciones y traslados, con la credencial cívica anterior, cédula de identidad y el costo $200. Reitero, el sábado, este sábado que viene en Paso del Cerro y el domingo en Tambores. El horario es de 9 a 12 y de 13 a 17 horas. Ahora, ¿cómo consiguen la partida?
0: ¿Cómo?
1: Acá dice, ¿cómo consigo mi partida de Tacuarembó o de otro departamento? La pedís por el teléfono 1924, interno 2425, 2426, de 10 a 15 horas y te la conseguimos sin costo.
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1: Bueno, metele más música en esta jornada. Hoy se entregan vacunas, hoy contra la fiebre aftosa, destacamento de Lambaré, de 8:30 a 10, en Paso del Cerro y la Junta Local de 10:30 a 12, y destacamento Laureles de 9 a 12 horas, 26 de mayo, seccional 12ª.

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0: Bueno, ¿qué estábamos escuchando? ¿Qué escuchábamos acá en Zorrilla?
1: Estábamos escuchando a la Sinfónica de Tambores haciendo el retozón.
0: El retozón. Viene la zarandonga ahora, ¿no? Viene la zarandonga con el pájaro. El pájaro escucha esta música. Siempre viste que así siempre va y el fuego está prendido. Es como los Juegos Olímpicos. La llama siempre está viva allí en el pájaro Maderas. Y escucha una música de esta y le dice: Lucy, ¿vos qué estás haciendo ahí sentada? Vamos a bailar y ya la saca. Y le zarandanga y sin tierrita con el pájaro Madera y la Lucy. ¡Vamos arriba!
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0: 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A ver, ¿cómo dice?
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2: Vos decís que el próximo lunes.
0: Tendríamos que llamar.
1: Metiste la pata y no sabes cómo sacarla.
0: Bueno, vamos a llamar,
1: Metió la, ¿viste, Claudia? Mete la pata.
2: Pero dejalo que salga. Solito nomás. No, empezó ayer, es toda la semana.
1: Claro, toda la semana.
2: ¿Entiendes? No se vaya, venga. Casi se iba, cabibajo.
1: Vive mirando esas páginas de venta en internet y todas dicen Ciberlunes todas las semanas.
0: Como dijo aquel de Artigas, los eróticos.
2: Estamos junto a... ¿Quién anda por ahí? Pase, adelante. ¿Quién anda por ahí? Ah, Vane, buenos días. ¿Qué novedades nos trae Vanessa?
1: Ese de los que quedaron afuera el otro día.
0: Acá, claro, yo no me hago responsable de las cosas que vos traes. En así que, a ver. Esto que trae acá Vanessa.
2: Barbaridad.
0: Mirá eso, a ver.
3: Hola, barbaridad. Buen día a toda la audiencia.
1: Eso, 2 kilos de llave.
2: Sí, por lo menos.
0: Eso, los grupos indígenas y los ancestros nuestros.
2: Alguien
0: y
2: se todo, debe estar volviendo loco con eso.
0: Eso puede ser una brujería.
2: No,
3: no sé.
1: Una macumba.
0: ¿Dónde estaba ese llavero?
3: Una señora acaba de alcanzarnos esto acá en la oficina, en la calle Ituzaingó. El sábado lo encontró entre Wilson Ferreira y Liber Serengni.
0: Allá cerca de la avenida. Cerca de la avenida, allá, y tiene una cinta que dice, ¿qué dice la cinta?
3: Servi Norte.
0: Servi Norte, tiene como 1000 llaves.
3: Sí.
0: Eso puede ser una brujería, eso. Eso puede ser una brujería, yo que vos no agarraría.
3: No es acá. Yo no creo en esas cosas.
0: Pero puede ser, es bueno no creer.
1: Eso después que fue a la congregación quedó.
2: Una patente. ¿Viste? ¿Esto es patente o no?
0: Atención, vecino que justifique o alguien que necesite.
2: ¿Algún inspector de tránsito?
3: No. Tiene como varios llaveritos, no sé, como, ¿no? Con rojitos.
0: Sí, montón de llaves de una y otra clase.
2: Ah, debe ser de algún estacionamiento.
0: ¿No será de algún carcelero?
2: Ah, no.
0: Claro que tiene de un lado
1: el llavero,
0: otro.
1: Claro. El llavero de la cárcel.
3: De la intendencia, que trabaja en la intendencia, no sé por qué ella...
0: No sé por qué será...

0: mirá. Acá me están escribiendo, dice, ¿no será de algún pata de bolsa? También puede ser. También. O de una, puede ser también. ¿Qué me deja todas las llaves? Ahí, queda acá, en Radio Zorrilla.
1: En administración de Radio Zorrilla está, se encuentra
0: el 18 de julio.
1: 310,
0: planta baja, la administración de allá y nosotros lo bonito que arriba, está bien, la administración de radios, 310, un montón de llaves, pero montón de llaves ahí que fueron encontradas en Ituzaingó, casi la avenida.
2: 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Un saludo también para Eduardo Telesca, que está atento a la jugada allí. Nos envía también información, ya vamos a estar compartiendo. Gracias, Eduardo, un saludo para ti. 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
0: Le mandamos un cariño grandote para Mirta, ahí que también estuvo, dice, un montón de años en bibliotecas, ¿no? Y viste que hubo un momento que las bibliotecas, por ejemplo, ibas y buscabas toda la información hasta que en cierto momento de este tiempo, de esta vida, empezaron las bibliotecas, vamos a decir, públicas con la literatura en general. Y después las bibliotecas apartaron en los liceos y todo eso, y universidades, lo que necesitaban para sus estudios. Y por ahí que se divide la cos. Bueno, después depende de cada... Pero dice que en muchos lugares, me decía ella, muchos lugares que, vamos a decir, de países que... se supone más adelantado, que están volviendo a lo que era del estudio y libro, y porque, viste que está mal dicho lo de inteligencia artificial, ¿no, Claudia? ¿Vos
2: estaba qué?
0: Mal dicho inteligencia artificial.
2: ¿Por qué?
0: Porque viene a ser, la inteligencia artificial viene a ser una acumulación de datos, un banco de datos. No es que va a decir, bueno, ¿cómo se hace tal cosa y tiene una inteligencia artificial que te va a hacer eso?
2: Claro.
0: De acuerdo, que es un arma potencial, ¿no? Quienes tienen... Viste, cuanto más información vos tenés de una persona o de un país o de algo, no. Es un arma bárbara la que tenés.
2: Sí, depende cómo la utilices.
0: Y este tiene un arma que sabe la información de todo el mundo. De
2: es
0: todo
2: parte
0: el mundo.
2: De la evolución, ¿viste? También.
0: Exactamente. Pero, viste, que ahí te dicen, yo quiero saber algo de Fabián. Y si Fabián nunca en la vida publica puso nada, claro. La inteligencia artificial no sabe nada. Fabiana, absolutamente nada. Pero vamos a poner Fabiana a ver qué dice ahí. 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
0: ¿Qué dice la IA de Fabián Correa? Vamos a poner ahí.
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0: ¿Tenemos la zarandanga o no? ¿Está la zarandanga? ¿Quién presenta la zarandanga?
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0: 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Bueno, para el pájaro que saca a bailar a Lucy ahí en la zarandanga y sin tierrita.

baile de pollera larga, baile de pollera corta. Una vuelta la tocamos allá en el

0: esta pulga.
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1: Gracias, gracias, gracias. Junto, ¿a quién vamos?
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1: Bueno, acá dice así.
0: ¿Qué pasó?
1: Cortame la música. Ups. Poneme música de libro. Dice, la vida es como un libro. Algunos capítulos son tristes. O sería, algunos capítulos son tristes. Otros felices. Otros excitantes. Pero si nunca vuelves la hoja, nunca sabrás lo que el próximo capítulo depara. Es un mensaje de Banda Oriental y Tanguera. 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
0: 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Muy bien, está Catalogni, bueno, ¿no? 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
1: Bueno, envíennos, esto viste ahora, nos queda media hora, envíennos temas, estas cosas de libros, ahí con la música del libro, está bueno eso, con todo en Seba Car para hoy, el bondi es con arroz, el poroto negro y estofado con pollo, llamando al 463-30-600 de Seba Car. Está bueno, ¿no? Algunos capítulos son tristes, otros felices, otros excitantes. Pero si nunca pasas la hoja, si nunca vuelves la hoja, nunca sabrás lo que el próximo capítulo depara, ¿eh? La Biblia, viste que el primer libro, ¿no? ¿Cómo se lee la Biblia? La Biblia todos los días tenés que levantarte y abrís y está. Donde está ahí un capítulo, lo lees. Capítulo y versículo, es así, ¿viste? Y después tenés los otros libros que hay algunos que empiezan por la mitad, otros van derecho a... ya que sea, depende cómo quieras leer el libro. En Farmacias del Parque y Brisán.
0: Dermovitamínica.
1: Hay algunos, por ejemplo, que sí. Van allá y dicen, ay, ¿cómo es? Y vuelven la página hacia atrás. Y,
0: por eso están los marcalibros.
1: Bueno, pero estamos. Dice nunca lo que el próximo capítulo depara. Ah. ¿No? Vuelve para atrás. A eso.
0: Claro.
1: Bueno, vamos con.
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1: Vamos, vamos, vamos. Hacha.
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1: Bueno, vamos a la pausa de esta hora, volvemos con más Banda Oriental. Envíennos del día del libro, a ver, para leer. ¿Qué podemos leer hoy en el día del libro?
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2: La temperatura, 12 grados.
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1: Bueno, dice, buen día, podés pasar un saludo de cumpleaños para Omar Correa. ¿Qué estuvo Omar Correa, Fabián? Nada, pero mirá que te conviene, mirá que es el chef de Bonilla, ¿eh? Trabaja en Chris Dice. Bueno, un cariño grandote para toda la barra de Chris Dice allí. Amar Correa, el chef de Bonish, ¿verdad? Si tenés un chef ahí que es Correa, esa, podés comer algo de arriba. Algo de arriba lindo con todo. Exactamente. Bueno, vamos.
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1: Música de libros. Ay. Música, bueno, de libros que me enviaron otro acá, ¿eh? Y dice lo siguiente. En esta jornada, Día del Libro en Uruguay.
0: A ver.
1: Los libros y la vida se parecen más de lo que creemos. Ambas son conversaciones infinitas. No debemos temerle a las páginas en blanco ni a los capítulos oscuros, porque son lo que hacen que la historia valga la pena. Al igual que el mejor de los relatos, nuestra existencia se trata de atreverse a pasar la página y descubrir qué nos espera en la siguiente aventura.
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1: Exactamente.
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1: Tú eres mi refugio, mi castillo, mi Dios en quien confío. Me envían el Salmo 91. Con todo. 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
1: Música de libros, y dice: Gerineldo, paje del rey más querido. ¿Quién te pudiera esta noche tener en mi jardín florecido? Válgame Dios Gerineldo, cuerpo que tienes tan lindo. Como soy vuestro criado, señora, burláis conmigo. No me burlo, Gerineldo, que de veras te lo digo. ¿Y cuándo, señora mía, cumpliréis lo prometido? Entre las 12 y la 1, que el rey estará dormido. Bueno, pero ahora ya le voy a contar, ahora ya le voy a contar qué es lo que pasa. Le voy a contar lo que pasa con el pájaro madera.
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1: Medianoche ya pasada, Gerineldo no ha venido. ¡Oh, malaya, Gerineldo! ¿Quién amor puso contigo? ¡Abráisme, mi señora! ¡Abráisme, cuerpo garrido! ¿Quién a mi estancia se atreve? ¿Quién llama así a mi postigo? ¡No os turbéis, señora mía, que soy vuestro dulce amigo! Tomáralo por la mano y en el lecho lo ha metido. Entre juegos y deleites, la noche se les ha ido. Y allá hacia el amanecer, los dos se duermen vencidos. Despertado había el rey de un sueño despavorido. O me roban a la infanta o traicionan el castillo. Aprisa llama a su paje pidiéndole los vestidos. ¡Gerineldo! ¡Gerineldo! ¡El mi paje más querido! Tres veces le había llamado. O sea que me falta una, ¿no? ¡Gerineldo! El lunes arrancó el ciberlunes, Gerineldo.
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1: Gerineldo, Gerineldo, Gerineldo. Tres veces le había llamado. Ninguna le ha respondido. Puso la espada en la cinta. ¿A dónde la infanta ha ido? Vio a su hija. Vio a su paje como mujer y marido. ¿Mataré yo a Gerineldo, a quien crié desde niño? Pues si matare a la infanta, mi reino queda perdido. Pondré mi espada por medio, que me sirva de testigo. Y salióse hacia el jardín, sin ser de nadie sentido. Rebullíase la infanta 3 horas ya. El sol ha salido. Con el frior de la espada, la dama se ha estremecido. ¡Levántate, Gerineldo! ¡Levántate, dueño mío! La espada del rey, mi padre, entre los dos ha dormido. ¿Y dónde iré, mi señora, que el rey no se ha visto? 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
1: Levántate, Gerineldo, levántate, dueño mío. La espada del rey, mi padre.

0: madre entre los dos ha dormido. ¿Y dónde iré, mi señora, que el rey no se ha visto? Vete por ese jardín, cogiendo rosas y lirios, pesares que te vinieran, yo los partiré contigo. ¿Dónde viene Gerineldo, tan mustio y descolorido? Vengo del jardín, buen rey, por ver cómo ha florecido la fragancia de una rosa, la color me ha desvaído. De esa rosa que has cortado, mi espada será testigo. Matadme, señor, matadme, bien lo tengo merecido. Ellos, en esas razones, la infanta su padre vino. Rey y señor, no lo mates, mas dámelo por marido.
1: Porfis.
0: O si lo quieres matar, la muerte será conmigo.
2: No entendiendo nada.

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4: Son las 8 de la mañana y 56 minutos.
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0: Realmente no estoy tan solo, Ricardo Arjona. En el comienzo estamos en otra cosa. Montevideo está revolucionado, casi todo Uruguay, creo, los fans de Arjona, porque mañana actúa en el Estadio Centenario. Qué inmensos preparativos que hay ya para la actuación de del guatemalteco Ricardo Arjona en Uruguay. En el Estadio Centenario mañana es.
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0: Viene presentando su gira internacional Lo que el Seco no dijo, con la que repasará sus grandes éxitos y presentará su último trabajo discográfico, Ricardo
1: 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Seduciendo a la par de zapatos azules.
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0: Viste mío un verano, Leonardo Fabio, la música del baúl de los recuerdos está en la mañana de Zorrilla aquí, estamos en otra cosa. 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

estamos recordando canciones. Buenos días. Aplausos para Perales, me dice Cristina. Un abrazo grandote y gracias por estar ahí. Buen día, como siempre, sin palabras la música. Vio que siempre estoy. Un beso de Moni y saludos de Ape. Muchas gracias y un abrazo para los dos. Mari, ¿qué dice?

0: Hola Dani, empezó lindo ese tema de Leonardo Fabio, me encanta. Hoy es mi cumple, me encanta escuchar. Bueno, feliz cumpleaños Mari y bueno, menos mal que pusimos un tema que te encanta. Así que pases un muy feliz día hoy. Ever, ¿qué dice? Buen día, trabajando, escuchando. ¿Pasás algo de Julio Iglesias? Gracias, Ever de Tambores. Un abrazo grandote, negrito. Buenas, amiga, ¿cómo estás? ¿Me pasás un tema lindo? Está feo el tiempo, soy tu oyente Sirre y siempre estoy. Dice siempre, y cada paso que des, Dios está en cada momento, cada sonrisa también, y en tus labores también. Gracias, Sirle. El mensaje es precioso. Te deseo siempre lo mejor cada día y para tu familia también. Me dice un beso grandote, gracias a ti, que siempre me estás acompañando ahí en la audiencia. Mirta Cardoso, o sea, Mima, me manda un mensaje precioso también. Y mi querida Isabel, como todos los días, mira, y me recordó que hoy justamente, sí, hoy es el Día del Libro, Día Nacional, es Fundación de la Biblioteca Nacional y el aniversario de la Biblioteca Nacional. Buen día, feliz Día Nacional del Libro. Es en algún lugar de un libro, hay una frase esperándonos para darle un sentido a la existencia. De Miguel Cervantes es esta reflexión. Gracias, Isabel, por recordarnos, sí, hoy, aniversario de la Biblioteca Nacional, de la Fundación de la Biblioteca Nacional, Día Nacional del Libro aquí en Uruguay. 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

nuestro juramento. No, estábamos escuchando a Julio Jaramillo, perdón. El tema Ódiame. Estamos recordando canciones, estamos en otra cosa, en Zorrilla. Tengo una amiga que sigue hablando en el teléfono, perdió los lentes. Los dejó olvidados allí en General Artigas, donde era el expendio municipal. Allí dejó los lentes, Laura. Por favor, son oscuros y son de receta. Los lentes le costaron un montón de dinero, según me comentó, y necesita que se los devuelvan. Por supuesto, son lentes de receta. Laura sigue hablando. Laura, ya estamos diciendo en la radio. Estamos diciéndolo ya y esperemos que aparezcan por acá por la radio. Lo dejan igual y le avisamos a Laura. Estoy buscando el número de celular de Laura Barrios. Laura estaba haciendo unos trámites, se puso a charlar, dejó los lentes en General Artigas, allí pegado al BPS. A ver cómo es el número de Laura, ya decimos, 098-486-249, de Laura Barrios, que perdió los lentes. Son de aumento, son oscuros, pero son de receta, son de sol y los necesita, por supuesto, son recetados. 098-486-249, los lentes de Laura. 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Cosas de la vida, Juli Iglesias, la pausa y volvemos.

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2: La temperatura, 12 grados.
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13: 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Para Aries, para hoy, bastante inestabilidad e incluso inarmonía para el plano vincular. Hay cosas a partir de él que serán muy positivas, pero debe poner las emociones a un lado.

Aries. Para el signo de Tauro, muy irregular en aquello que involucre su trabajo o sus actividades. También, y a pesar de una buena vitalidad, hay cierto desgaste físico, así que no se exceda, Tauro. Para Géminis, hoy le conviene ser bastante light cuando se trate tanto de su entorno afectivo como en el social. Si no profundiza y modera expectativas, estará mucho mejor Géminis. Para el signo de Cáncer, si bien puede encauzar o concretar cosas que le importan, también es cierto que necesita más racionalidad para moderar sus expectativas sobre lo factible. Esto es para el signo de Cáncer. Para Leo, jornada movida, donde puede tender a veces a dispersarse de algún modo. Y eso termina complicándolo. Oportuno en lo social. Algún contacto será de ayuda o sostén, Leo. Para Virgo, si bien puede haber buenos ingresos, movilidad financiera también es un área para estar algo más concentrado y atento. Y para no dejar cosas libradas al azar, esto es para Virgo. 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Para Libra, atención Libra. No le será fácil lidiar con un día agitado y una sensibilidad algo volátil. Modere su reactividad emocional para usted mismo, facilitarse las cosas en lo general. Esto es para Libra. Para Escorpio, anímicamente no será un día fácil, si bien tendrá sus muy buenos momentos también. Tiende a dejarse llevar por evocaciones, tristeza y así, atrayendo inarmonía a Escorpio. Para Sagitario, conviene que a nivel social sea muy selectivo. No se brinde al barrer, no es un día para relaciones mundanas, sino para interactuar con quienes conozca muy bien Sagitario. Para Capricornio, un día donde mejor no acometer empresas complicadas, no ponerse objetivos por delante, ya que sus opciones para que todo fluya como quiere no son alentadoras, Capricornio. Para Acuario, viajes y movilidad con demoras, frenos, obstáculos. Un buen día para el entorno afectivo. En sus actividades o trabajo, se le hace cuesta arriba que todo fluya, Acuario. Para Piscis, cambios y replanteos que resultan muy positivos. Un cambio en lo económico y financiero, mejor estar atento, no innovar y no confiar mucho en otras personas. Esto es para el signo de Piscis. 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

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Nos vamos con música. Hasta mañana. Que pasen muy, pero muy bien.

0: 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Walter Lemos Cascallares, que en paz descanse, falleció en la paz del Señor ayer, 25 de mayo de 2026, en Tacuarembó. Su esposa, Reinelda Moreira, hermanos, sobrinos, primos y demás deudos, participan con hondo pesar su deceso e invitan al acto del sepelio a realizarse hoy a la hora 10 en el cementerio departamental de Tacuarembó. Residía en Osiris Rodríguez Castillo, número 45, barrio San Gabriel. Servicio policial, servicio de previsora familiar Horizonte, General Flores 399, esquina Olimpia Pintos, teléfono 4632-0749, celular 098-838-626. Walter Lemos Cascallares, que en paz descanse. Blanca Olira Requel de Arezzo, que en paz descanse, falleció en la paz del Señor ayer, 25 de mayo de 2026. Sus hijos, Hugo Arezzo y Lilian López de Acuña, Janet Arezzo y Walter Gómez, sus nietos Gonzalo, Juan Ignacio, Valentina, Jairo, sus sobrinos José, Ariel, Nilda, Raúl, Silvia, Blanca, Ana y Michelle y demás deudos, participan con hondo pesar dicho deceso e invitan al acto del sepelio que se realiza hoy a la hora 11 en el cementerio departamental de Tacuarembó. Residía en Genaro Gilbert, 46, barrio Ferrocarril. Servicio de Empresa Suárez, 18 de julio y Cataloñe. Teléfono 4632-3293, Telefax 4632-8141, adherida a Fisetti Sociedad Anónima. Blanca Olira Requel de Arezzo, que en paz descanse. Jorge Madera Berrueta, que en paz descanse, falleció en la paz del Señor ayer 25 de mayo de 2026 en Tacuarembó. Su esposa Elizabeth de Matos, sus hijos Selva Madera de Matos y Rubén Otero de Acuña y Marvin Madera de Matos, sus nietos Sofía y Joaquín Otero Madera y demás deudos participan con hondo pesar su deceso e invitan al acto del sepelio que se realiza hoy a la hora 16 en el cementerio de Minas de Corrales, Casa Mortuoria Concejal Cataluña 180 al 86, sala 103 del complejo velatorio. Se domiciliaba en Luis Valle 263. El cortejo parte a la hora 15. Servicio de Empresa Bris, Sociedad Anónima, Jaime Rosso 208, Plaza de la Cruz, teléfonos 4632-2380, 4080, 5280 y 5480, adherida a Previsión Sociedad Anónima, afiliada a Fisetti Sociedad Anónima. Ingresando en página web de la empresa, puede dejar su homenaje o condolencias. Jorge Madera Berrueta, que en paz descanse. 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
6: Son las 9 de la mañana y 59 minutos.
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6: Muy buenos días, comenzamos así con voces de escritores tacuarembuenses. Esta mañana en Zorrilla de San Martín, en el Día del Libro, Día Nacional del Libro, hoy creación de la Biblioteca Nacional, hoy también es el Día del Canillita, los diarios.

0: accidente de tránsito. Un ómnibus y un micro de la empresa Buzo chocaron en la entrada Cerro del Arbolito, kilómetro 348 de la Ruta Nacional número 5. Hay dos adolescentes y un adulto, el chofer del micro, que están internados en el hospital de Tacuarembó. Por ahora nos dicen sin peligro, están con heridas, pero se están recuperando. El accidente fue hace un rato nada más y hay que tener mucho cuidado por la densa niebla. Y a los conductores que están circulando por Ruta 5 a esta hora, nos dice Policía Caminera que hay una senda que no está habilitada, lo que enlentece el tránsito, y hay que pasar las dos filas quienes van al sur o al norte por una sola senda, por una sola mano, debido a que una de ellas está obstaculizada con uno de los vehículos. Así que reiteramos, es en el kilómetro 348, entrada a Cerro del Arbolito. Este accidente ocurrió hace un rato nada más. Tenemos ya una cantidad de videos, fotografías. Agradecemos a Roberto Olivera, que nos dio el primer golpe hoy a pasado a las 8 de la mañana, para contarnos de este accidente. Muchísimas gracias a todos los que están en comunicación, amigos oyentes que están mandando fotos al 091-00-1400. Bueno, sigan haciéndolo, nosotros vamos a ir ampliando a medida que se conozca sobre todo el estado de salud de las personas heridas. María Angélica, 12 grados 3 décimas con cielo nuboso y una densa niebla. Buenos días, bienvenida.
1: Buenos días, ¿cómo están? Por acá nos mandan una frase del Día Nacional del Libro, que dice así: en algún lugar de un libro hay una frase esperándonos para darle un sentido a la existencia. Es una frase de Miguel de Cervantes, que mucho agradecemos a quienes nos enviaron. El pronóstico del tiempo, bueno, cambió la cosa, ¿no? Aquí en el noreste, Tacuarembó, Rivera, Cerro Largo, para hoy, la mínima pronosticada era 9, pero vamos a llegar a 19. Nuboso cubierto, precipitaciones aisladas. Mañana miércoles 27, la mínima 7 y la máxima 18, nuboso y cubierto, mañana también. Y para el jueves 28, la mínima 7, la máxima 18, periodos de nuboso, aunque también se ve el sol ya más presente a partir de mañana en la tarde. Para hoy se esperan 19 grados.
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1: Bueno, hay varias actividades hoy por ser el día del libro. La semana toda del libro. Vamos a ir durante el programa diciéndole a la gente dónde hay encuentros literarios sobre todo.
0: Ya vamos a ir al móvil porque está Germán con el Día del Libro. Vamos a ampliar del accidente, que reitero, la primera información es que los heridos no son graves, son 2 adolescentes y el chofer del micro, un adulto, que están en el hospital de Tacuarembó. Pero queríamos arrancar hoy el programa y teníamos pensado desde ayer con la linda noticia que nos confirmaban en la noche anterior, de que finalmente algo tan esperado para Tacuarembó tiene fecha de inicio. Y estamos hablando del saneamiento de la obra en los barrios del oeste de nuestra ciudad. Está con nosotros Néstor Claro a esta hora de la mañana. Néstor, un placer recibirte. Muy buenos días, vecino de la zona. Néstor, buen día.
3: Sí, buenos días, Jorge. Programa adelante. Sí, ayer nos comunicaron eso en la noche, de que el directorio de OCE y la gerencia de saneamiento de OCE iban a estar llegando a Tacuarembó. Para dar esa noticia tan esperada, verdad, que es la programación de las obras y posibles fechas de inicio de las obras del saneamiento para la zona oeste de Tacuarembó, que es algo que se ha venido trabajando, que muchas veces la gente bajaba los brazos y nosotros seguíamos adelante, trabajando en silencio, porque desde que vino en su primer momento, de su primera visita, Guillermo Caravaggio dijo que iba a estar volviendo a Tacuarembó, y bueno, de esa fecha nos hemos comunicado por email y por teléfono, y bueno, hoy llegó esa noticia que a nosotros nos deja muy contentos, ¿verdad?
0: Néstor, ya desde el directorio de OCE le manejaron fecha de inicio de obras.
3: No está todavía...

0: cronograma para nosotros, porque nosotros estamos esperando que ellos lo den la noticia, ¿verdad? Porque así nosotros, que cuando si hablamos, de repente el vecino no llega a esa fecha y el vecino se desanima, pero es mejor que ellos den la información y la nota, ¿no?
1: Bien, pero de todas maneras ayer les dijeron a ustedes que en junio la obra va a estar comenzando del saneamiento aquí en los barrios del Oeste, y ustedes tienen una convocatoria para concretamente todos los vecinos.
0: Sí, exactamente. Nosotros queremos que el vecino pueda arrimarse y estar cara a cara con la gente, los directores de OCE, y puedan escuchar de primera mano, y si tienen alguna duda, alguna pregunta para hacer, que se la hagan a ellos, que va a ser bueno. También va a ser bueno que ellos nos acompañen, porque es un respaldo a las comisiones de que estamos trabajando para que se logre la obra. Es el miércoles 27, o sea, mañana, a la hora 17:30 en el centro del barrio número 5, Tomás Franchi, Gina Molina.
1: Bien, reiteramos, el directorio de OCE va a estar presente con Guillermo Caraballo aquí en Tacuarembó mañana a 5:30 de la tarde para anunciar esto que nosotros estamos adelantando de alguna manera, es que ya hay fecha para el comienzo de la obra del saneamiento en el oeste de Tacuarembó, algo tan esperado, y viene el propio directorio, a anunciarlo en la jornada de mañana.
0: Así es, Jorge, agradecerle también a Red Zorrilla, a ti, la difusión que nos han dado en todo, porque cuando hubieron momentos difíciles, ustedes abrieron el micrófono y nosotros pudimos expresar, pudimos comunicar a la población, y hoy tenemos la posibilidad que ustedes nos dan de estar dando esta noticia de que sí, ya está todo concretado, y que bueno, que ahora resta nada más que escuchar al directorio de OCE este miércoles 27 a la hora 17:30 en el centro barrio número 5 para que esta obra salga y dé comienzo.
1: Ustedes hace mucho tiempo vienen trabajando y concretamente están con los dineros ya en las cuentas para luego ir enfrentando las conexiones intradomiciliarias.
0: Sí, ese dinero va a ser muy bien utilizado para eso. OCE lo vio muy bien desde el primer comienzo, que íbamos a tener, cuanto mayor conectividad tengamos a la red de saneamiento, va a ser lo que más importante para nosotros. Y para eso es que el vecino ha estado aportando un dinero, que cada comisión tiene el dinero del vecino en una cuenta, en alguna institución bancaria, y bueno, la seguridad de que ese dinero está también.
1: Lo otro, Néstor, ¿cuántos años hace que están trabajando unidos, buscando que su zona tenga saneamiento?
0: Yo hablo por la comisión nuestra, que es la más joven, hace 14 años que estamos, ya vamos para este año, ya hace 15 años que estamos trabajando, haciendo beneficios, ollas, saliendo haciendo rifas y cosas así para poder tener algo de dinero aparte del que el vecino colabora. Hace 15 años, y otras comisiones como Barrio Nuevo, Tacuarembó, Carlín, Matutina, hace mucho más años, así que la verdad que no recuerdo con exactitud el comienzo que ellos tienen de trabajo.
1: Muy bien. Bueno, la información que nosotros podemos adelantar entonces es que ustedes mañana reciben al directorio de OCE y ahí se van a conocer las fechas. ¿Tenemos alguna información que habría alguna a partir de junio terminar de medir, de hacer algún cálculo más, y antes de final de año las empresas estarían ya instaladas en Tacuarembó? ¿Ustedes tienen algún dato de esto o todavía nada y esperan mañana la comunicación?
0: Jorge, nosotros esperamos mañana la comunicación.
1: Bien, está bien, está bien. Está bien, y justamente claro, no generar falsas expectativas.
0: Sería buenísimo salir y decir, pero es mejor que ellos mismos lo digan,
1: Jorge. Ahí está. Y ellos, el directorio ha anunciado la llegada a Tacuarembó justamente para dar esta buena nueva, esta noticia, que bueno, que nosotros de alguna manera estamos adelantando. Pero lo importante, todos los vecinos mañana, 5:30 de la tarde.
0: Así es, todo el vecino, por favor, que los vecinos nos acompañen y vean que el fruto de la comisión del trabajo, la comisión muchas veces silenciosa y muchas veces que a veces algún vecino también estuvo con ese cosa de que saldrá, no saldrá, y bueno, hoy es una realidad, ya es una realidad, y bueno, hay que ponerse alegre y tratar de apoyar un empujecito más para que la gente de OCE también vea que hay barrios que están unidos trabajando por un bien en común.
1: Gracias, Néstor, y felicitaciones. Esto va a ser un año largo, obviamente, pero cuando se vean las empresas y las máquinas ya con el saneamiento, sin lugar a dudas que será otro cantar, pero de todas maneras la presencia del directorio de OCE anunciando fechas mañana en Tacuarembó es muy importante.
0: Así es, Jorge, muchísimas gracias. Lo esperamos entonces el miércoles 17:30.
1: Muchas gracias, que pases bien. Bueno, Néstor Claro, que es integrante de la Comisión de Vecinos, reiteramos, el directorio de OCE va a estar mañana 5:30 de la tarde aquí en Tacuarembó. Nosotros tenemos algún dato de que a partir de junio van a realizar alguna medición de las que faltan, de que recuerdan que hubo algunos inconvenientes, lugares que tenían, lugares que no tenían, lugares donde se había mirado a través de la satélite y no en forma personal. Bueno, entonces esto se va a afinar a partir del mes que viene, y antes de fin de año o a fin de año estarán las empresas aquí instaladas en Tacuarembó, es lo que seguramente va a anunciar el directorio de OCE. Pero está bien, no nos adelantemos. Mañana 5:30 el directorio de OCE viene a Tacuarembó a dar la cara y la fecha sobre la obra de saneamiento en el oeste de Tacuarembó. 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
5: Que aún nos quedan. 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
1: Y estamos en comunicación con Graciela Erguis, que es la nueva presidenta de CEPAT UNI3, porque hoy tienen una linda invitación que María Angélica ya nos había adelantado para esta jornada. Es así, Graciela, muy buenos días. Bueno, un placer en recibirte ahora como presidenta de la institución. Buen día.
6: Buenos días. Bueno, un gusto de poder estar con ustedes. Y sí, desde diciembre de pasado, hay nueva comisión directiva en CEPAT UNI3.
1: Y bueno, estás presidiéndola y hoy una linda invitación con el Día del Libro.
6: Exactamente, tenemos un encuentro interinstitucional porque está organizado por Club Tacuarembó, la Unión Magisterial y la Asociación de Maestros Jubilados junto con nosotros. Son varias las instituciones que estamos organizando. Y bueno, es gratis para todo público a partir de las 15 horas. Se va a trabajar con autores nacionales y escritores también tacuarembuenses, y que tenemos la suerte de tener muchos escritores contemporáneos
1: muy
6: que van
1: bien.
6: A estar participando.
1: Eso es una muy buena noticia de que literatura nuestra, literatura actual, va a estar presente. Bueno, todo el que quiera ir no es exclusivamente para socios ni para gente de la tercera edad.
6: No, es para todos. Aparte hay que animarse porque va a ser muy activo, muy dinámico, son lecturas muy entretenidas, va a ser con tiempo controlado la participación de cada uno, entonces vamos a tratar de que sea muy interactivo y muy disfrutable ese momento literario. Así que es para ir los abuelos con los nietos, los jóvenes, la gente de todas las edades que vayan a participar, a pasar un momento agradable.
1: Está hecho. Muchas gracias. Muy amable, Graciela.
6: Bueno, gracias a ustedes por siempre apoyarnos.
1: Hasta luego. Hasta y nos vamos rápido al móvil. Comienza allí en la Casa de la Cultura el acto por el Día del Libro. Germán, estamos contigo. Adelante, te escuchamos.
7: Un gusto recibirnos aquí en la sala de sesiones de la Intendencia.
8: ¿Qué tal, Jorge? El gusto de saludarte.

0: Estamos en la sala de sesiones de la Intendencia Departamental porque se estará lanzando en minutos, en el marco del Día Nacional del Libro, este sello editorial de la Intendencia Departamental de Tacuarembó. Está presente el Intendente Wilson Esquerra, también el Director General de Cultura, Ignacio Borá, la Directora de Cultura, Yaisa López, y es momento de escuchar a Ignacio Borá, al Director General de Cultura de la Intendencia de Tacuarembó, en esta mañana de adelante.
1: A lo largo de los años, los que estamos vinculados a la actividad cultural nos hemos ido encontrado con muchos escritores y escritoras que no podían publicar, o sea, no podían financiarse la publicación en un Uruguay que está relacionado fundamentalmente con la publicación de autor. Difícilmente las editoriales puedan contemplar a todos aquellos que escriben, además en un Uruguay que como mercado para vender esos libros es muy chico. Entonces ahí fue germinando la idea que se la planteamos al intendente, fue de recibo, nos solicitó que la incluyéramos en el presupuesto quinquenal, de crear un sello editorial, Cultura Intendencia de Tacuarembó, para poder financiar a todos aquellos escritores de Tacuarembó, tanto del género literario, algunos más de perfil académico de ensayos, otros de divulgación, que si bien eran apoyados, porque como decimos siempre, no hay artista que no golpee la puerta de la Intendencia que no tenga algún tipo de apoyo, esto pasa a ser una cuestión más programática e institucionalizada. Pasa a registrarse el sello Cultura Intendencia de Tacuarembó como sello editorial en estas tres vertientes, literario, académico y de divulgación. Va a apoyar la publicación de dos autores por año en principio, con una tirada aproximada de entre 400 y 500 ejemplares. Va a haber un equipo editor que va a funcionar en la órbita de la Dirección General de Educación y Cultura, que va a funcionar como un editorial, seleccionando textos, conversando con autores, definiendo prioridades. Tal vez un año quiere ir más por el lado literario, tal vez un año quiere promover la investigación histórica de ciertas cuestiones relativas al departamento de Tacuarembó, otra quiere apoyar, por ejemplo, un libro de memoria de algún vecino, que eso también tiene una validez histórica. Así que bueno, para nosotros este es un anuncio bien importante porque se suma al apoyo clave que hace la Intendencia y lo que tiene que ver con la cultura, que son cuestiones trascendentales y que muchas veces si no está el papel del Estado, repito, en este caso el gobierno departamental apoyando, respaldando, las cosas no se podrían concretar. Así que por ahí la voy dejando. La verdad que estamos con mucha alegría y reiteramos el agradecimiento por el apoyo a la propuesta al Intendente Departamental.
0: Muy bien, de esta forma hablaba el Director General de Cultura, Ignacio Borá. Es momento de escuchar ahora a la Directora de Cultura, Yaisa López, en esta mañana de adelante por Radio Zorrilla de San Martín. Adelante, Yaisa.
2: Bueno, muchas gracias por la presencia de todos ustedes, del intendente y del director. Me adhiero a la importancia que tiene este espacio para la literatura. Tacuarembó, tierra de escritores, de gente. Entonces, así que lo que me resta en esta instancia es invitar a todos aquellos que están generando ensayos, que están escribiendo, se acerquen de alguna forma al Centro Cultural, a la Dirección General de Educación y Cultura, para que podamos de alguna forma saber quiénes están incursionando en la escritura y bueno, y poder proyectarnos hacia la elección de estas futuros libros o ediciones.
3: Directora, ¿cómo sigue el programa de actividades de este mes de libros?
2: Bueno, tenemos la presentación de un libro de Cecilia Marrero, tenemos una actividad en Ancina, y también tenemos diferentes actividades con niños en el Centro Cultural, tenemos muchas actividades relacionadas con el Día del Libro.
3: La idea es promover de a un autor, por ejemplo, varios autores se pueden juntar para sacar un libro.
2: Bueno, eso va a estar previsto en las bases de cada edición, ¿verdad? Va a estar previsto en las bases de cada edición y también en el género que se vaya a estar para editar, ¿verdad? Así que por eso invitamos a que todos aquellos que están incursionando en la literatura, en la escritura, se acerquen y de alguna forma nos hagan saber lo que están elaborando.
4: La Intendencia también promueve, ¿no?, lo que es el concurso literario Tomás de Matos. ¿Habría la posibilidad de, bueno, con las obras que se han presentado, generar alguna publicación?
2: Bueno, sí, creo que esa es una de las ideas.
5: La Intendencia ha venido permanentemente colaborando.
0: Pasamos a escuchar al Intendente Departamental, Wilson Esquerra.
5: El sello, indudablemente, es darle otra trascendencia, otra importancia, que creemos que es sumamente importante. Y también organizarnos y ordenar de alguna manera, porque a veces iba

0: al influjo de quien solicitaba, de quien pidiera, de quien tenía conocimiento. Hoy lo que hacemos es hacerlo más democrático, hacerlo más amplio y que en definitiva la dirección con las bases que va a llevar adelante podamos seguir de alguna manera publicando con un editorial propio de la Intendencia Departamental y en eso el esfuerzo y el trabajo de los directores, que son quienes han generado esta propuesta que me parece muy interesante.
1: Muchas gracias
0: a ustedes.
2: Muy bien, de esta manera hablaba el intendente departamental Wilson Esquerra. Aquí lo compartimos en adelante en este Día Nacional del Libro.
3: Muy bien, muchas gracias, Germán. Nos parece una muy buena idea esta que la Intendencia de Tacuarembó ha lanzado y que va a llevar adelante, que es la que va a editar y poder enviar justamente, bueno, la posibilidad a toda la población de Tacuarembó que escribe luego de un comité elector y que va a seleccionar editar dos libros al año que lo hará la Intendencia en forma gratuita, autores locales, y también el propio comité va a elegir autores, por ejemplo, que estén agotados sus ediciones y que sean de Tacuarembó. El otro día, Borá nos ponía, hace unos días, el ejemplo de Dardo Ramos, algunas ediciones que están agotadas sobre libros que hablan de historia de Tacuarembó, y poder editarlos y poder lanzarlos. La verdad que felicitaciones a la Intendencia Departamental, nos parece esto una muy buena idea para impulsar autores locales que no puedan imprimir, que no puedan llevarlo a la imprenta, porque de esta manera tienen la posibilidad de que el libro esté en papel, formato papel, que es el más leído, ¿eh? Es el más buscado. Hoy en día seguimos, las encuestas indican que un 70% de la gente elige el formato papel y solamente un 30%, y los más jóvenes son los que eligen leerlo en otro dispositivo electrónico, pero los libros siguen vendiendo y siguen leyéndose en papel. Muy bien, estamos en Zorrilla en el Día Nacional del Libro.
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11: Quisiera agradecer a la cuadrilla de OCE que ayer vinieron a conectarme el agua en Paso del Cerro. Gracias a los muchachos y las muchachas, todos muy amables. ¿Recuerdan que habían solicitado este pedido que fueran por Paso del Cerro? Bueno, ya está pronto por allí.
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11: Bueno, se hablaba de saneamiento para el oeste, por acá nos dicen, nos mandan fotos. Acá trabajando en la avenida Diego Lamas, y si bien es saneamiento, mejor.
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3: 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Bueno, queremos agradecerle al doctor Ciro Ferreira. Recién estamos en comunicación. En total son 4 los adolescentes. Se le están haciendo tomografías y estudios, golpeados. Pero están golpeados. Exactamente lo importante que, más lo claro es que no es nada grave. No, por el momento están en observación y están haciéndole todo tipo de exámenes por el golpe que recibieron. El chofer fue derivado a Comta, tenía la cobertura de Comta y está siendo atendido en Comta a esta hora de la mañana. En total nos dice, llegaron dos adolescentes primero, que era lo que la caminera nos dio, y luego llegaron otros 2 adolescentes porque recibieron golpes y están siendo observados y obviamente estudiados con distintos estudios de última generación en el hospital de Tacuarembó, y el chofer está allí en Comta. Pero reitero, pese a lo espectacular del accidente, es un ómnibus grande y un micro pequeño, eso que cargan 12, 14 personas, que se tocaron frontolateral, fue el choque en la entrada Cerro del Arbolito. Lo que queremos destacar es que hay, igual a esta hora de la mañana, nos decía caminera, muy poca visibilidad. Agradecemos a Roberto Olivera, nos envió algunos videos donde realmente no se ve nada o muy poco, así que hay que tener mucho cuidado. El tránsito sigue lento en el kilómetro 348 de Ruta 5, muy cerca de Curtina.
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11: Por acá nos escribe Gloria, nos dicen, soy del barrio Regi, estuvimos 17 o 18 años pagando el saneamiento. Después se unió el barrio Diego Lamas, también Zapicán, y comenzamos a pagar ya hace mucho tiempo, nos dice, 17, 18 años. No teníamos esperanzas, algunos vecinos dejaron, pero mi padre siguió, hasta que un día en una reunión conoce la intendencia y ahora se ha concretado, nos dice Gloria por acá.
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11: Por acá Cecilia nos manda una foto, nos dice, buenos días, así está el canal de Laura Dentone en Barrio Torres. Cuando dice así, es tapado de basuras, ramas. Ya se ha pedido que la intendencia vaya a limpiar, pero nada, sin respuesta. Gracias a ustedes por siempre estar.
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3: Queremos confirmar también que está bien de salud el chofer del micro. Era el otro que nos faltaba.

0: acabamos de hablar con el propietario de la empresa, muy agradecemos mucho, y hablamos recién con el director del hospital, con Ciro Ferreira, por los adolescentes, que en este momento lo que más nos preocupaba es justamente la salud de esta gente de Tacuarembó, estudiantes, trabajadores. Luego, la caminera determinará responsabilidades en el accidente. Lo principal, reiteramos que queremos llevar tranquilidad, es que los adolescentes están bien, están siendo atendidos con estudios, y nos acaban de confirmar que el chofer del micro también está bien, está siendo atendido y haciendo exámenes en Comta también, todo tipo de estudios para descartar cualquier situación, pero fueron golpes los que recibieron, así que en definitiva, dentro de todo esto que obviamente nos alertó y sobre todo preocupó, porque un ómnibus de porte grande con un micro chocando aquí en Tacuarembó, en la ruta 5, plena ruta 5, el micro apenas tomaba la ruta cuando se produjo la colisión con el ómnibus que circulaba por la ruta 5. Esto fue allí en la entrada del Arbolito, dos micros que llevan estudiantes a la mañana a distintos centros de Tacuarembó, liceales y escolares. Así que por suerte, una desgracia, con suerte, valga la redundancia, y esperemos después qué pasa con el accidente en cuanto a lo automotor, a lo automovilístico, a lo que tiene que ver con el tránsito. En cuanto a las personas, todos bien.
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2: Buenos días, quisiera contarles que en el Liceo Rural de Achar, para conmemorar el Día Nacional del Libro, se organizó un producto denominado Un Día Sin Wi-Fi, donde los estudiantes debían imaginar y contar cómo sería un día sin Internet. Lo podían hacer mediante la creación de un texto, un video, audio o lo que ellos quisieran. La entrega de premios se va a realizar mañana, y por acá viene también una foto donde hay algunos libros acá y algunos trabajos que han creado estos chicos. Decíamos que esto se realizó en el Liceo de Rural de Achar, y bueno, un día sin internet, a ver cómo lo ven los adolescentes.
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2: Por acá nos dice Jenny, qué buen día, qué bueno viene el directorio de OCE. Trataremos de averiguar cuándo, dice, hay también fecha Escuela 129 de Barrio Artigas. Nos van a informar, nos van a pasar esto también, nos dicen por acá.
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2: Por acá desde Paso del Cerro nos mandan una foto, nos dicen este perro, nos dicen de quién es, que por supuesto el nombre no vamos a dar, esto lo tiene que hacer en la comisaría. En Paso del Cerro este perro vive molestando, sacando algo para comer de adentro de la casa, mordió a dos y el dueño no quiere tomar medidas, la policía ya ha hablado con él. Bueno, hay que hacer la denuncia en el INBA o entonces, no sé.
0: Sí, y 911 es el teléfono, de ahí te toman, te derivan la denuncia al INBA, después también hay una página web para hacer la denuncia. Es un poco lento, pero bueno, es el procedimiento que hay, podemos informar lo que hay, y bueno, y a veces se transforma, o casi siempre, en algo lento.
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0: Bueno, atención, nos informan del merendero Santa Isabel.

0: Isabel, gracias Magdalena. Hoy 13:30 se anota para el plato caliente que arranca el lunes. Así que atención, hoy 13:30 en el merendero hay que llevar la cédula, fotocopia de cédula de todo el núcleo familiar y constancia de domicilio. Atención, hoy tienen que llevar la cédula y la fotocopia de todo el núcleo familiar y una constancia de domicilio, un recibo de UTE, Antel, lo que fuere. Atención, porque se anota hoy en el merendero Santa Isabel, en barrio Santa Isabel, a partir de la hora 13:30 para el plato caliente que comienza en todo el departamento el día lunes. Creo que entre mañana y pasado va a haber una conferencia de prensa de la Intendencia dando más detalles. Ya lo hemos hablado aquí, el servicio del plato caliente arranca el lunes 1 de junio.
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6: Bueno, por acá tenemos un manojo de llaves, hay como 8 o 10 llaves acá, tiene un llavero de Servinorte, la gente, por supuesto, encuentra esto en la calle y lo trae aquí a Radio Zorrilla. Le decimos a la persona que perdió un manojo muy importante, llenito de llaves, que además tienen acá unos logos que no entendemos.
5: La
6: de
5: matrículas.
6: Que... Ah, la matrícula. RID 1158, 1159, 1147, están aquí en Radio Zorrilla.
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6: Por acá nos preguntan, buenos días, una pregunta. ¿El saneamiento en plena ciudad no es obligatorio? En Benito Nardone, casi Carlos Gardel, hay dos familias que no tienen saneamiento y pasa para el patio de los vecinos. Cuando llueve es peor por el olor. Dice, ya fuimos a la intendencia a denunciar. Bueno, yo creo, no lo sé con certeza, pero... La gente de OCE lo sabe bien, donde hay saneamiento debe ser obligatorio, ¿no? O sea, el vecino tiene que tratar de alguna manera de también unirse al saneamiento. Acá nos dicen que en Benito Nardone, casi Carlos Gardel, zona con saneamiento, hay dos personas que no lo tienen y pasa para el patio de los vecinos.
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6: Atención que se perdió un petiso colorado en Avenida San Martín. Si alguien lo vio, 091-422-078.
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2: A quien corresponda, buen día. ¿Para cuándo van a señalizar la avenida que va rumbo al balneario? Avenida Héctor Gutiérrez Ruiz, ¿no? Con esta cerrazón se pone bravo. Gracias, nos dice Oscar.
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2: Bueno, por acá nos están preguntando también algo que tiene que ver con la SAFAP. A lo mejor sí, Jorge
3: sí.
2: Sabe.
3: Hoy 5:30 viene en Sixto.
2: Ah, bueno, entonces vos le podés preguntar a Sixto. 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
4: 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Y llega la música también aquí a Zorrilla.
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0: Y está con nosotros uno de los músicos que está aquí en esta grabación que estamos disfrutando. Hay gente de Tacuarembó también. Son y se han vuelto muy presentes en nuestro Tacuarembó, casi nuestros también. Son los Copla Alta, que precisamente van a estar llegando en el mes de junio a nuestra ciudad, aquí a Tacuarembó. Pero en este caso, bueno, disfrutábamos de esta grabación en vivo en el Sodre. Y está justamente uno de los Copla con nosotros. Néstor, buenos días, bienvenido, ¿cómo te va?
1: Bien, ¿ustedes?
0: Pero un gustazo recibirte nuevamente aquí en Zorrilla de San Martín. Decíamos que estás de alguna manera y están volviéndose casi tacuarembuenses porque están llegando seguido y siempre llenando con muy buena aceptación de público, o en el caso de Patria Gaucha, que son uno de los números requeridos principales de las noches de Patria Gaucha. Bueno, nuevamente un gusto recibirte en Zorrilla y vuelven en junio.
1: Exactamente. Bueno, Tacuarembó es un lugar que tenemos mucho, ¿no? Y que tenemos una afinidad más allá de los vínculos personales, ¿no? De los amigos que tenemos en Tacuarembó. Es casi como nuestra casa, porque hay una cosa de la raíz del canto nacido en Tacuarembó y que ha sido escuela para todos los que hemos venido de alguna manera después de toda esa camada maravillosa que hubo y que hay en Tacuarembó, ¿no?
0: Y hoy también ustedes con la gente de Puro Chamuyo, especialmente con Juan Pablo Silva, grabando en forma continua, incluso participando Juan Pablo también en los shows de Copla Alta.
1: Exactamente, sí. No me gusta decirlo mucho porque viste que tampoco Juan Pablo tiene muy buena un buen prontuario, entonces lo decimos así como medio livianamente, ya, con vínculo de amistad más allá de la admiración profesional y demás. Así que sí, Juan Pablo será parte de esta gira de Pulso, pero es también parte de

0: la banda, así que felices también de definitiva este camino se ha hecho compartiendo, ¿no? Se hace compartiendo, y creo que una de las experiencias, de las buenas experiencias que hemos tenido en este camino, es habernos conocido con Juan Pablo, ¿no?
1: Bueno, van a llegar al Teatro Escayola nuevamente, donde ya estuvieron y ya llenaron. ¿Están las entradas a la venta?
0: Están las entradas a la venta para la segunda función, van a quedar ahora en esta tarde, porque bueno, agradecido, la primera función está, creo que quedan 4 entradas, una cosa así, está casi agotada, así que queda habilitada la segunda función, que será a las 21 horas, así que estamos invitándolos a todos a que nos acompañen en esa segunda función este domingo 7 de junio, y agradeciendo a todos quienes de alguna manera ya adquirieron esa entrada para encontrarnos el domingo a las 19 horas.
1: Sin lugar a dudas que es un lindo evento, van a repasar todo el cancionero, van a hacer algún tema nuevo, decías que van a contar con invitados, pero en este caso, contanos un poco de qué repertorio han elegido.
0: Hay una serie de canciones nuevas, que formarán parte de un futuro disco. Ahora los discos son un poco especiales, ¿no? Porque bueno, no son como cuando nosotros empezamos, que había que completar un disco entero, era una sola cosa, salía de un solo tirón, ahora no. Los discos, bueno, se van construyendo paso a paso, se pueden ir lanzando canciones antes de formar los discos. Bueno, esas son una serie de canciones que van a formar parte de un disco. Hay algunas canciones viejas que en algunos casos tristemente tienen vigencia aún, porque bueno, tienen de alguna manera hablan de las cosas que nos están doliendo ahora también y salvando a veces la distancia de los tiempos, ¿no? De las personas a las que se le habla, en definitiva los problemas siguen siendo un poco los mismos, y por supuesto que hay una serie de canciones que nos acompañan hace mucho tiempo y que queremos mucho y que de alguna manera están prendidas en el oído de la gente, que esas canciones nos faltan, ¿no?
1: Bueno, será un gusto recibirlos nuevamente, compartir, la verdad que es un placer verlos, escucharlos, oírlos con esa calidad que tienen para, bueno, copar el escenario y traernos folclore de ese que nos gusta bien de aquí, de tierra adentro, que nos hace recordar nuestras raíces. Un abrazo, Néstor, un saludo a Alejandro, a todo el grupo, y bueno, nos reencontraremos aquí por Tacuarembó con la música de los Copla. Muy amable.
0: Por favor, un abrazo grande. Este domingo 7 de junio, a través.
1: Ahí está, muchas gracias, Néstor. Una pequeña interferencia en el final. Ahí está, un abrazo grande, Néstor Moreno, Alejandro Silvera, de Santa Clara de Orimar, desde 33 al mundo, con la música de los Copla Alta, que estarán sin ser este domingo. El otro, aquí en Tacuarembó, estarán también la gente de Puro Chamuyo acompañándoles.

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1: Bueno, hay escombros para regalar. El que quiera pasa por la calle 25 de agosto 85 y los levanta por allí.
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1: Se perdió un sobre verde con papeles y un control de niño en el trayecto del hospital al bulevar. Este control del hospital está a nombre de Eitan Rosano. Y si alguien encontró entonces este sobre verde que se perdió, que llame 092-922-630.
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1: Mira, por acá nos están preguntando, ¿me podrías pasar el número de la FAP? Bueno, el de Sisto Chagas, ¿verdad? 091-202-799.
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1: Bueno, por acá nos vuelven a pedir otra persona el número de la FAP. Lo pueden escuchar también a las 17 hoy. 17:30 hoy ¿en qué lo escuchan?
2: Punto y raya.
1: Punto y raya. Hoy de tarde, 17:30, va a estar Sisto Chagas. Ahí le pueden hacer las preguntas.
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1: Por acá nos escribe Miriam con una preocupación. Buen día. Pienso que a través de ustedes tengamos una solución por el basurero municipal, cada día está peor, la gente de adentro no permite que entre la policía, tienen que tomar medidas, hay un grupo de gente que hace trabajar a menores, ojalá se pueda solucionar este problema. Desde ya, muy agradecida, es Miriam la que escribe.
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5: Vamos por línea 1, adelante, buenos días.
6: Buenos días.
5: Bienvenida, queremos, adelante.
6: Queremos saber si supieron algo de la estafa esta de la escribana.
5: Sí, lo hemos dado en todos los informativos. Es una mujer de 42 años que ha sido procesada con prisión domiciliaria en las últimas horas. Ahora no tengo el parte aquí encima de la mesa. Salió en el informativo a las 7:15, ayer a las 18 y también a las 20 horas.
6: ¿Pero de acá de Tacuarembó?
5: Sí, es de acá de Tacuarembó.
6: Ah, muy amable.
5: A usted, adelante siempre.
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5: Vamos por línea 1, adelante, buenos días.
8: Sí, buenos días, ¿soy yo?
5: Sí, usted, adelante, con mucho gusto.
8: Bueno, mucho gusto, bueno, yo me llamo Rodríguez, soy de apellido, y tenía una inquietud sobre sauces solos, justamente lo que la señora llamó hace un momento, pasó un mensaje, y quería tener una inquietud respecto que al camino están tirando toda la basura porque la gente va a tirar adentro del basurero y no lo dejan entrar. Hay dos grupos de gente que maneja a todos los que trabajan allá adentro. Hay más de 40 personas y niños y muchachitas jóvenes. Hay dos grupos que las manejan, andan unas camionetas blancas y otras Nissan. Y bueno, y la basura lo tienen que tirar afuera en el fondo del basurero municipal en la calle, porque yo estuve con uno de ellos, digo, estás tirando toda la poda ahí, muchachos, mira que eso es el camino de nosotros, y él dice, lo que pasa es que fui a tirar allá adentro y no me dejaron entrar, me salió una camioneta, me atajó, y me metieron, salieron con un machete, dice, y me corrieron de allá adentro, y hace una semana atrás yo quise entrar a caballo, y me atajaron por el fondo, y me preguntaron qué andaba haciendo, y yo le dije que había perdido una ternera, yo...

0: colectivo ahí en la zona y está y tuvo que regresar para atrás porque son unos malevos bárbaros y hacen trabajar toda la gente juntando la basura para ellos vender. Entonces uno de los que está metido es el encargado también, que tiene una...
1: Bueno, vamos a tratar de averiguar un poco más con la Intendencia Departamental esta situación que usted nos está contando. Grave,
0: bueno,
1: entonces.
0: Así que es así más o menos el tema, pero... Y hay gente viviendo, pero en extrema, tirado, vio abajo unos nylons y sin comida, una desnutrición tremenda, ¿viste? Y yo digo que el MIDE o alguien tiene que hacer algo, la policía que entre... Además, esa gente que los regentea ahí adentro son una mafia, ¿eh? Le digo que yo entré a caballo. Hay más de dos, hay como 200 hectáreas de campo ahí, hasta la rural. Todo ese fondo ahí. Y bueno, impresionante lo que es así. Bueno,
1: muchas gracias.
0: Yo soy vecino ahí y puedo dar mi cédula, puedo dar mi nombre, puedo dar todo lo que ustedes necesiten. Bueno, un abrazo y bueno, y por ese teléfono que llamé, me pueden llamar, yo me contacto con la policía, con quien sea, y ya hemos charlado con la gente de la Guardia Republicana que le hemos contado la ruta, ¿tá? Y ellos dicen que van a llevar la inquietud y eso, ¿tá? Nos tratan muy amable y todas esas cosas, pero no pasa de eso, yo. Y la gente no puede entrar allá, ese es el tema, por eso tiran la basura en la calle, dicen ellos. Bueno,
1: muchas gracias por el llamado.
0: Buen día, un abrazo.
1: Bueno, gracias. Situación grave que denuncia este vecino de allí, de la zona del basurero municipal.
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1: Y nos vamos por línea 1. Adelante, buenos días.
3: Hola.
1: Buenos días, bienvenida.
3: Sí, escúcheme. Yo participé del rosario en la plaza.
1: Sí.
3: Y largaron un rosario de globos.
1: Sí.
3: Divino, emocionante.
1: Sí, lo vimos.
3: Pero nadie se ha comunicado a ver si llegó a alguna parte.
1: Sí, ayer hicimos una nota con el padre Tomás Bradley y estábamos solicitando que quien tenga algún dato se pueda comunicar aquí en la radio, 2605-2779-091-00-1400. Hasta el momento no tenemos más datos.
3: Ah, bueno.
1: Pero estamos atentos, a ver.
3: Bueno, muchas gracias.
1: Ojalá que alguien llame y diga, acá está el rosario, lo encontré. Ojalá que sí,
3: Sí, porque no había mucho viento. Yo no sé si habrá llegado muy lejos o no, porque la bruma que había en las alturas como que no lo dejaba irse muy lejos. Él se fue, pero se fue muy lento.
1: Sí.
3: Capaz
1: sí.
3: Que alguien lo encontró y no sabe la razón tampoco, ¿no? Y el motivo.
1: Lo estamos repitiendo, usted también lo está haciendo y juntos ojalá que pueda enviarnos algún mensaje,
3: bueno,
1: aquí en la radio.
3: Bueno, muchísimas gracias.
1: Bien, ¿y cómo? ¿Tenía un mensaje dentro aparte del rosario hecho en globos?
3: No, parece que no le hicieron mensaje, porque eso mismo preguntó el padre Tomás si le habían puesto algún mensaje, pero no.
1: Ahí está. Bueno, ojalá si alguien lo encontró.
3: No sé si ustedes vieron el video.
1: Sí, claro, y
3: sí.
1: Vimos,
3: está
1: en las redes de
3: CX140. Lo perdimos por enfrente a la UTRE, más o menos ahí ya se perdió la visibilidad de la plaza, ya no lo veíamos, pero no sé para dónde después tomó el rumbo.
1: Muy amable, muchas gracias.
3: Bueno, gracias.
1: Adelante siempre.
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4: Bueno, atención, este viernes finaliza el plazo para pagar el impuesto de primaria. La primera cuota del impuesto de primaria, quien paga al contado, lo tiene que hacer antes de este próximo viernes 29. ¿Dónde? En las 3 del centro y Habitat Hospital. 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Y recuerden, también en nuestras agencias, hasta el viernes se paga el impuesto de primaria. La primera cuota, o quienes pagan contado, tienen que hacerlo antes del viernes 29.
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4: Atención, se viene el mes de junio, feria de invierno en Apadista. Atención, se solicita a la población donaciones que puedan servir en una segunda oportunidad. Ropa de abrigo en general, adornos, bijú, losa, herramientas, muebles. Los recibimos en la sede de Dr. Ivo Ferreira 374. La comisión de apoyo está organizando, se reciben donaciones. Apadista, se viene la feria, se viene la feria en el mes de junio.
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4: 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Bueno, Elizabeth necesita trabajar por Rivera, dice. Trabajar por Rivera, Elizabeth, dice. 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
4: Buenos días. Quisiera hacer un reclamo a UPM, a Copio Camino Virgencita, que nos hizo el cuento del tío, me imagino, ¿no? Dice acá. Una reunión para arreglar la calle, que ellos rompían con los camiones y ahora se hicieron una calle para ellos. Y a nosotros nos dejaron la calle puro polvo y barro, no es justo, jugaron con los vecinos. Pusieron los desagües de los tajamares para los terrenos de los vecinos y piden que vaya al móvil. Bueno, es un vecino de allí, la zona del acopio de UPM. Vamos por línea 1, adelante, buenos días.
5: Buenos días.
4: Bienvenida, adelante.
5: Gracias. Quería para avisar, acá en Barrio Batoví, en la calle Peñalini,
4: ¿sí?
5: Apareció un perrito, es grande el perro amarillo, que está bien cuidado, tiene un collar de esos que agarran acá en la panza. Se ve que es un perro que tenía dueño, que tiene dueño y bueno, que está perdido. Yo no sé si fue el día del partido de los niños ahí abajo en el complejo de Cialú, que capaz que vino con alguien y quedó acá y bueno, y anda para acá y por allá y pero es un perro que se ve que está bien cuidado. Es un perro amarillo, es grande.
4: Cuéntenos en qué teléfono está usted para ubicarla, en la zona de la calle Puñalini, Barrio Batoví.
5: Sí, acá cerca de la cancha anda él.
4: Ahí está.
5: 091.
4: Sí.
5: 614.
4: Sí.
5: 727. Está bien cuidado el perro, se ve que tiene dueño.
4: Muchas gracias y ojalá aparezca el dueño.
5: Gracias a ustedes.
4: Muy amable. Bueno, perro amarillo con una correa, tipo collar, pero esas que enganchan en el cuerpo del animal para no lastimarle el cuello. El pescuezo, 091-614-727 es el teléfono, 091-614-727, ¿dónde está el perro? Y se perdió un petiso colorado en la avenida San Martín. Si alguien lo ha encontrado ahí de cerca de la residencia universitaria, estaba el petiso, es de unos niños y no está. 091-422-078, reitero, si alguien tiene algún dato, es un petiso colorado que se perdió de la zona de avenida San Martín, cerca de la residencia, 091-422-078, cerca de la vía, por allí, en la avenida San Martín. Reiteramos, si alguien tiene datos del petiso, 091-422-078.
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4: Remata Pablo Palombo.
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4: Estamos promocionando el remate de mañana en la tarde de Pablo Palombo. Remata y remata judicial. Pablo, muy buenos días, bienvenido. ¿Qué tal? ¿Cómo te va?
7: Buenos días, Jorge. Buen día a toda la audiencia de adelante.
4: Un gusto recibirte. Bueno, contanos de esta nueva oferta que tenés, el nuevo remate que se viene mañana por la tarde.
7: Mañana, exactamente. Mañana por la tarde, 14 horas, se va a desarrollar el remate, que es una casa ubicada en el barrio Santa Isabel. Es una casa con un muy buen terreno, un terreno amplio, ancho, construcción. La casa está bastante bien. Para que se ubiquen, queda bien atrás de lo que es ambiental, a pocos metros de la ruta 5, una casa que está a pocas cuadras también de la terminal de ómnibus, una zona que no es inundable, y bueno, se va a desarrollar mañana en dólares y tiene base, en esta oportunidad es un remate con base, $23,334 es

0: la base.
1: Obviamente que todo el que quiera picar, que quiera participar, va mañana allí. ¿Qué tiene que entregar mañana? ¿Cómo es para poder participar del remate?
0: Exactamente. Bueno, primero el remate se va a desarrollar en nuestra oficina 18 de julio 80, ¿no? Sí. Hicimos la ubicación de la casa ahora. Pero el remate va a ser 14 horas puntual en 18 de julio 80, una cuadra ahí. Y poquito antes del Parque Rodó. Mañana tienen que pagar el 20% en carácter de seña y más la comisión de impuesto, que es el 3,66%. Eso es lo que el comprador, el mejor postor, debe abonar en el día de mañana. Y después el saldo, el 80% restante, se abona en un trámite judicial que eso va a la aprobación del remate. Bueno, demora, no sé, 50, 60 días generalmente es el plazo para pagar el saldo.
1: Pablo, quien quiera mayor información sobre la propiedad, sobre el remate, ¿a qué número se comunica o dónde te ubica?
0: Pueden ubicar acá en el escritorio, 18 de julio 80, como les dije, donde se va a hacer el remate. Y si no, llamarme al 099-834-547, cualquier duda o consulta a las órdenes. Si quieren saber algo del expediente o mirar algo, mandar a algún profesional de confianza, escribano o abogado que mire el expediente. Está en el juzgado de tercer turno y la ficha es 397-622-2015. Con ese número en el juzgado le pueden dar alguna información también.
1: Muchísimas gracias. Un abrazo, Pablo. Éxito en el remate mañana gracias por la tarde.
0: Estamos en contacto. Saludos.
1: Que pases bien igualmente. Pablo Palombo, remata mañana judicial, 18 de julio 80, mañana puntual, hora 14. Una casa que se va con una base de $23,000 en Barrio Santa Isabel.
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1: Buenos días, soy una usuaria de Policlínica La Matutina. He escuchado que hace 20 días han culminado las obras y quisiera saber si en cuestión de salud de los vecinos y del entorno de Zaparano podrían agilizar los trámites faltantes para empezar las consultas. Ahí pegado a la escuela 84, por favor, confiamos en ustedes. Así que piden que cuanto antes se comience a atender. Ya atendemos el oyente por línea 1.
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1: Y nos vamos por línea 1. Adelante, buenos días.
6: Buenos días, Saavedra. ¿Cómo han pasado? Muy ¿todo bien? Bien.
1: Bienvenida, un placer.
6: Bueno, la noticia que te tengo no es muy... Pero vos sabés que he viajado de noche a Rivera, de la avenida y la ida, y vos sabés que lo que hemos encontrado mucho en la ruta, que da pena, son perros abandonados. Y ayer me pasó algo insólito que nunca en la vida me pasó, que un ñandú se nos atravesó adelante el auto. ¿Vos sabés qué? Con todos esos perros que hay en la ruta, con los... Ahora ese ñandú que cruzó la ruta, pegó una frenada. Te juro que...

0: nunca esperé que un ñandú saliera así despavorido. Y vos sabés que yo he pensado, vamos a tener que tener más cuidado en andar en las rutas, porque vos sabés que la gente anda como despavorida. Hay cámaras, hay todo lo que vos quieras, pero me da la impresión que tendría que haber un poquitito más de atención en eso ahí, porque de accidentes yo ya no sé qué vamos a hacer, mi alma.
1: Bien, no es común que aparezca un ñandú en el camino de la Ruta 5 de aquí a Rivera, ¿no?
0: Sí,
1: por ahí para la zona de Tambores antes, uno es más común que encuentre, pero para este lado de acá la verdad que nos llama la atención. Pero bueno,
0: ¿sabés que cerca de la entrada quien va para Tranquera de Rivera, por ahí que hay un ANCAP,
1: sí,
0: un
1: claro,
0: poco antes? ¿Cuándo quiero ver a aquel ñandú? Pero ¡ay, por el amor de Dios! Digo, bueno, era lo último que nos pasara. Menos mal que uno viaja despacio, ¿no es?
1: Bueno, porque muchas gracias por el llamado.
0: Porque tenés que tener una velocidad X, pero hay autos que te pasan que te dejan parado, ¿no es?
1: Muchísimas gracias por el llamado, muy amable.
0: Bueno, un abrazo grande
1: otro
0: para todos ustedes.
1: Adelante siempre.
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0: 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Nos vamos. Reiteramos que mañana 5:30 de la tarde, directorio de OCE presente en centro de barrio número 5. Hay noticias. Antes de fin de año estará presente las empresas. Viene la obra en este año, a fin de año arranca, y en junio habrá también un trabajo para replantear la obra en la parte oeste de Tacuarembó. Gracias por la compañía. Lo último, perdón. El accidente hoy a la mañana, por suerte, heridos todos leves. Ahora sí, nos vamos. Ya llega Palenque. Hasta mañana a las 10.
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2: La temperatura, 12 grados.
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0: Buenos días, oyentes de Palenque Agropecuario. Volvemos como siempre con informaciones de interés. Cielo nublado aquí en la ciudad de Tacuarembó. Cubierto. Che, parecía que iba a estar más lindo el día hoy. Y estuvo mejor ayer, ¿no?
1: Sí, la verdad que sí.
0: Cristian Moreira, buen día.
1: Muy buenos días, ¿cómo le va?
0: ¿Cómo ha pasado?
1: Pero muy bien, ¿usted?
0: Bien.
1: Me alegro.
0: Acá. De la vuelta. Está frío, ¿no?
1: Hace frío. 12 grados. ¿Cuánto grados?
0: ¿Cuánto tiempo? No vamos a empezar de vuelta con.
1: No, yo le digo lo que tengo acá.
0: ¿Qué información
1: tiene usted?
0: Disculpe que estaba mirando un mensaje.
1: ¿Su termómetro cuánto le dice?
0: ¿Mi qué?
1: Su termómetro.
0: No, tengo. Ahora viene acá un amigo que sabe bastante de temperatura.
1: Ah, bueno.
0: ¿Cuánto hay de grado afuera? Mi amigo no quiere que diga el nombre. Bueno, ¿cuántos grados tiene? No sabe, no, pero mire que usted sabe bastante, ¿eh? Sabe de campo y, ¿eh? Usted como lo de antes, de campaña, de antes que se guiaban por la naturaleza, no precisaban.
2: Pero era antes, ahora no.
0: Era antes, ahora no. No, pero no ha cambiado, usted sigue sabiendo. ¿Cuánto me dice? Ah, 13 grados, dice. 13 grados, perfecto, muy bien, bueno. Arrancamos acá. Un amigo nos trajo acá a ver una perra, sí, Chicha, se llama Chicha, ¿no? Que se extravió, se busca Chicha, hay recompensa. 099-267508 o 091-645569. Es una perra tipo ovejera, ¿no? Tipo ovejera marrón. Amarilla, con marrón ahí, un tipo ovejera, bueno. Se busca Chicha, ¿eh? 099-267508, 091-6455-69. Chicha, se busca Chicha. Algunos amigos míos les aviso que es una perra que se busca, ¿no?
1: Bien.
0: No, porque a veces tengo unos amigos que se confunden con...
1: Sí.
0: Con Chicha.
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0: Esta es la primera edición diaria de Palenque. La perra que se travió, ovejera amarilla con marrón, nombre Chicha, se travió, que nos faltaba, nos decía recién este productor agropecuario, que está acá, que es sus hijas, dice la perra. Es una perra grande ya, ¿no? se extravió de ahí de la del obelisco de, digamos, no me acuerdo, de la matutina.
1: Sí.
0: Hasta Zapará, por ahí. Iban uh-huh. en ese trayecto y se largó la camioneta.
1: Perfecto.
0: Después tengo algunos mensajes que nos han llegado de algunos amigos. Federico Rodríguez, por ejemplo, me manda un saludo. Me pone unas cosas acá. Wilson Gutiérrez, que va escuchando la radio. Y después mi ex compañero de trabajo en la TV y amigo Canavarro, que el mensaje que me pasó es y no da para pronunciarlo.
1: Bueno.
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0: Atención, porque el mercado lanero australiano en la primera jornada de ventas hoy tuvo una suba importante de 32 centavos. Había retrocedido la semana pasada. Y este primer día de ventas tuvo esa suba de 32 centavos. Ya hablaremos de cómo cerró en la jornada de hoy, queda el remate de mañana.
1: 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F&G Group invita
0: ahí
1: a su próxima...
0: Cristian, ¿sí? Disculpe que lo interrumpa. Porque recién nos llegó la información. Primero que nada, manifestar que la feria que usted iba a marcar ahora, la ¿sí? de F&G Group en la
1: sí,
0: rural,
1: señor.
0: ¿Verdad?
1: Sí.
0: Estaba prevista para fines de ahora, esta semana.
1: Sábado 6 de junio.
0: Claro, ahora cambió, fue transferida para el sábado 6 de junio.
1: Sí.
0: En la rural de Tacuarembó, F&G Group.
1: Exacto.
0: Y recién, lo interrumpí porque recién nos pasan, además de aclarar que fue transferida para uh-huh. el 6 de junio, recién nos pasan un mensaje que son 260 vacunos,
1: sí.
0: 150 lanares, que creo que queda lo mismo,
1: sí.
0: incrementó los vacunos, me parece, ¿no?
1: Sí, 150 lanares, 20 yeguarizos.
0: Ahora son 30 yeguarizos.
1: 30 yeguarizos.
0: 200

0: 160 vacunos, 150 lanares, 30 yeguarizos, la rueda de Tacuarembó de FG Group. Ahora es el sábado 6 de junio.
1: Impecable.
0: Perfecto, siga nomás, era la aclaración.
1: 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Atención, Lumin informa a la comunidad que se encuentra realizando tareas de extracción de madera en Ruta 5, kilómetro 407, Bañado de Roche, kilómetro 442, El Gaire, informó Lumin. 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
0: Esta es la primera edición diaria de Palenque. También vamos a hablar de la faena que bajó respecto a la otra semana. Si bien tuvo una faena importante, más de 43.000 reses, pero de todas maneras bajó porque la otra semana se habían faenado más de 47.000. También los valores de la Asociación de Consignatarios de Ganado, los vacunos aumento en las tres categorías, vaca, novillo y vaquillona. En la reposición aumentó el ternero, también la ternera y la vaca de invernada, y en los lanares mantuvieron los precios, ya hablaremos también al respecto. 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
0: Esta es la primera edición diaria de Palenque. 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
6: Esta es la primera edición diaria de Palenque. Respecto al mercado australiano, el indicador de mercados del este subió 31 centavos en moneda local, moneda australiana, mientras que en dólares estadounidenses el indicador de mercados del este subió 32 centavos, cerró en 1.368 centavos por kilo base limpia, recuperó básicamente lo que había perdido la semana que viene. En cuanto al tipo de cambio, el dólar australiano se fortaleció. El mercado reflejó una competencia compradora sostenida y un cierre muy fuerte en la jornada de hoy. La demanda fue activa, impulsando mejoras especialmente en las lanas de mejor estilo, bien medidas y con buena resistencia de mecha. El mercado cruza cerró con mayor interés comprador y valores en aumento para la mayoría de las categorías. También se destacó una mayor valorización de lanas especiales y lotes con características técnicas superiores, lo que informa el sur del mercado de lanas australiano. 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
1: La faena semanal bovina fue de 43.554 cabezas, el volumen faenado acumulado en el año, ¿no?, del 1 de enero al 23 de mayo, es un 18.7% menor al mismo periodo del 2025. En lanares la faena semanal fue de 7.660 cabezas, fue menos también que la semana pasada. 24.673 novillos, 12.903 vacas, 5.308 vaquillonas, 588 toros y 82 terneros. Eso compone la cantidad de vacuno faenado. Frigorífico Tacuarembó se ubicó nuevamente primero con 6.678 reses, seguido por Las Piedras, 3.780, El Pool tercero, 3.707, San Jacinto cuarto, 3.320 y quinto, el BPU con 3.299. Como decíamos, el acumulado hasta el 23 de mayo, la faena de vacunos se ubica en 797.915 cabezas, un 18.7% menos a igual periodo 2025. Para ponerlos en números, a esta altura, el año pasado se llevaban faenadas 981.765 cabezas, lo que sin duda alguna, el lunes que viene estaremos hablando ya del millón de cabezas faenadas que se llevaban faenadas el año pasado. Y fíjese que ahora estamos, no se ha llegado todavía a las 800.000 reses en este año, en el acumulado viene siendo bastante más baja este año que el año pasado. Los ovinos fueron 3.591 ovejas, 3.054 corderos, 492 borregos y 468 capones.
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1: ¡Endo!
2: Esta es la primera edición diaria de Palenque Agropecuario. Escuche Palenque y no se distraiga. 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El domingo, cuando se llevó a cabo la jornada de Tacuarembó Emprende, obviamente, como lo dice la palabra, muchos emprendedores que realizan muchas actividades y se dedican a varios productos. En este caso vamos a escuchar a Bulmini, una entrevista que le realizó Miguel Ángel Aldave, que tiene que ver con la carne. Escúchelo.
3: Desarrollando un producto de origen cárnico que se llama Beef Jerky, es básicamente un snack de carne deshidratada, saborizada y curada. Entonces estamos ahora promocionando el producto aquí, ya que es un producto de origen estadounidense, japonés, también se está consumiendo mucho en China, entonces queremos empezar a desarrollarlo en el mercado interno y bueno, después a futuro poder hacer exportación también.
4: Rápidamente, ¿me puedes explicar cómo lo haces?
3: Bueno, lo hacemos con cortes seleccionados, básicamente con lo que conocemos como la cuadrada, cortes magros, y de esa forma lo feteamos siempre al mismo espesor para poder tener un deshidratado uniforme. Esto lo hacemos con un equipo especial, que es un deshidratador, que lo hace es extraer el agua del producto, entonces concentrando lo que es la proteína y el sabor característico de los ingredientes que le ponemos y de la carne uruguaya.
4: ¿Hay varios sabores?
3: Varios sabores. Actualmente estamos produciendo 4 sabores. Un sabor original, más parecido al sabor del asado. Un sabor picante, un sabor dulce que se llama teriyaki, que básicamente realza los sabores de lo que es la salsa de soja y sabores orientales, y después una mezcla de los sabores dulce y picante.
4: ¿Y cómo lo venden? ¿En paquete?
3: Lo vendemos en paquete, presentaciones 50 o 100 gramos, envasados al vacío y también con un envase exterior para después poder cerrarlo si uno lo va consumiendo de a poco.
4: ¿Y cómo lo consumo?
3: Lo consume como un snack, como una papa frita, como cualquier tipo de snack que consumimos.
4: ¿Como un chicholo?
3: Exactamente, lo abre y ya está listo para consumir, no lleva ninguna preparación previa, entonces es muy fácil poder llevarlo a cualquier lado y consumirlo como una colación.
4: ¿Pero carne de vacuna, carne de vacuna, cerdo?
3: Carne vacuna. Se puede hacer de otros tipos de carne, pero nosotros estamos especializados en lo que es carne vacuna porque es la diferenciación que le hacemos aquí en nuestra zona, ¿verdad?
4: Han importado maquinaria, ¿no?
3: Hemos importado maquinaria, un deshidratador.
4: ¿Dentro de este proyecto?
3: Dentro del proyecto Tacuarembó Emprende nos permitió, a través de los préstamos que solicitamos ahí del Comité de Crédito, poder importar maquinaria procedente de Estados Unidos para la elaboración de este
4: ¿Y proyecto. ¿Y es caro? ¿Cuánto cuesta?
3: Bueno, actualmente en el mercado lo estamos vendiendo 250 pesos los 50 gramos. No es un producto barato, pero sí porque la materia prima no es barata, ¿verdad? Entonces, y los rendimientos, al sacarle todo el agua al producto, los rendimientos son entre...
4: ¿Y cuánto sale 250 gramos?
3: 50 gramos, 250 pesos.
4: Ah,
3: o pueden comprar de 100 gramos, 400 pesos.
4: Y lo podés llevar en el bolsillo.
3: Exactamente.
4: ¿Ustedes están exportando o no?
3: Actualmente no, pero estamos haciendo todo lo que son los procesos de habilitaciones y también las gestiones con diferentes empresas que ayudan a pequeños emprendimientos como nosotros a poder exportar al exterior.
4: ¿Tienen una página ustedes de promoción?
3: Tenemos una página, Norte Blend, nos encuentran en internet, también tenemos una página en Instagram. Y también estamos vendiendo a través de Mercado Libre.
4: ¿Frutas, verduras?
3: Hacemos frutas deshidratadas también para aquellos que optan por una alimentación más variada. Aparte, sabemos que hay gente que no consume carne, entonces también tenemos las opciones de fruta deshidratada sin ningún aditivo, digamos, a no ser lo que tiene la fruta, ¿no?

0: Sin azúcar ni nada.
1: ¿Has exportado a China?
0: Aún no. Estamos preparándonos.
1: Ah,
0: La producción ahora está interna. Hemos vendido aquí internamente a personas de diferentes nacionalidades que ya conocen el producto,
1: ah, sí.
0: pero aún estamos en el mercado interno.
1: La gente de todo el país lo puede probar.
0: Exacto. Todo el país puede comprarnos a través de las redes y, bueno, contactándonos directamente.
1: El asado en el bolsillo.
0: El asado en el bolsillo.
1: Gracias.
0: Eso. Muchas gracias.
2: La palabra de Bulmini, bueno, realmente novedoso, ¿no? Lo que ha creado, y bueno, a lo que se dedica, obviamente, yo por lo que entendí, tiene en el bolsillo y, sabores, carne, con sabores. ¿Qué le parece? Y está ya para exportar, ¿no? Es algo serio, novedoso. Bueno, hay que probarlo. Hay que probarlo. Esta es la primera edición diaria de Palenque Agropecuario, uno de los tantos proyectos de Tacuarembó Emprende, ¿no? Evidentemente. Bueno, a ver, rápido lo de Tacuarembó y las vacunas, rápido digo porque queda poco. Ya hoy es 26, ¿no? Hoy 26, destacamento Lambaré, de 8 y media a 10, ya fue. Paso del Cerro de 10 y media a 12, también ya fue. Y destacamento Laureles de 9 a 12 también ya fue. Eso fue lo que se entregó hoy. Mañana 27, la décima, hablamos de la entrega de vacunas, ¿no? En la décima, 27 de mayo, Liga Campamento Artiguista Cerro Travieso de 9 a 13. El 28 de mayo, para la décima tercera, Unidad de Brigada Departamental de Seguridad Rural, ex comisaría Batoví, y destacamento Valledén, los dos en el mismo horario de 9 a 12. Y el último día es este 29 de mayo, para todas las seccionales y otros departamentos en la sede de los servicios ganaderos del Ministerio de Ganadería, Agricultura y Pesca.
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2: La vacuna en el departamento de Paysandú hoy 26 de mayo para la 12ª El Merino, Salón Comunal de 12 a 14:30. El 27 de mayo para la 4ª y 12ª Arroyo Negro y La Tentación. El 28 de mayo la 10ª Arbolito Teatucura y Tres Árboles. En Rivera, a ver, hoy 26 de mayo Abrojal. 27, 28 y 29 para Tranqueras, 27 de mayo Rincón de Denis, 28 de mayo Lunarejo, 28 de mayo Mazoyer y después pasa ya junio, que después hablaremos al respecto. En el departamento de Salto, hoy 26 Sarandí de Arapey, el 28 en Pueblo Fernández, el 2 de junio Pepe Núñez y Quintana. Nos vamos, aquí terminó Palenque, muchas gracias, buenos días.
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13: Está en contacto, hoy juega Nacional, feliz día del libro, pueblo deportivo, buenos días, bienvenidos al decano. Un gusto recibir al presidente, doctor Eduardo Burgos, buenos días, bienvenido.
14: Dante, ¿cómo estás? Un saludo para ti, para Álvaro, para toda la audiencia.
13: Buen momento, felizmente, y ojalá continúe, siga esta racha con los dos primeros triunfos de Tacuarembó.
14: Sí, sí, por suerte se nos está dando. Ahora venimos ya de 4 partidos sin perder, porque los dos anteriores fueron empate y estos dos últimos victorias, así que es una linda racha, por suerte.
13: Sin dudas que sí, para un momento en que Tacuarembó necesitaba casi imprescindiblemente comenzar a sumar victorias. Y la presencia del presidente de AUF, Ignacio Alonso, me imagino que hablaron de todo, de fútbol y también de la parte económica.
14: Puntualmente fue una visita, la verdad que un tanto inesperada, porque no, yo me enteré en el correo de la tarde que capaz que venía, después me mandó un mensaje que iba a estar en el estadio para vernos. Y en realidad eso fue más una charla social, porque, a ver, toda la parte económica ya lo hemos estado conversando desde hace semanas atrás, así que fue más una visita de cortesía y social que otra cosa, y bueno, y de nuestra parte también entendimos que era más para tratar ese tipo de cosas sociales que las charlas que la venimos teniendo hace rato, insisto, en ese sentido.
13: ¿Esas charlas dieron sus frutos? ¿Llegó el dinero de AUF?
14: No, todavía no, pero ya hay una fecha establecida, al menos estuvimos conversando con Marcos González, nuestro delegado de Montevideo, que el mismo Nacho Alonso ya le comunicó que con dos fechas establecidas para ingresar dinero, así que creo que la semana que viene es una de ellas.
13: importante de noticias, sobre todo para los jugadores, para el cuerpo técnico, para el club. Y el árbitro.

0: del partido, Marcelo García, estampó una denuncia en el formulario.
1: Sí, pero antes déjame aclararte que los jugadores no están al día. Es decir, ese dinero que va a ingresar no tiene que ver con los sueldos de los jugadores, porque ellos están 100% al día, no se les debe nada. Ese dinero sí sería para solventar un poco los gastos que tienen que ver con el club, y sí estamos un poco atrasados con el cuerpo técnico, eso es verdad. Pero los jugadores no, eso está todo al día, por suerte.
0: Buena noticia.
1: Con respecto a tu última pregunta, sí, en el confidencial del árbitro, lamentablemente una vez más faltó una denuncia por insultos racistas desde la tribuna, que bueno, que a veces es muy complicado, muy difícil de ver quién es el responsable de ese tipo de agravios, ¿verdad?
0: ¿Esto qué consecuencias puede tener?
1: No, ya tuvo, porque anoche ya nos enviaron que tenemos una multa, una económica muy fuerte, que es cercano a los $3,500, para que te hagas una idea, en cuanto a unidades reajustables. Y es, lamentablemente, es la segunda vez que nos pasa, porque nos ocurrió en el partido de Fénix allá en Montevideo, con nuestra hinchada, lo cual a mí realmente me deja bastante amargado la situación, porque... A ver, primero que nada, fue un cotejo que no ameritaba ningún tipo de insulto. Teníamos un partido controlado, íbamos ganando, el árbitro una actuación normal, no hubo nada raro en realidad. Entonces, eso es lo que te amarga más. Ni que hablar de la parte económica, que estamos tratando desde que comenzó esta comisión directiva de tratar de solucionar cosas que es muy difícil en un cuadro en la B del interior, que no es un azar. Y tener este tipo de multas, la verdad que nos desencaja un poco. Y permitime la oportunidad también para eso, le mandé un audio hoy a Nacho Alonso directamente y le dije que en realidad, nosotros, de última asumimos el error que pueda tener nuestra parcialidad. Pero también hay que destacar que, y se lo dije, insisto, que en el 90-95% de las canchas ocurren este tipo de agravios y realmente yo no veo estampado en los formularios de los jueces las denuncias se hacen a la parcialidad, y eso es lo que te calienta un poco, si vamos al caso. Hay que reconocer, haremos una campaña fuerte en ese sentido, pero también lo que te enoja un poco es que sabemos, ustedes que están acostumbrados a ir al resto de las canchas, que en todos los partidos ocurren este tipo de cosas, y yo no veo denuncia de los jueces entampado en un formulario. Y eso que es realmente lo que a mí al menos me sigue enojando por dos.
2: Usted, ¿qué tal, Burgo? Lo saluda de los que usted se siente perseguido en este caso por los árbitros, por esta situación. ¿Cree que no hay el mismo criterio para cancha de Montevideo?
1: No, totalmente, sí. La verdad, es la segunda vez que acaso el pueblo de Tacuarembó es racista, y no, sabemos que no. Entonces, la verdad, que en este momento nos sentimos un tanto perseguidos, no te voy a mentir que no.
2: Perfecto. Doctor, después, al ser ya reincidente, la tercera vez ya le informaron a usted que puede caber la chance de que sea suspendido por un partido del estadio,
1: No, eso en realidad sé que ha circulado en las redes, pero una cosa que la voy a conversar bien con el delegado nuestro, porque lamentablemente, Álvaro, vos sabés que hay cosas que son imposibles de, por más que hagas campañas, por más que salgamos a la prensa, hagamos comunicados en el mismo día del partido también, y si hay un energúmeno que se le ocurre gritar algo, ¿y cómo haces para frenar eso? Por más que lo identifiques, que lo pongas en una lista negra, el daño ya está hecho. Entonces es muy compleja la situación, no es tan fácil de solucionarla.
0: Muchas gracias, presidente, y ojalá que tengamos otra victoria el domingo.
1: A las órdenes siempre, y ojalá que sí, que ahora que sigamos en el camino del triunfo, que sea provechoso para todos.
2: Presidente, ¿han llegado 12 jugadores colombianos a ser observados?
1: Sí, llegaron dos muchachos colombianos que están desde el fin de semana, estuvieron incluso mirando el partido el sábado de noche, y cabe la posibilidad que vengan dos más en el correr de la semana, que van a estar siendo evaluados por el cuerpo técnico.
0: ¿En qué posiciones?
1: En este momento hay un zaguero y un 10 o extremo, y después podría llegar un volante y otro extremo también.
0: Muchas gracias.
1: A la orden siempre, un abrazo.
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0: 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Nacional.
2: Sí, obligado a ganar para ir a la Copa Sudamericana, alinearía Luis Mejía bajo los 3 caños, Emiliano Ancheta, Sebastián Coates, Tomás Viera y Camilo Candio en la última zona, Lucas Rodríguez con Agustín Dos Santos, Baltasar Barcia y Juan Cruz de los Santos en la mitad de la cancha, arriba Gonzalo Carreiro y Massimiliano Gómez en la probable alineación de Jorge Baba.
0: Gracias por la información a Carlos Miranda del torneo Conmebol, del cual participa Tacuarembó en la categoría de segundos en Conmebol.
2: Con la categoría sub-13.
0: Sub-13. Tacuarembó está segundo.
2: Terminó ya, salió segundo.
0: Que está siendo superado por Interbalnearia. Segundos clasificaron los muchachos, categoría sub-13. Este pasado domingo, las felicitaciones.
2: Sí, equipo que dirigía el ex técnico del Tacuarembó Fútbol Club, el Chocolondo, Fernando Márquez. Después, en lo que refiere a la Sudamericana, hoy se despide este torneo Boston River, visitan en Morumbí 19 horas a San Pablo, y hay un partidazo a las 7 de la tarde, juega Gremio y Torque en Porto Alegre. Torque debe al menos empatar para quedarse con el grupo y ir directo a los octavos de final. Si pierde, el elenco ciudadino, que ha hecho una gran campaña, deberá jugar la repesca por un lugar en la segunda fase de esta Sudamericana.
0: Frente a un clásico rival, que es Gremio, un equipo grande, el clásico con Internacional, también de Porto Alegre, de los equipos más laureados en el contexto nacional de ellos, Internacional, Gremio. ¡Avanti!
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1: Martes 26 de mayo de 2026. 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
1: Poetas y escritores tacuarembuenses son recordados por Radio Zorrilla, compartiendo su legado en esta jornada especial del Día del Libro. También en Uruguay, hoy es el Día del Canillita, en conmemoración al fallecimiento de Adrián Troitiño. Durante este día no se editan ni se distribuyen los diarios y periódicos en papel, siendo una jornada de descanso para los repartidores. Esta mañana se verificó un choque frontolateral y despiste entre un micro con estudiantes de Cerro del Arbolito y un ómnibus de una empresa departamental. El hecho se verificó cuando el micro pretendió ingresar a Ruta 5 desde el camino vecinal. Resultaron con lesiones leves 4 adolescentes y el chofer del micro, quienes fueron atendidos en el hospital Iconta. El presidente de MEVIR, Andrés Lima, se reúne con el intendente Wilson Esquerra esta tarde a la hora 13:30. Más tarde, en el Salón de Línea, a la hora 15, realizará la presentación de las prioridades para los departamentos de Salto, Rivera y Tacuarembó. El directorio de OCE presentará mañana miércoles 27 el programa de obras de saneamiento en Tacuarembó. Estará a la hora 16 en la oficina comercial y posteriormente concurrirá a la hora 17:30 al centro de Barrio 5 para reunirse con los vecinos y confirmar el inicio de obras en la zona oeste. Extraoficialmente podemos informar que las mismas comenzarían antes de fin de año. La Intendencia presentó esta mañana el sello editorial en el Día del Libro, que tiene como objetivo publicar 2 obras al año de escritores tacuarembuenses. CEPAT UNITRES tendrá a la hora 15 una actividad literaria. También en el marco del Día del Libro será en Club Tacuarembó. El jueves, en la Asociación Empresarial, se realizará el taller informativo sobre el Registro Nacional de Alimentos. El municipio de Caraguatá y las direcciones de Turismo y Prodema de la Intendencia brindarán una charla abierta sobre el programa Tacuarembó Emprende. Será el jueves a la hora 11. En el Centro Cultural Tacuarembó, la licenciada Cecilia Marrero, directora del Centro Universitario Local, presentará el libro Vínculos en Tensión junto a Laura Di Carlo. Será el jueves a la hora 19. La obra teatral Cabrerita se presenta el sábado en el Teatro Escayola, protagonizada por el actor Carlos Rodríguez, quien anoche brindó un taller de teatro para futuros actores locales. Miguel Dos Santos comienza este y durante todos los sábados los talleres de pintura surrealista en la Cátedra Washington Benavides. Estas y otras noticias complementan el panorama informativo este mediodía aquí en este punto del dial.
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2: Continúa muy nublado en Tacuarembó, 16 grados la temperatura actual. El pronóstico del INUMET para el resto de la jornada indica que continuará cubierto. Se prevén algunas precipitaciones aisladas con mejoras temporarias. La máxima anunciada para hoy 19 grados. Para este miércoles, mínima 7, la máxima 18, nuboso y cubierto. Períodos de algo nuboso, nieblas y neblinas. Para este jueves 28, mínima 7, la máxima 18. Continuará nuboso, períodos de algo nuboso, neblinas y bancos de niebla. Para este viernes 29, mínima 8, la máxima 19. Estará frío a fresco, parcialmente soleado hacia la tarde. Ya metiéndonos en el pronóstico extendido del Instituto Uruguayo de Meteorología para el sábado 30, domingo 31 y lunes 1 de junio, se anuncia tiempo frío a fresco, parcialmente soleado hacia la tarde, temperaturas mínimas entre 8 y 9 grados y máximas entre 19, 20 y 21 grados para estos días.
1: Chocaron un ómnibus y un minibús en ruta 5, kilómetro 348, en la entrada a Cerro del Arbolito, próximo a Curtina. Hubo lesionados leves, 5 en total, 4 adolescentes y el chofer del micro. La policía caminera informó que el ómnibus que circulaba con escolares y liceales en el sentido norte-sur, por causas que se investigan, colisiona frontolateralmente con un micro de transporte escolar con 10 personas a bordo, el que pretendía tomar la ruta desde camino a Cerro del Arbolito en sentido este-oeste, despistando hacia la franja natural oeste. Se registraron lesionados, en primera instancia no de gravedad, que fueron trasladados al hospital por una ambulancia de ACE. Los lesionados pertenecen

0: todos al micro, en el ómnibus no se registraron personas heridas. El lugar es una curva seguida de un repecho rumbo al sur, senda oeste, estuvo obstruida en la mañana con tránsito enlentecido. También debemos de destacar que la niebla era muy intensa en la mañana de hoy. El director del hospital de Tacuarembó, el doctor Ciro Ferreira, confirmó a Radio Zorrilla de San Martín que los cuatro adolescentes de 14, 15, 17 y 17 años estaban golpeados y se les realizaron distintos exámenes para tranquilidad, mientras que el chofer del micro fue atendido en Comta también con lesiones leves. Reiteramos, un choque espectacular debido a las características: densa niebla, ruta 5, kilómetro 348, entrada Cerro del Arbolito. Chocan dos vehículos que están en servicio del traslado de escolares y liceales a distintos centros estudiantiles de Tacuarembó. La ruta, reiteramos, estuvo enlentecido el tránsito en la mañana, está normal en el mediodía de hoy.
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3: El dólar cotiza la compra a 38.75, a la venta 41.25, el euro 43.92 y 49.29, el peso argentino 0.020, el real 7.15 y 8.85 a la compra y venta respectivamente. La unidad indexada cotiza 6.550.
2: La cotización de la moneda.
3: Hacemos una pausa, en instantes más novedades.
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3: Destacamos que la oficina de la Red de Atención Primaria de la Salud anuncia que este miércoles el doctor Pedro González estará en Puntas de Carreteras, Las Arenas y Cinco Sauces a la hora 8, la odontóloga Elisa Lucas a Barrio Godoy hora 8, la nutricionista Estela Paula a Los Molles a la hora 8 y la odontóloga Carmen Cardoso concurrirá a Tambores a la hora 7:30.
0: Hoy es el Día Nacional del Libro. Cada 26 de mayo desde 1940 se recuerda este día en aniversario de la fundación de la Biblioteca Nacional, la primera biblioteca pública del país, fundada en 1816. Aquí en CX-140 Radio Zorrilla de San Martín, en este día tan especial, comenzamos el informativo en forma diferente, escuchando las voces

0: de algunos de los poetas destacados de esta tierra. Washington Benavides.
1: Te quiero más que a mis ojos, más que a mis ojos te quiero. Y si me sacan los ojos, te miro por los agujeros. Y si me sacan la lengua, se deslenguarán mis versos. Si me rompen los oídos, te escucharé por los sueños que aprendí a comunicar por ese oscuro teléfono. Y si me quiebran los brazos, y si me cortan el cuello, te anudaré con las venas. Dormirás en el estero de un cuerpo que ya no es cuerpo y quiere seguir siéndolo. Y si me sacan el son que enseñorea mi pecho, arrancándolo de cuajo, metiendo la mano dentro, yo me haré el desentendido con ferocidad entero. Vivo en ti, por ti cantando. No nací para el silencio.
0: Ahora en el día del libro, la voz de Silvia Puentes de Ollenard.
2: Por esta patria que nació en tus manos, por los primeros padres misioneros, por la sangre del ceibo y del vilano, por las manos del indio en el madero, ruega, señora, virgen capitana, por purificación y por Artigas, por la honra y la tierra que heredamos, por la celda, el olvido y las espinas, por el perdón y la palabra hermano, ora María, Madre Inmaculada, por el padre de la Robla y por Florida, por quienes inclinaron su bandera en la agraciada flor y epifanía, por Juan Antonio, que confió en tu estrella, protege, oh Virgen, todos los derechos.
0: También en el día del libro y en CX 140, Mario Benedetti.
3: Táctica y estrategia. Mi táctica es mirarte, aprender como sos, quererte como sos. Mi táctica es hablarte y escucharte, construir con palabras un puente indestructible. Mi táctica es quedarme en tu recuerdo, no sé cómo ni sé con qué pretexto, pero quedarme en vos. Mi táctica es ser franco y saber que sos franca, y que no nos vendamos simulacros, para que entre los dos no haya telón ni abismos. Mi estrategia es, en cambio, más profunda y más simple. Mi estrategia es que un día cualquiera, no sé cómo ni sé con qué pretexto, por fin me necesite.
0: En este 26 de mayo, Circe Maya, SX 140.
4: Un regalo. Este dibujo hizo una niña y me lo dio. Colores fuertes, claros, una blusa muy roja, una falda muy verde, un sombrero amarillo, lo cruza un lazo azul. Absolutamente nada del cuerpo es visible, porque la mano que sostiene las flores no está. Dificultades del dibujo. De modo que las flores salen solas, limpiamente del brazo levantado. Tres tiesos tallos verdes. El perfil no se ve, tapado por el ala del sombrero amarillo. Las piernas no se ven, el vestido es muy largo. Puntos y rayas enmarcan la figura, que está siempre ofreciendo su ramito con el brazo doblado. La otra niña ha desaparecido, la autora se fumó, creció, no existe. No es posible buscarla bajo la superficie del cartón coloreado. Pero el verde es el verde, el rojo, rojo. El brazo sigue en flor. Los tres rígidos ramos se ofrecen todavía, aunque tomarlos sea tan imposible como encontrar la niña que los hizo en un día remoto.
0: Tomás de Matos, sobre su obra Vareliana, El Hombre de Marzo.
5: Quería que el Uruguay volviera a ser amigo de José Pedro Varela, que volviera a dialogar con José Pedro Varela, y sacarle un poco el herrumbre que tiene la estatua de bronce que hay, por ejemplo, en la Plaza Varela, o ese viejo que vemos todos los días cuando sacamos un billete de 50 pesos y que vieron precisamente el joven transgresor.
0: De esta manera, en el día del libro, repasamos la voz, la palabra de algunos de los principales autores de la literatura tacuarembuense. Pero hoy también es el día del Canillita, porque se corresponde a la muerte de Adrián Troitiño, fundador del Sindicato de Vendedores de Diarios. Había nacido un 3 de enero de 1869 en Pontevedra, Galicia, y falleció

0: un 26 de mayo de 1941 en Montevideo. Especialmente agradecemos a nuestros oyentes que también nos aportan en este día, como por ejemplo este texto que dice: 26 de mayo, día del canillita, oficio hoy que ya no existe, hoy somos vendedores o repartidores de diarios. Hoy acá en Tacuarembó recordamos a casi todos los que me vienen a la memoria, dice. Comencemos por el Horcón del Medio, que dedicó casi toda su vida al oficio, Wilson Coria. Y cómo olvidar a Ramos, el Flaco Antonio, el Corto Núñez, el Flaco Rafael, a Enrique Cipriano, a Don Pereira en su kiosco de Plaza Colón, a Carlitos Basalucci, a Oscar Núñez, al Negro Mirlo. Todos ellos se nos adelantaron en el camino y hoy estarán juntos recordando que hoy, 26 de mayo, también es el día del canillita.
1: Seguimos con otros temas, desarrollando la agenda informativa de hoy aquí en CX140. La Comisión Electoral de la Cooperativa de Consumo Municipal Tacuarembó informa a sus socios que, realizada la Asamblea General Ordinaria el día viernes 22 del presente mes, esta comisión ha fijado el plazo de entrega de listas para participar de dichas elecciones. El mismo será el lunes 25 hasta el viernes 5 de junio a la hora 15 en dicha cooperativa. Hasta el viernes 5 de junio a la hora 15 en dicha cooperativa es la fecha donde vence el plazo. El acto eleccionario se realizará el día viernes 12 de junio en el horario de 8 a 18 horas en su local de 25 de mayo 397. Hay más rondas médicas para la jornada de este miércoles 27 de mayo. La doctora Claudia Suárez atenderá en Barrio Godoy a la hora 14, la pediatra Andrea Rulla, Rincón de Tranqueras, a la hora 14:30, la partera Natalia Núñez de Moraes a Barrio López a la hora 13, realizando controles de embarazo y PAP, el doctor Pedro González a Los Molles, 12:30, la pediatra Verónica Bestiancic a Barrio Torres a la hora 10, el pediatra Marcos de los Santos a El Molino a la hora 8, la pediatra Lorena Laborde atenderá en San Gregorio de Polanco a las 8 de la mañana, la doctora Ana Romero en Los Molles a la hora 9, la doctora Camila Pagalday atenderá en Curtina a partir de la hora 8:30 y reiteramos que la odontóloga Carmen Cardoso atiende en Tambores a la hora 7:30. Jorge Madera Berrueta falleció en la paz del Señor ayer 25 de mayo del 2026 en Tacuarembó. El acto del sepelio se va a realizar hoy a la hora 16 en el cementerio de Minas de Corrales. Casa Mortuoria, Concejal Catalogne 180 al 86, sala 103 del complejo velatorio. Se domiciliaba en calle Luis Valle 263. Jorge Madera Berrueta, que en paz descanse. Hora 12, 50 minutos, hacemos una pausa, en instantes más novedades.
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2: Un hombre de 27 años fue condenado a 22 meses de prisión por herir gravemente a su madre. Explica más detalles Diego Silva, director departamental de violencia doméstica de la Jefatura de Policía de Tacuarembó.
3: Tomamos conocimiento mediante llamado 911 de un problema familiar en la ciudad, donde en cual había una persona femenina, mayor de edad, la cual había sido agredida por parte de su hijo, también mayor de edad, y el cual se había dado la fuga. Inmediatamente concurrió móvil policial al lugar, verificando la situación, la cual la víctima se encontraba en el interior de la finca, ¿verdad?, con heridas graves, ¿verdad? Y a su vez el masculino se lo pudo ubicar en inmediaciones del hongo, ¿verdad?, por lo cual se procedió a la detención del mismo.
4: ¿Los vecinos alertaron sobre esta situación a la policía?
3: Sí, efectivamente, la víctima comenzó a pedir auxilio del interior de su finca, y ahí una vecina de enfrente fue la que dio aviso al 911. Uh-huh. Y ahí fue que concurrió la respuesta policial, los cuales acudieron al lugar.
4: ¿Los golpes que recibió esta mujer principalmente en el rostro?
3: En el rostro, sí. Además, mediante una entrevista que tuvimos con ella, también presentó quemaduras con agua caliente, ¿verdad? Tuvo fractura a nivel de pómulo también.
4: ¿Ya había antecedentes de violencia de este tipo?
3: Sí, ella tenía antecedentes de violencia, había sido formalizado en la ciudad de Soriano, en el departamento de Soriano, tenía problemas con la pareja, y a su vez ya había estado formalizado también con prisión.
4: Uh-huh. ¿Consumía estupefacientes y pudo haber originado esta acción tan agresiva?
3: Sí, por los dichos de la madre y después lo que se pudo verificar en el estado de exaltación que él estaba en el momento de la detención, es consumidor de estupefacientes. Sí.
4: Posteriormente, a disposición de la justicia, fue condenado a 22 meses de prisión.
3: Efectivamente, 22 meses de prisión efectiva y 6 meses de medidas cautelares una vez recuperada la libertad, ¿verdad? A su vez se le impuso también como pena el resarcimiento de 12 salarios mínimos a la víctima, ¿verdad? Y esa medida cautelar después que salga de prisión.
4: Repasemos en qué barrio ocurrió este hecho.
3: Fue en el barrio Ferrocarril.
2: Palabras de Diego Silva, director departamental de violencia doméstica de la Jefatura de Policía de Tacuarembó. Imputación por delitos de estafa y falsificación de documento público. El procedimiento de policías de Dirección de Investigaciones de Tacuarembó fue llevado adelante durante varios meses. Se logró comprobar la responsabilidad de una mujer de 42 años, la que finalmente fue imputada por la justicia. Los actuantes se abocaron al esclarecimiento de hechos de estafa, cuyas denuncias fueron radicadas tiempo atrás ante la Dirección de Investigaciones. Los efectivos debieron desplegar una amplia tarea a efectos de individualizar la responsabilidad respecto a los hechos generados. En tal sentido, fue investigada una mujer de 42 años, de profesión escribana pública, quien poseía su título suspendido y en virtud de ello no se encontraba habilitada para la firma de trámites, como por ejemplo documentos concernientes a contratos de compraventa de propiedades y diversos documentos confeccionados y expedidos por escribanos. Dirigió la investigación Fiscalía de Segundo Turno. Uno de los hechos fue el contrato de compraventa de un inmueble urbano ubicado en nuestra capital departamental. En esa situación fue damnificado un hombre de 53 años. Adquirió un bien inmueble cuya documentación fue realizada por la escribana, comprobándose luego que acaecía de nulidad absoluta de acuerdo al artículo 1560 del Código Civil en virtud de ostentar el título correspondiente, suspendido. La acción ocasionó daños y perjuicios al denunciante, significando que el costo del bien adquirido correspondió al monto de $70,000. Celebró audiencia en el juzgado de primer turno. Se dispuso la imputación de la mujer de 42 años por la presunta comisión de un delito continuado de estafa en concurso fuera de la reiteración con reiterados delitos de falsificación de documento público por funcionario público en calidad de autora a título de dolo directo en grado consumado. Como medida cautelar, se dispuso el arresto domiciliario total sin dispositivo de monitoreo electrónico por el término de 180 días.
5: Seguimos con otros temas, desarrollando la agenda informativa de hoy. Destacamos que al cumplirse un año del fallecimiento de Jesús Omar Duarte Núñez de Moraes, esposa e hijas invitan a la misa que en su memoria se realizará hoy 26 a la hora 19:30 en la parroquia de San José. Atención, que agradecerán.
6: Antes de fin de año se instalarán las empresas que llevarán adelante el saneamiento en la zona oeste de Tacuarembó. Este miércoles a la hora 17:30 el directorio de OCE se hará presente en centro de barrio número 5 para reunirse con los vecinos y confirmar el cronograma de obras y el inicio, que será a fines de este año 2026. En diálogo con Radio Zorrilla de San Martín, Néstor Claro, integrante de la Comisión de Vecinos de la zona, expresó.
7: Ayer nos comunicaron eso en la noche, de que el directorio de OCE y la gerencia de saneamiento de OCE iban a estar llegando a Tacuarembó para dar esa noticia tan esperada, ¿verdad? Que es la programación de las obras y posibles fechas de inicio de las obras del saneamiento para la zona oeste de Tacuarembó, que es algo que se ha venido trabajando, que muchas veces la gente bajaba los brazos y nosotros seguíamos adelante, trabajando en silencio, porque desde que vino en su primer momento, de su primera visita, Guillermo Caravaggio dijo que iba a estar volviendo a Tacuarembó, y bueno, de esa fecha nos hemos comunicado por email y por teléfono, y bueno, hoy llegó esa noticia que a nosotros nos deja muy contentos, ¿verdad?
6: Néstor, ya desde el directorio de OCE le manejaron fecha de inicio de obras.
7: No está todavía bien el cronograma para nosotros, porque nosotros estamos esperando que ellos lo den la noticia, ¿verdad? Porque así nosotros, que cuando si hablamos, de repente el vecino no llega a esa fecha y el vecino se desanima, pero es mejor que ellos den la información y la nota, ¿no?
6: Ustedes tienen una convocatoria para todos los vecinos.
7: Sí, exactamente. Nosotros queremos que el vecino pueda arrimarse y estar cara a cara con la gente, los directores de OCE, y puedan escuchar de primera mano, y si tienen alguna duda, alguna pregunta para hacer, que se la hagan a ellos, que va a ser bueno. También va a ser bueno que ellos nos acompañen, porque hay un respaldo a las comisiones de que estamos trabajando para que se logre la obra. Es el miércoles 27, o sea, mañana, a la hora 17:30 en el centro de barrio número 5, Tomás Franchi, Gine Molina.
6: Expresiones del vecino de la zona oeste de la ciudad de Tacuarembó, Néstor Claro, en diálogo con Radio Zorrilla, convocando para la reunión de vecinos pro saneamiento con todo el directorio de OCE este miércoles a la hora 17:30 en centro de barrio número 5, El Molino. En el marco del Día Nacional del Libro, se está invitando por parte de CEPAT UNITRES para una actividad hoy a partir de la hora 15 en Club Tacuarembó. Graciela Erguis, presidenta de la institución, nos brinda los siguientes detalles.
8: Tenemos un encuentro interinstitucional porque está organizado por Club Tacuarembó, la Unión Magisterial y la Asociación de Maestros Jubilados junto con nosotros. Son varias las instituciones que estamos organizando. Y bueno, es gratis para todo público a partir de las 15 horas. Se va a trabajar con autores nacionales y escritores también tacuarembuenses, y que tenemos la suerte de tener muchos escritores contemporáneos.
6: No es exclusivamente

0: para socios ni para gente de la tercera edad.
1: No, es para todos. Aparte hay que animarse porque va a ser muy activo, muy dinámico. Son lecturas muy entretenidas. Va a ser con tiempo controlado la participación de cada uno. Entonces vamos a tratar de que sea muy interactivo y muy disfrutable ese momento literario. Así que es para ir los abuelos con los nietos, los jóvenes, la gente de todas las edades que vayan a participar, a pasar un momento agradable.
0: Expresiones de Graciela Erguis, de CEPAT UNI3. Es momento de conectar con el circuito Cori.
2: Al chocar un ómnibus y un micro que los transportaba.
3: En el siniestro en 33 murió una mujer embarazada de 8 meses que iba como acompañante, además un niño de 7 años. Está grave, el conductor de 34 también está internado politraumatizado.
2: En ese caso, el auto que iba desde Parque del Plata hacia Melo despistó y volcó en el kilómetro 300 de Ruta 8.
3: Además, esta mañana en Curtina, Tacuarembó, un ómnibus con escolares iniciales colisionó con un micro de transporte escolar con 10 personas a bordo que pretendía entrar en Ruta 5, camino del Arbolito.
2: Hay 3 lesionados, todos del micro, que en principio no son de gravedad, informó Policía Caminera, Radio Monte Carlo y Cori.
3: En otro hecho, también esta mañana, en medio de una intensa niebla, una camioneta chocó por alcance la parte trasera de un camión y a su vez fue colisionada por otro transporte pesado.
2: En ese siniestro, que fue en ruta 5, kilómetro 100 en Florida, hay una persona lesionada.
3: Presidente Orsi, junto a la ministra de Defensa, participó hoy en la Escuela Naval de la ceremonia de 5 ascensos al grado de contraalmirante.
2: El mandatario fue consultado por el hombre que murió en situación de calle, dijo que es una noticia muy triste, que el radar no lo vio y reconoció que hay algunos que se les escapan.
3: El presidente de la Federación Rural, Rafael Normay, adelantó a Radio Monte Carlo y Cori que impuestos y combustibles serán de los principales temas que marcarán el Congreso Anual el fin de semana en Salto.
2: El evento tendrá una tónica política y económica al haber confirmado asistencia al presidente Orsi y la vice Cose, además de los ministros Odone y Frati.
3: El ministro del Interior está en la Comisión de Seguridad del Senado, acompañado del director de la aduana.
2: Fue convocado por el senador nacionalista Javier García por los precursores químicos que salieron de Uruguay y fueron detenidos en Argentina cuando iban rumbo a Bolivia.
3: Un hombre de 27 años fue condenado en Tacuarembó por haber golpeado a su madre a 22 meses de prisión luego de cumplir medidas cautelares y el pago de 12 salarios mínimos a la víctima.
2: La policía investiga, sin que por ahora haya detenidos, los 2 homicidios ocurridos en los barrios Plácido de Yauri y en Marconi, que se suman al triple asesinato del domingo en el Cerro.
3: La anestesista Inés Miralles, acusada de una mala praxis en una operación donde murió una pediatra, negó el rumor de adicción al fentanilo y sostuvo que hay otros responsables de lo acontecido.
2: En diálogo con Carve, se refirió esta mañana a su caso, a la sentencia de la justicia y la decisión de la ministra de Salud, Cristina Lustenberg, que le rebajó la sanción para no ejercer de 5 a 3 años.
3: La anestesista fue condenada por la justicia en juicio abreviado por el delito de homicidio culposo tras la muerte de Soledad Barrera, luego de quedar en estado vegetativo en una cirugía de vesícula.
2: Los ediles de la lista 22 del Partido Nacional le presentaron una carta al intendente Mario Vergara para que actúe ante los hechos de vandalismo y presente denuncias en fiscalía.
3: El edil Campos dijo hoy a Radio Monte Carlo que no se puede naturalizar el deterioro de la ciudad ni mirar para otro lado.
2: La Confederación de Funcionarios del Estado cuestionó que la próxima rendición de cuentas sea de gasto cero.
3: Los empresarios de transporte de carga expresaron reparos al plan piloto del ministerio para establecer una nueva guía de carga.
2: Ignacio Azumendi, presidente de la Intergremial, dijo a Radio Monte Carlo y Cori que esa herramienta no funciona correctamente e implica costos y burocracia al sector.
3: La Biblioteca Nacional, el Día del Libro, anunció el comienzo de las obras edilicias tras su cierre parcial al público el año pasado.
2: En los deportes, Nacional enfrenta hoy 21:30 a Coquimbo Unido en el Gran Parque Central en su último partido por la Libertadores y con la obligación de ganar para entrar en la Copa Sudamericana.
3: Torque juega de visita hoy a las 19 en Brasil ante Gremio en Porto Alegre para definir el primer lugar de su grupo en la Sudamericana.
2: Hoy llegan al país Federico Valverde, De La Cruz y Varela, entre otros, para sumarse a los entrenamientos de la selección en el Complejo Celeste.
3: Se espera que el sábado el técnico Bielsa dé a conocer la lista de jugadores que irán al Mundial.
2: Por semifinales de la Liga de Básquetbol, Peñarol intentará hoy 21:15 cerrar su serie ante Defensor. Anoche Aguada le ganó a Nacional y puso la llave 2-1 a su favor.
3: Lo principal del exterior, Irán acusó a Estados Unidos de violar su espacio aéreo

0: presión 1024 decimal 7.
1: Humedad 98%.
0: Visibilidad 400 metros.
1: El resto del día nuboso y cubierto, periodos de algo nuboso, precipitaciones aisladas. 17 la máxima para hoy en el área metropolitana, 21 para el norte.
0: Vamos a exteriores, Viviana Bermúdez.
2: Muchas gracias. Y el presidente de la República, Samantha Borghi, dijo que el ministro del Interior tiene la ventaja de tener un plan. Estas declaraciones fueron realizadas luego de ser consultado por el triple homicidio ocurrido en el Cerro y manifestó que sobre ese plan se tiene que construir el resto y recalcaba así Borghi que hay que reasignar recursos para atender esta situación.
3: Está vinculado a de seguridad.
4: ¿No habló justamente de este tema?
3: Estuvimos también con O'Donnell.
4: ¿No habló justamente de este tema, teniendo en cuenta...?
3: El tema estructural, grueso, y de qué recursos está precisando.
4: ¿Y cuál es la opinión allí con respecto?
3: Bueno, se precisan recursos. Esto funciona siempre así. Los ministros, que no son el ministro de Economía, piden recursos. El ministro de Economía tiene que buscar la forma de cumplir con eso, que a lo que nos habíamos comprometido, y ver qué oportunidades hay de futuro. En realidad, el ministro de Interior tiene la ventaja de tener un plan, y sobre ese plan se tiene que construir el resto.
5: ¿De dónde pueden salir los recursos, efectivamente, para atender esta situación que es muy problemática?
3: Y bueno, de reasignar recursos y buscar rascar algún fondo más, buscar algún recurso más. En realidad, por lo que hablábamos recién, ¿no? Situación en calle. Yo no sé si es solo un tema de plata. Yo creo que hay que levantar un poco la cabeza y no es solo un tema de plata. Es hacer mejor las cosas y racionalizar lo que tenemos. Hay mil ejemplos.
5: ¿Por dónde se puede afinar la pizza?
3: Bueno, por tener la... Yo creo que más que nada lo que hay que tener es la elasticidad de permitir dentro del propio Estado que lo que no está acá puede venir para acá y tener claro cuáles son las prioridades. Infancia, seguridad y situación en calle, hoy son las prioridades en este momento.
2: Y además el presidente dijo que ANCAP está abasteciéndose como para tener espalda para todo el año. Puntualmente estamos hablando del tema de los combustibles. Decía que siempre decías que no vas a suba, pero la realidad mundial está marcando cosas distintas. Veremos mes a mes, tenemos que ir viendo eso porque somos muy dependientes de eso, afirmaba el presidente de la República, Samantha Borghi.
3: Una de las cosas que está escaseando es el diésel. Y para nosotros el gasoil es clave por el... por factor fundamental en la producción, ¿no? ¿Por qué digo el diésel? Porque como en algunos países el gas no está saliendo, se utiliza diésel, entonces no es todo igual, pero bueno, los precios son los que son. Hay una oportunidad a nivel energético en la región por lo que está generando Argentina. Yo estoy mirando con mucha atención lo que puede pasar con el gas. Creo que, bueno, hay una noticia que no, quizá haya pasado desapercibida, pero nuestra central de Punta del Tigre hoy está trabajando con gas. Fue una central hecha para trabajar con gas que no lo podía hacer. Ahora está viniendo gas argentino. Y eso nos permite reducir a la mitad el precio.
4: ¿Aspira a que no se tenga que subir de vuelta los combustibles a fin de mes?
3: Bueno, siempre deseas eso. Lo que es, la realidad mundial te está marcando cosas distintas. Se anunció la paz ahora, o como que la semana que viene podría haber alguna señal. Yo creo que eso va a marcar, es increíble, como eso te pone en otro lugar. Igual, ANCAP está abasteciéndose como para tener espalda para todo el año.
6: ¿Se puede esperar un poco lo que pasa a nivel internacional como para tomar una decisión de incremento de nuevo?
3: Y veremos, mes a mes tenemos que ir viendo eso.
2: Hasta 111 la palabra del presidente de la República, Samantha Borghi. Para Radio Monte Carlo y Cori, informó Viviana Bermúdez.
1: Qué amable, gracias Viviana.
0: Un hombre de 27 años fue condenado en Tacuarembó por haber golpeado a su madre a 22 meses de prisión, luego a cumplir medidas cautelares y el pago de 12 salarios mínimos a la víctima.
1: Una llamada de los vecinos alertó de la situación y evitó que la mujer siguiera siendo golpeada.
0: El comisario Diego Silva, director departamental de violencia doméstica, comentó a los colegas de Radio Zorrilla de San Martín que ese individuo es consumidor de drogas y tenía antecedentes.
7: Tomamos conocimiento mediante llamado 911 de un problema familiar en la ciudad, en el cual había una persona femenina mayor de edad, la cual había sido agredida por parte de su hijo, también mayor de edad, y el cual se había dado la fuga. Inmediatamente concurrió móvil policial al lugar, verificando la situación, la cual la víctima se encontraba en el interior de la finca, ¿verdad?, con heridas graves, y a su vez el masculino se lo pudo ubicar en inmediaciones del hongo, ¿verdad?, por lo cual se procedió a la detención del mismo.
0: ¿Los vecinos alertaron sobre esta situación a la policía?
7: Sí, efectivamente.

0: La víctima comenzó a pedir auxilio del interior de su finca, y ahí una vecina de enfrente fue la que dio aviso al 911. Uh-huh. Y ahí fue que concurrió la respuesta policial, los cuales acudieron al lugar.
1: ¿Los golpes que recibió esta mujer principalmente en el rostro?
0: En el rostro, sí. Además, mediante una entrevista que tuvimos con ella, también presentó quemaduras con agua caliente, ¿verdad? Tuvo fractura a nivel de pómulo también.
1: ¿Ya había antecedentes de violencia este tipo?
0: Sí, ella tenía antecedentes de violencia, había sido formalizado en la ciudad de Soriano, en el departamento de Soriano, tenía problemas con la pareja, y a su vez ya había estado formalizado también con prisión. Por los dichos de la madre y después lo que se pudo verificar, el estado de exaltación que él estaba en el momento de la detención, es consumidor de estupefacientes.
2: El comisario Diego Silva, director departamental de Tacuarembó de Violencia Doméstica.
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8: Bueno, 13, 14 minutos, habló la anestesista Inés Miralles, que por una mala praxis le dio muerte a la pediatra Soledad Barrera en el 2023.
2: En los últimos días se supo que la ministra de Salud Pública, Cristina Lustenberg, rebajó su sanción de 5 años a 3.
8: En diálogo con Radio Carve, Miralles negó el rumor de adicción al fentanilo, sostuvo que hay otros responsables de la mala praxis.
2: En la justicia penal, la anestesista reconoció su responsabilidad en el caso, por lo que resultó condenada por un homicidio culpable tras un proceso abreviado.
8: Asegura que lo hizo por recomendación de su abogado y agregó: varios tenemos identificados a los responsables.
9: Con respecto a las recetas que tú me mencionas, en la propia investigación del FMI, cuando yo declaro, sí, veo que la receta, porque el doctor Viera me hace la misma pregunta, ¿por qué se aparecen 3 ampollas de fentanil en la historia y yo pedí 5? Cuando yo leo la receta, identifico que la letra no es mía, que esa receta no fue hecha por mí. Tenía mi firma, nosotros teníamos la costumbre de dejar la receta firmada, pero no, nada de lo que, ni el nombre, ni nada. El doctor Viera, nosotros pedimos una pericia calígrafa. Porque era evidente igual, porque mi letra es un gancho como toda la de médicos y esta era una letra como muy legible, muy prolija. A la semana que pasa esto, a mí el doctor Viera me llama junto a Gonzalo Fernández a decir que, bueno, que el propio enfermero, el ayudante de anestesia, había reconocido que la letra era de él.
10: Ante la propia justicia penal, admitís un caso de mala praxis, de hecho se te condena por abreviado, te das un proceso abreviado por homicidio culposo. ¿Por qué lo haces? ¿Por qué reconoces ante la justicia en lo penal la responsabilidad en el caso de mala praxis de Soledad Barrera?
9: Mira, yo durante el proceso la verdad es que no sentía las garantías de fiscalía, no. De hecho, todas las pericias que se han pedido en conjunto entre el abogado y el fiscal, ninguna fue tomada en cuenta porque nosotros pedimos una pericia en imagenología y valió más la palabra de la opinión del jefe del SMI en vez de un profesor grado 4 de la Facultad de Medicina. Entonces veía que presentara lo que presentara no iba a ser suficiente. La verdad que fue una recomendación del abogado, porque cuando hay esa falta de garantías uno es mejor optar por lo menos malo. Y yo, de hecho, déjame aclarar esto, que en la

0: en lo que fue en, durante la, esa audiencia, la propia jueza me pidió que no firmara, porque ella, al escuchar el relato del fiscal, que por supuesto contó...
1: ¿La jueza Mariana Odriozola?
0: Odriozola, sí. Cuando él cuenta toda la, su relato, la propia jueza le dice que a ella no le queda claro. ¿Por qué solo a mí, si no había otros integrantes? Si realmente yo estaba haciendo las cosas tan mal como se decían, ¿por qué nadie vino a tomar el control de la situación?
2: ¿Vos crees que no fuiste solo tú la responsable?
0: Es que yo creo que no fui yo. Y que varios tenemos identificados los responsables. Pero no hay pruebas. Así como no, ojo, así como no hay pruebas para inculparme a mí.
1: ¿Quién más puede ser responsable de este evento?
0: Las lesiones encefálicas aparecieron después.
3: Escuchábamos al anestesista Inés Miralles.
4: El presidente de la Federación Rural, Rafael Norme, adelantó que impuestos y combustibles serán algunos de los principales ejes que marcarán el próximo Congreso Anual de la institución, que se desarrollará el fin de semana en Salto.
3: Se trata de un evento que promete una fuerte tónica política y económica ante la confirmación de la presencia del presidente Orsi, la vice Cose y los ministros Frati y Odone, entre otros.
4: Uno de los temas centrales puestos sobre la mesa fue la necesidad de eliminar de forma definitiva el impuesto a la enajenación de semovientes, confirmó Norme.
5: Que comienza el viernes 29 y con el Congreso de Intendente, que va, vamos a estar sesionando en paralelo con el Congreso de Federación Rural, y el sábado va a ser ya el día abierto del Congreso, que ahí ya tenemos confirmada la presencia del Presidente de la República, de la Vicepresidenta de la República, Ministro de Economía, que no solo va a ir, sino que va a tener un espacio de presentación también, que a las 13:30 nos va a estar dando un panorama de la situación actual y perspectivas de la economía uruguaya desde el punto de vista del gobierno. También la presencia del ministro Frati, el ministro de Ganadería, que también va a tener su momento de discurso en Federación Rural, como siempre tienen todos los ministros de Ganadería de la Federación Rural. Más bueno, otras presencias de otros ministros que también confirmaron, varios integrantes también de la oposición que van a ir, presidente del Banco República, autoridades varias, así que esperamos un congreso muy nutrido desde el punto de vista de las autoridades y también y sobre todo de productores que ya llegados que nos van a acompañar para hacer un congreso de Federación Rural, adecuado al momento, donde realmente la bandera del sector agropecuario se levante bien alto y represente un mojón para seguir en el camino de una mega de desde el punto de vista del sector agropecuario y un aporte del país.
4: ¿El planteo ahí de eliminar el impuesto a la enajenación de semovientes?
5: Bueno, sí, ese planteo estaba en verdad hace años, ¿no? En 2012 se decidió eliminar ese impuesto y, bueno, en lugar de eliminarlo, crearon este otro artilugio burocrático de generar una suerte de devolución vía BPS que después en la práctica lo que ha causado es que un 40% del impuesto no se recupera, entonces ahí ya es un defecto muy grave, pero además también todo ese artilugio burocrático que tenía ineficiencias y costos estructurales y de burocracia totalmente innecesaria.
3: En otro orden, Norme advierte que cualquier suba de combustibles en este momento afectaría directamente los márgenes del sector, los cuales ya están muy ajustados, o en el caso del sector agrícola, directamente en terreno muy negativo.
4: Evitar un aumento es considerado central para mantener la competitividad, indicó.
5: Y bueno, es claro que a nivel internacional el precio del petróleo no solo dejó de subir, sino que ya ha tenido algunas señales de estabilización o corrección a la baja. Todo parece que estaríamos entrando en una suerte de nuevo escenario con un petróleo más caro que lo que teníamos antes de la guerra, pero ya estabilizado en ciertos valores, y creo que estamos en condiciones en Uruguay de discutir las cosas que dependen de nosotros, que no dependen del precio internacional del petróleo, sino que dependen de nosotros, que son todos esos sobrecargas, los sobreprecios que tiene el gasoil, que corresponden a decisiones que ha tomado el Uruguay por sí ante sí, y que significan esos 8 pesos por litro de gasoil que tenemos sobrecarga, que tendríamos que

0: que debatir y discutir, sobre todo en una visión de que queremos un país más competitivo y que se inserte en el mundo con productos de alto valor y que puedan ingresar en los mercados en forma eficiente. Y bueno, el costo que tenemos el gasoil, sin duda que es un punto neurálgico para lograr ese objetivo.
1: Es decir, que en principio que se mantenga el peso actual sería una buena noticia.
0: O sea, ahora estamos en un momento de cosecha firme, ya digamos terminando lo que es la cosecha de cultivo de verano, iniciando o avanzando fuerte todo lo que son las siembras de los cultivos de invierno y las pasturas, que eso implica un costo importante también a nivel de del sector productivo. O sea, estos son los momentos donde más gasoil se consume desde el punto de vista del sector productivo y también de los fletes, el transporte. Y bueno, cualquier impacto de suba en este momento le pega en el corazón a los márgenes que ya de por sí son muy mermados, o incluso en el sector agrícola directamente son muy negativos o muy negativos. Entonces, todo lo que se pueda evitar en este momento creo que es central si realmente pretendemos apoyar al sector productivo y generar una competitividad hacia adelante, ¿no?
2: Era Rafael Normey, presidente de la Federación Rural.
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3: 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En informativo Cori llegan noticias del sector agropecuario.
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7: Se está Martín Olaverri, adelante.
8: ¿Qué tal? El gusto de saludarlos en esta jornada de martes para actualizar la información vinculada a la actividad de los agronegocios. Vamos a hablar de la reunión de la Organización Mundial de la Salud Animal que se llevó a cabo en Francia, en París, donde Uruguay naturalmente estuvo presente, participa allí el sector público y privado, en este caso el sector privado representado por la Asociación Rural, en este caso estuvo su presidente Rafael Ferber, donde se definen temas muy importantes. Cómo se marca el estatus sanitario, los criterios, por ejemplo, para el estatus sanitario para el tema aftosa y otras enfermedades vinculadas a la salud animal, que luego terminan repercutiendo, además de lo que es en la inocuidad del producto, en la calidad del producto desde el punto de vista sanitario, pero también desde el punto de vista comercial. Este tipo de decisiones tienen un impacto directo en lo que es la comercialización de los mismos a nivel internacional. Con Rafael Ferber, presidente de la Asociación Rural, conversábamos sobre lo que dejó esta actividad allí en Francia.
9: Y bueno, encontramos una organización que evidentemente no tiene la fuerza que puede tener una OIT, por ejemplo, en el trabajo, uh-huh. o que pueden tener otro tipo de organizaciones. La verdad que uno llega ahí, se encuentra con un mundo sanitario, de salud animal, está bien, donde hay muchísima gente, 180 y pico de países representados, pero donde se marcan líneas que después se toman en cuenta o no. El problema es que esas líneas después quedas atado. Y ahí realmente la sensación que nos trajimos, y lo hablamos mucho con el director de Servicios Ganaderos, con Marcelo Rodríguez, que obviamente ya lo tenía claro, es que tenemos que tener mucho más presencia en las comisiones, porque una comisión de determinada situación, puede ser resistencia antimicrobiana o bienestar animal o lo que sea, hay muchas y no lo domino, lo reconozco que no lo domino,

0: Es donde se definen las cosas que después se votan y se publican. Por lo tanto, Uruguay tiene que trabajar por ser un país chico, porque claramente un país grande no tiene ninguna necesidad, después lo va a manejar comercialmente, pero nosotros no tenemos esa capacidad. Tenemos que hacer un trabajo, como quien dice, de hormiga, y tenemos que empezar rápido para restablecer, porque nos dicen que en algún momento lo tuvimos, gente en esas comisiones. En alguna nos queda, tenemos a Estela Huerta, por ejemplo, en Bienestar Animal, que está presente, y la verdad que me saco el sombrero, cómo nos defiende y cómo puede mantener líneas de trabajo. Es el bienestar animal aplicado a la producción y a la comercialización, a lo que precisa Uruguay, y la verdad que la doctora Huerta lo lleva de forma brillante. Bueno, precisamos más gente en distintas comisiones y la tenemos que formar. Y después tenemos que conseguir que la UNSA las apruebe. Entonces es un proceso muy lento, muy largo, que la verdad que parece, mirado de acá, bastante primordial.
1: Escuchábamos al presidente de la Asociación Rural, Rafael Ferber. Para Informativo Cori y Radio Monte Carlo, informó Martín Olaverri.
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1: Las 13 horas y 29 minutos.
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7: Las 13 horas y 55 minutos.
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2: Ahí vamos.
3: Minutos pasan de las 2 de la tarde. ¿Qué tal? ¿Cómo están? Bienvenidos. Es un gusto comenzar una edición más de Palabras Más, Palabras Menos, aquí en la tarde de Zorrilla de San Martín, aquí en la tarde de Palabras Más, Palabras Menos. Prontos y con las ganas de siempre de estar durante 2 horas para compartir buena música, para compartir entretenimientos y la comunicación con todos ustedes a través de nuestras líneas telefónicas, el 4632-2605, el 091-00-1400, las líneas de comunicación con Zorrilla de San Martín. Vamos a estar charlando de algunos temas de actualidad ahora, vamos a estar compartiendo linda música y tenemos varios entretenimientos también para plantearles hoy aquí en la tarde de la radio, en la tarde de Palabras, con el cielo totalmente nublado en la ciudad de Tacuarembó, con una sensación térmica creo que un poco más abajo de lo que están marcando el termómetro a esta hora. Hugo Rivero, muy buenas tardes, bienvenido.
4: Buenas tardes, Oscar, buenas tardes para toda la audiencia de Palabras. Me cambió el centro, me cambió el centro, digo.
3: Sí, no, porque usted me enseña ahí hasta un
4: cumpleaños. No, yo le hice seña que voy a pedir de cumpleaños un timbre.
3: ¿Cómo?
4: ¿De cumpleaños? Voy a pedir un timbre de real. Un timbre para mí acá.
3: ¿Te está cumpliendo años en el día de hoy?
4: No, pero no, ya no, dentro de...
3: No, si no abríamos los teléfonos para que la gente nos saludara.
4: No, para nada. Falta poco, pero... más allá rumbo a la primavera, por allá.
3: Este año va a ser, dijo. Este año va a ser.
4: Este año va a ser. No vamos a estar al igual que el año pasado porque sacamos licencia y nos vamos, pero...
3: Sí.
4: Bueno, vamos a lo que interesa. Usted lo decía, nos marca 15 grados el termómetro, pero se siente un poquito menos. Se siente un poquito menos. Vamos a llegar, según meteorología, a los 19 grados el día de hoy. No creo que lleguemos.
3: Difícil.
4: Y más por el cielo como está, ¿no? Totalmente cubierto, con ganas de venirse más alguna garúa, algo de eso que de despejar. Para mañana miércoles, 7 de mínima, 18 de máxima. Para el jueves, lo mismo, 7 y 18. Y para el viernes, ya en el pronóstico extendido, 8 y 19. Ahí va a ir en ascenso la temperatura para el fin de semana. A destacar, Oscar, que ayer leíamos, no está en la página del Inumet, pero sí estaba en los diferentes portales capitalinos, un informe realizado por el Inumet. No sé si llamarle advertencia, pero un aviso, más que nada, a la población por el tema que se está dando, y hoy lamentablemente se produjo acá cerca de Tacuarembó un accidente por esto, el tema de la niebla.
3: Absolutamente.
4: Sí, yo escuchaba a Guillermo Ramis hoy a la mañana y supuestamente, según los informes de Ramis, va a estar la presencia de esta niebla en las mañanas, prácticamente que hasta cerca del mediodía se está dando. Hasta el viernes aproximadamente, jueves o viernes, se va a estar dando estos episodios de niebla densa, muy densa, con poca visibilidad. Hoy, antes de las 8 de la mañana, debía de haber 40 metros de visibilidad normal. Después ya, esforzando un poco la vista, se veía algo. No se veían ni las luces rojas de los vehículos de atrás, apenas.
3: Peligrosísimo realmente.
4: Muy peligroso. Estamos hablando acá dentro de la ciudad, me imagino lo que debía de ser en ruta, no abierta, y en algún bajo por allí.
3: Sí. A tener muchísimo cuidado, las precauciones necesarias a todos quienes tengan que viajar. La niebla está, como lo decías vos, Hugo, hasta media mañana, y va a continuar por estos días. También lo decías vos ahí en el comienzo, un lamentable accidente que hubo hoy aquí próximo a Tacuarembó, ahí en el kilómetro 348 de la ruta nacional número 5, debido a la niebla, obviamente. No se vieron cuando un vehículo quiso ingresar en la ruta nacional número 5, así que a tener los cuidados, si tienen que salir a la ruta, bueno, salir un ratito antes para ir tranquilos, despacio y con la mayor precaución, la mayor precaución posible en lo que pueden llegar a ser los accidentes debido a la escasa visibilidad entre vehículos y además por cualquier animal o lo que sea que se pueda muchas veces atravesar en la ruta y que no se ve, porque la visibilidad realmente es solamente de unos metros. El tiempo que va a continuar durante esta semana similar a así como está a esta hora y con una humedad por sobre todas las cosas muy alta, ¿no, Hugo? Una humedad altísima en estos días.
4: Sí, sobre todo ahora en el momento estamos con casi 90% de humedad.
3: Ahí está.
4: ¿No? La humedad. Ay, pirotecnia, me parece.
3: Es lo que te iba a decir.
4: Sí.
3: ¿Qué habrá pasado en el barrio?
4: No sé, ahí
3: pirotecnia por el centro de la ciudad,
4: sí,
3: a esta hora.
4: Para ir para el lado de ahí atrás del Beltrán, parece.
3: Por acá a la vuelta, sí.
4: Sí. Volvemos a lo que estábamos. 90% de la humedad a esta hora y se va a estar dando este tema de la humedad por lo menos hasta el viernes, como lo decíamos en el comienzo. Estábamos consultando los diferentes portales y coinciden todos más o menos en lo que son las temperaturas y en la baja visibilidad hasta el viernes más o menos. Puede ser que cambie, pero en lo que vemos por aquí no estaría cambiando demasiado el tiempo en los próximos días, con máximas de 18, 19, mínimas que no van a pasar de un dígito aparentemente, por lo menos durante esta semana y principios de la que viene.
3: Bien, en lo que tiene que ver a las informaciones y lo que está, bueno, desde el fin de semana, pero ayer se confirmó lo que es la lista de Uruguay, la ausencia de Nathan Nández, es lo que ha generado nuevamente polémica en una selección uruguaya que ya está prácticamente todo el plantel, los convocados por Marcelo Bielsa en el complejo Uruguay Celeste, y vamos a ver en definitiva qué es lo que pasa. Ya a esta altura, bueno, se podrá estar de acuerdo o no. El hombre ya convocó a los 26 que van a estar viajando al Mundial. Ahora lo que queda, bueno, allá de diferencias o no, es apoyar todos a lo que va a ser una nueva ilusión celeste en una nueva Copa del Mundo que está ahí en las puertas nada más y que va a estar comenzando en breve.
4: Usted sabe, Oscar, sí. Disculpe que lo interrumpa, chequeando hoy a la mañana diferentes programas en vivo, como hay ahora en streaming, diferentes programas deportivos, en uno de ellos, uno de los periodistas allí presentes dio el argumento de por qué, o sea, uno de los argumentos que
3: sí, hay
4: la posibilidad de que por qué Bielsa no lo citó a Nández.
3: Sí.
4: ¿No? Según este periodista, y con informaciones que tenía él de muy buena fuente, en uno de los últimas presentaciones de la selección en el cual Nández fue titular, vamos a decirlo de una manera

0: prolija, Nández se le paró de frente a Bielsa en el vestuario y poniendo lo que hay que poner, que no lo vamos a decir ahora por el horario que estamos, le dijo de frente todo lo que estaba mal en la selección. A la diferencia de Suárez, que salió a la prensa, ¿no? Nández se lo dijo en la cara en el vestuario.
1: Sí. Esa es una de las versiones fuertes. Otra versión, por ejemplo, Hugo, es que el titular en el lateral derecho para Marcelo Bielsa es Guillermo Varela. Y que Nández es suplente, parece que no es fácil. Son todos...
0: Es un jugador con mucho temperamento, ¿no?
1: Exactamente. Son todos trascendidos y que no es, estando afuera, parece que no es positivo para el plantel. Esto, reitero, son todos trascendidos de prensa lo que manejamos. Yo creo que la realidad la sabrá solamente Bielsa y Nández.
0: Sí, totalmente. Y la interna, los jugadores.
1: Claro. Porque también es cierto, yo escuchaba ayer a algunos jugadores, Facundo Torres, por ejemplo, y algunos otros, que Bielsa lo que hizo fue llamarlos a todos, o sea, a los que quedaban desafectados sobre todo, y darles las explicaciones de por qué. Según se dice, obviamente, y es lo más elegante, las argumentaciones que dio, que era por temas futbolísticos y deportivos.
0: Y no tenía otra cosa que decirle.
1: No, por eso, es la más elegante.
0: Sí, sí.
1: Sin lugar a dudas. Que si no se sabe tampoco si es lo que les dijo, ¿no, Hugo?
0: También se dio. Claro, obviamente que sí.
1: A ver si en la interna, en una charla por teléfono, no sé qué lo dijo.
0: Sí, totalmente. La interna es muy diferente.
1: Pero, bueno, en definitiva, es eso, y Uruguay ya está. En Rey tenemos en el complejo Uruguay Celeste pronto, y debe de estar Uruguay, la selección toda enfocada en lo que va a hacer el próximo Mundial. Ha pasado muchas veces. Yo ya repasaba también a la noche, porque principales portales deportivos y en todas las selecciones, la cantidad de jugadores que se creía referentes, que pudieran estar seguros para la Copa del Mundo, en diferentes selecciones han quedado afuera del Mundial, en lo que fue la divulgación de la lista definitiva. Vamos a ver, en definitiva, qué es lo que pasa con este Uruguay, que con poca expectativa se va al Mundial, con poca expectativa de la afición, de la gente, de la hinchada, quiero decir. Pero, ¿quién te dice que no? ¿Quién te dice que no se pueda dar vuelta la cosa y que paso a paso Uruguay pueda ir avanzando en la Copa del Mundo? ¿Y por qué no? Que pueda encontrar fundamentalmente lo que demostró con el propio Bielsa en el año 2023, que fue un buen nivel y un buen desempeño futbolístico, más que bueno, yo diría muy bueno, fundamentalmente en lo que fue toda aquella seguidilla de eliminatorias, cuando le ganamos a Argentina, cuando le ganamos a Brasil, cuando en el comienzo habíamos hecho una cantidad de puntos realmente muy, pero muy interesante. Vamos a ver en definitiva qué es lo que pasa. A Malasia también fuimos con... Perdón, a Malasia no, a Sudáfrica también fuimos con poca expectativa. Se había clasificado por llegar al repechaje con aquel gol de Forlán en Ecuador de penal, y después la repesca, y de esa manera llegamos al Mundial, y bueno, la cosa anduvo bien. Vamos a confiar en que así sea, más allá de estar de acuerdo o no estar de acuerdo con el entrenador en este caso, es la Celeste la que va a estar en el Mundial y la que va a estar disputando en Miami primero y en Guadalajara después los encuentros del grupo, y que ojalá podamos pasar, y que en primera instancia, que ahora con la cantidad de clubes que son es 16avos de final, para después pasar a octavos y seguir como era el Mundial antes, cuando se disputaba con 24 primero y después con 32 equipos. Estamos en la tarde de Zorrilla de San Martín. Estamos en la tarde de Palabras Más, Palabras Menos. Tenemos algunas otras informaciones para compartir con ustedes. Como les decíamos, tenemos entretenimientos, pero también tenemos mucha música. Los teléfonos de Zorrilla de San Martín siempre habilitados. 4632-2605, 091-00-1400. En un ratito vamos a estar dándole lectura también a los mensajes de ustedes que estén llegando. 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
4: Ahí vamos.
5: Mensajes que llegan de la audiencia por el tema mundial, es por reclamos también. Dice, hablando de mundiales, el doctor Dalto nos contaba en el aula que en el año 1950, cuando Uruguay fue al mundial, nadie confiaba en esa selección. Se fueron sin bombos ni platillos. Finalizado el mundial, Uruguay campeón del mundo. Al regreso, fue una locura la respuesta del pueblo hacia la selección y ojalá se pueda dar entonces, ¿por qué no?, en esta oportunidad también. También tenemos un reclamo de la gente de El Camino de la Virgencita, viene a ser, ¿no? Allí donde está la planta de acopio, que se le había prometido a los vecinos el arreglo de la calle por, bueno, lo que estraga el pasaje de los camiones, levantando muchísimo polvo cuando está seco y un barrial impresionante en las épocas de lluvia. Además, se puso el desagüe de los tajamares para los terrenos de los vecinos, dice el mensaje. Esto es entonces en el camino a, en el camino de la Virgencita, allí donde está la planta de acopio de madera. Queda hecho el reclamo entonces de los vecinos de la zona, que, bueno, el camino, por el transitar de la gran cantidad de camiones, queda realmente en un estado muy, pero muy complicado para los vecinos y en lo que tiene que ver a la humedad de los terrenos también. Otro mensaje, otro comunicado que tenemos por acá.

Nuevamente y por cuarto sábado consecutivo, la gente, la barra de la esquinita 299 y del espacio picante va a estar brindando el plato caliente que lo vienen haciendo todos los sábados a la tardecita noche, agotándose además todos los días, los sábados ciento y pico de porciones, y le agregan todavía un plus ahora. Porque para los vecinos de allí del barrio, o de los barrios, al otro lado del puente, que no pueden concurrir, claro, por problemas de salud o personas de avanzada edad que no puedan llegar hasta el local, se les va a estar llevando a domicilio. Eso sí, tienen que comunicarse, agendarse previamente, y les vamos a dar el teléfono para que ustedes, escribiendo un WhatsApp, puedan estar entonces en comunicación con la gente de la barra de la esquinita 299. El teléfono es el 092-624-649. 092-624-649. Entonces, es el teléfono de los amigos de allí, de la barra, de la esquinita, que van por el cuarto plato caliente consecutivo el sábado a la noche. Próximo va a ser, obviamente, este sábado 30 de mayo. Muchísima gente que está respondiendo y que va por allí con su tupper, con su olla, a buscar. Se entrega más o menos en cuanto a la cantidad de personas que viven en la casa. Y bueno, ahora, para llegar también a las personas que por enfermedad o de avanzada edad se les complica para estar saliendo de tardecita, de noche, porque se entrega entre las 19 y las 21 horas, avisan, se agendan con tiempo y la barra de la esquinita se los lleva a domicilio. Reitero, 092 624-649. Entonces, gracias por ser parte de esta cadena, dice el mensaje. Un plato caliente más que se va este fin de semana. Una obra preciosa realmente, en la cual, como les decimos, a través de estos teléfonos también, todos podemos colaborar y estar dando una mano entre todos. Podemos hacer mucho y podemos ayudar a muchos, como habitualmente les decimos en las diferentes actividades solidarias que se realizan. 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Ya nos vamos a ir a los compromisos publicitarios de esta hora, vamos a venir para compartir música y para jugar con todos ustedes. 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

0: 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La pausa de Zorrilla a esta hora. Volvemos con buena música, volvemos para plantearles algún entretenimiento para estar juntos en la tarde. La comunicación, 4632-2605-091-00-1400.
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2: La temperatura, 15 grados.
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0: Seguimos en la tarde de Zorrilla, seguimos en la tarde de palabras. Ya tenemos algunos mensajes de ustedes. Tenemos mucha comunicación con la audiencia. Vamos a tener algún entretenimiento en un ratito. Antes, vamos a ir también con un pedido de solidaridad. Porque tenemos aquí en este momento en los estudios de Zorrilla de San Martín a dos damas que están necesitando. Vamos a pedir que vengan por acá alguna de las dos para poder hacer el pedido. Que es lo mejor para que puedan de alguna manera explicarle un poquito a la gente. Después vamos a seguir en el programa, por supuesto, que nombrando. ¿Estás precisando por allí para ir a trabajar una bicicleta?
1: Sí, ¿qué tal? Buenas tardes. Mi nombre es Ana María. Estoy en un refugio y como estamos ayudando a muchas mamás, estamos necesitando, por medio de eso de la guía, una bicicleta y algunas otras donaciones, si son tan amables. No necesitamos decir nombres, más allá que hay personas muy agradecidas en esta ciudad y en todas partes del mundo. Desde ya le pedimos muchas gracias y buenas tardes.
0: Perfecto, una bicicleta entonces. Sí. ¿Algún número para comunicarse?
1: 096.
0: Para que te vamos a anotar por acá, para quedarnos y poder difundirlo al aire. Yo, pero mucho más rápido que yo, generalmente Hugo Rivero. Toma nota, dale, Huguito, a ver cómo es.
1: 096-390-900.
0: ¿390-900? Sí. ¿Coincidimos, Hugo? ¿Estamos bien? Perfecto. Bueno, y estaba necesitando también por allí una silla de ruedas.
1: Sí, ella es muy, es muy, muy sensible y necesitamos para una chica, para una mamá que es de otro lugar, y está necesitando realmente una silla de ruedas. Y no queremos decir su nombre ni nada, no, pero queremos la solidaridad de mucha gente. Ita, ella estaría agradecida, escuchando mi voz, que muchas veces han escuchado, y realmente necesitaríamos que nos ayudara de corazón.
0: Vamos a ver entonces si podemos conseguir. Si alguien tiene en desuso, en calidad de préstamo, una silla de ruedas, se comunican con nosotros. Vamos a estar repitiendo el número ahora más adelante en el programa, que Hugo Rivero por allí con él en la producción. Chiquito.
2: ¿Escuché mal o ropa de bebé también?
0: Sí, ropa de bebé. Sí.
2: Ropa
0: sí.
2: De bebé ya tenemos. Ya le vamos a pasar el número.
0: Vamos a estar dando y nos vamos a estar comunicando con ellas, porque la solidaridad de la gente de Tacuarembó siempre está por allí. Vamos a hacer fuerza. Una bicicleta, alguien debe de tener que no la esté usando y le está dando una mano muy grande a ella. Una silla de ruedas, que por ahí puede haber quedado en desuso, y que esté en buen estado, obviamente, también. De alguna manera, entre todos, estamos colaborando. Y ropa de bebé.
1: Ropa de bebé y algún calzado como para...
0: Ropa de bebé y algún calzado como para ella. 38, 39. Vamos a estar comunicándonos.
1: Bueno,
0: que tengan mucha suerte. Realmente, muchísimas gracias por haber estado y ya nos vamos a estar comunicando con ustedes. Y queda hecho, entonces, para toda la audiencia. Estamos necesitando.
2: Ya le pasamos a la oyente el número de la señora que estaba necesitando ropa para bebé, así que se van a estar comunicando con ella.
0: 096-390-900. ¿Anoté bien, Hugo?
2: Correcto, 096-390-900. O cualquier cosa nos llaman a nosotros que
0: tenemos
2: por aquí los datos.
0: Si nos llaman a nosotros, encantado. Pero bueno, también les damos el número directamente de la gente que se arrimó por aquí con pedidos de solidaridad. Que si se comunican con ellos, realmente divino también que la gente quien dona y quien está necesitando tengan ese contacto. Son dos chicas, dos señoras, dos mamás que estuvieron entonces por aquí con nosotros, una bicicleta para el laburo, ropita de bebé, calzados para ellas. Están en un refugio por estos días y bueno, necesitando de la solidaridad de la gente de Tacuarembó. Una vez más, nosotros desde acá solamente les gritamos el pedido de la gente y tenemos la suerte y la alegría enorme de que la solidaridad del pueblo de Tacuarembó se haga sentir y esté con quienes lo necesitan. Ya vamos a seguir reiterándole los números de ella, ya los vamos a seguir recibiendo a todos los que puedan estar colaborando, reitero, con estas dos chicas, dos personas, dos señoras que estuvieron entonces aquí, que están

0: viviendo momentáneamente en un refugio y que precisan de la solidaridad. 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Antes de ir a la pausa, voy a presentar juego.
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0: Primer entretenimiento de la tarde, para pensarlo, lindo. Es en serio, no viene con trampa, como dice mi compañero Hugo Rivero, que yo a veces... No, este no viene así como decimos del anzuelito, no. Una mujer tuvo dos hijos que nacieron a la misma hora, del mismo día, del mismo año, pero no son gemelos. ¿Cómo es posible? 4632-2605 es la línea de comunicación. Una mujer tuvo dos hijos que nacieron a la misma hora, del mismo día, del mismo año, pero no son gemelos. ¿Cómo es posible? Primer entretenimiento en la tarde, 4632-2605. 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Buena tarde.
1: Buenas tardes.
0: ¿Sí?
1: Bueno, si no son gemelos, son mellizos, simplemente.
0: No es correcto. Gracias por estar con nosotros. Gracias por comunicarse. No son mellizos, no son gemelos. ¿Cómo será esto? Y es bien fácil, ¿vos sabés? Palabras, buenas tardes.
2: Buenas tardes, ¿cómo están?
0: Muy, pero muy bien.
2: Bueno, me alegro. ¿Puede ser porque vinieron en bolsas distintas?
0: No, vendría por el lado de mellizos también, y no es el caso, no son mellizos ni son gemelos. Gracias Rosario, gracias por estar con nosotros, gracias por comunicarte, el beso grande para ustedes. Por allí, una mujer tuvo dos hijos que nacieron a la misma hora, del mismo día y del mismo año, pero no son gemelos, y ahora también le decimos que tampoco son mellizos. Palabras, buenas tardes.
3: Buenas tardes, ¿qué tal? ¿Cómo están?
0: Bien, muy bien.
3: Bueno, me alegro. Y podrán ser del mismo año, no dice qué mes. Así que, por lo tanto, pueden ser del mismo año, pero no del mismo mes.
0: No. Dice que nacieron a la misma hora, del mismo día. Le agregamos ahora, si querés, del mismo mes, todo y del mismo año.
3: Bueno.
0: Todo, completito, todo. Sin embargo, no son... No, tampoco, usted para jugar tiene que llamar. Ya le he dicho, si no llama no juega. Palabras, buenas tardes.
4: Buenas tardes.
0: Sí,
4: para
0: te
4: contestar.
0: Sí.
4: No es la misma mamá.
0: Sí, una mamá tuvo dos hijos. Es la misma mamá. Es la misma mamá. Es la misma mamá. Lo estamos leyendo así. 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Palabras, buenas tardes. Voy con el WhatsApp. ¿Sí? Palabras.
5: Hola.
0: Hola, buenas tardes.
5: Son hermanos.
0: Sí.
5: Para contestar la pregunta.
0: Sí, pero ¿cómo explicamos el tema de que la señora, en este caso, tuvo dos hijos a la misma hora, del mismo día, del mismo mes?
5: Si no son mellizos ni gemelos, son...
0: ¡Te escucho! ¡Ay, se le cayó! Se le cayó la comunicación. Palabras, buenas tardes.
6: Buenas tardes, ¿cómo están?
0: Bien, muy bien.
6: Bueno, si no son mellizos, son tricizos. Eran tres y dice que son... nombran a dos.
0: Tuvo dos hijos que nacieron a la misma hora, del mismo día, del mismo año.
6: Sí.
0: Dice que fueron dos, pueden haber sido tres, cuatro, cinco.
6: Cuatro, cinco, claro, tricizos o cuatricizos.
0: Exactamente, por ahí viene la cosa. No dijo nunca que fueron solamente dos. Eran dos. Pero podían ser tres o cuatro. Por ahí estaba la respuesta. No lo convenció del todo a mi compañero, no lo convenció del todo. Él dice que yo hago trampa, pero no es así.
7: La explicación no me convenció.
0: ¿Cómo no?
7: No.
0: La señora tuvo dos hijos que nacieron el mismo día, a la misma hora, el mismo mes, todo.
4: Ella se refiere a los dos, pero no mencionó si eran tres o cuatro.
0: ¿Puede haber uno más o dos más? Tuvo dos, pero pueden ser dos o tres o cuatro.
4: Claro.
0: Nombre.
4: Alicia.
0: Felicitaciones. Gracias por estar con nosotros. Gracias por comunicarte, Alicia, contestando correctamente. Estamos en la tarde de Zorrilla, estamos en la tarde de palabras.
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La terminación 450 era la primera que por mensaje estaba contestando de manera correcta. También tenemos muchos mensajes por acá, nos estaban preguntando cuál es la respuesta, la dimos al aire recién, a Lidia fue la ganadora, le mandamos el saludo muy grande a todos los que estaban en comunicación con nosotros. Entonces, para jugar hay que llamar, pero de todas formas les agradecemos siempre que estén ahí con nosotros para jugar, aunque sea a través de mensaje, pero pueden llamar también, al 4632-2605 o pueden llamar por WhatsApp al 091-00-1400. Tenemos que ir a la pausa de Zorrilla de San Martín a esta hora. Estamos recibiendo, por suerte, muchos mensajes y muchos llamados para estar colaborando. Tenemos algunos de audio que los vamos a estar escuchando ahora cuando se venga Hugo Rivero con toda la información. Les recordamos que lo que estamos necesitando es una bicicleta que esté andando simplemente y que alguien tenga en desuso, calzado número 39 y una silla de ruedas y ropa de bebé. Es para dos oyentes que estuvieron aquí en el estudio de Zorrilla de San Martín, que se acercaron por acá y que de alguna manera, bueno, vamos a ver si podemos entre todos darle una mano. Acá por el mensaje dice que estaba mal la respuesta. No, la respuesta no estaba mal, la tenemos chequeada.

0: es el juego que bajamos por allí. Sí, tiene un poquitito de gracioso, sí, es cierto. Pero como mal, no. Que muy claramente, dos hijos que habían nacido el mismo día, a la misma hora, del mismo año. Podían ser dos de tres o dos de cuatro. No decía que hubieran nacido solamente ellos dos en ningún momento. En un ratito, porque vos tenés algunos llamados por ahí, Hugo.
1: Sí.
0: Vamos a continuar con esto de esta movida de solidaridad que tenemos en el día de hoy. Reiteramos, ropa de bebé, una bicicleta y una silla de ruedas, algún calzado grande también para señora. Estamos necesitando. ¿Ya has recibido algún llamado por allí, Hugo? ¿Hemos tenido algo?
1: Sí, no, es por otro tema. Para colaborar también, pero más bien alguien que está necesitando escombro. Que muchas veces se necesita para algún relleno o algo de eso. Allí por 25 de agosto, al número 85, la vecina nos decía que está en la vereda del escombro, que solo llegar y levantarlo.
0: Llegar y levantar.
1: Exactamente.
0: Espectacular. Espectacular entonces. Señores, nos vamos a la pausa de Sonrisa de San Martín, correspondiente a la hora 15. Hugo Rivero, los compromisos publicitarios, Diario del Aire, que corresponde a la hora. Ya venimos. Siempre.

0: 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Jorge Madera Berrueta, que en paz descanse, falleció en la paz del Señor ayer 25 de mayo. Su esposa Elizabeth de Matos, sus hijos Selva Madera de Matos y Rubén Otero de Acuna, Marvin Madera de Matos, sus nietos Sofía y Joaquín Otero Madera y demás deudos participan con hondo pesar su deceso e invitan para el acto del sepelio a realizarse hoy a la hora 16 en el cementerio de Minas de Corrales. Casa Mortuoria Catalogne 180 al 86, sala 103 del complejo velatorio. Se domiciliaba en Luis Valle 263. El cortejo parte a la hora 15. Servicio de Empresa Bris, Sociedad Anónima, Jaime Ross 208, Plaza de la Cruz. Teléfonos 4632-2380 y 4080. Adherida a Previsión, Sociedad Anónima, afiliada a EFI y SETI, Sociedad Anónima. Ingresando en la página web puede dejar su homenaje o condolencias. Jorge Madera Berrueta, que en paz descanse. 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
4: Las 15 horas y 6 minutos.
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7: Diario del aire de la hora 15 aquí en CX140, Radio Zorrilla de San Martín. Se anuncia para mañana miércoles 27 una temperatura mínima de 8, la máxima 17 grados. Cielo nuboso y cubierto, periodos de algo nuboso con neblinas matinales. Para el jueves 28, 7 la mínima, 17 la máxima. Para el viernes 9 y 18 las temperaturas extremas. En minutos estará comenzando una actividad literaria organizada por CEPAT UNI13 en Club Tacuarembó. En diálogo con Radio Zorrilla, Graciela Erguis nos brinda los siguientes detalles.
8: Tenemos un encuentro interinstitucional porque está organizado por Club Tacuarembó, la Unión Magisterial y la Asociación de Maestros Jubilados junto con nosotros. Son varias las instituciones que estamos organizando. Es gratis para todo público a partir de las 15 horas. Se va a trabajar con autores nacionales y escritores también tacuarembuenses, y que tenemos la suerte de tener muchos escritores contemporáneos.
7: ¿No es exclusivamente para socios ni para gente de la tercera edad?
8: No, es para todos. Aparte hay que animarse porque va a ser muy activo, muy dinámico, son lecturas muy entretenidas, va a ser con tiempo controlado la participación de cada uno. Entonces vamos a tratar de que sea muy interactivo y muy disfrutable ese momento literario. Así que es para ir los abuelos con los nietos, los jóvenes, la gente de todas las edades que vayan a participar, a pasar un momento agradable.
7: Palabras de Graciela Erguis, de CEPAT UNI3. Reiteramos que a esta hora comienza una actividad literaria en Club Tacuarembó en el marco del Día del Libro. Ya continúa Palabras Más, Palabras Menos. Nosotros volvemos a la hora 16 y en cualquier instante la noticia importante para que usted sea el primero en saberlo.
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1: Seguimos en la tarde, seguimos haciendo con ustedes Palabras Más, Palabras Menos. Ya les vamos a plantear un nuevo entretenimiento, pero antes, a ver, estamos con este pedido de solidaridad. Lo que creíamos más difícil lo acabamos de conseguir aquí en Zorrilla de San Martín, Hugo. Y ya está en poder de las chicas, que era el tema de la silla de ruedas. Estuvimos allí con Julio trabajando algún poco, y notable el amigo Julio Icardi por allí, se fueron.

0: Ya de aquí de la radio con una silla que pudimos conseguir de una persona que no la está usando, como siempre les decimos, por supuesto que se presta de corazón, y que bueno, que después de que la gente la deja de usar, la traen aquí a Zorrilla de San Martín para que pueda seguir siendo utilizada por otra persona. Algo de ropa de bebé, decíamos que ya tenemos, Hugo. Nos está faltando una bicicleta nada más.
1: Sí, la ropa de bebé, ya le pasamos el número a la oyente para que se comunicara con las amigas que estuvieron por aquí. Y sí, estaría faltando la bicicleta, entonces. Vamos a tachar de aquí la silla de ruedas, que ya está.
0: Sí.
1: Estaríamos necesitando la bicicleta. Obviamente que tenemos por aquí el número de las muchachas que estaban necesitando, las señoras que estaban necesitando, las mamás que estaba necesitando esta bicicleta, y por supuesto que quien nos llame y nos dé fehacientemente que tiene una bicicleta en condiciones como para usarla, le vamos a estar proporcionando el teléfono, ¿verdad?
0: Por supuesto, los ponemos en contacto. Gracias, realmente, muchísimas gracias a toda la audiencia de Zorrilla de San Martín, porque siempre está dispuesta para dar una mano cuando alguien de la ciudad, o en este caso gente que está viviendo en Tacuarembó, más allá de que una de ellas no es de acá, necesitan entonces una mano. Una bicicleta en condiciones, entonces, es lo que estamos necesitando ahora, de alguien que tenga por ahí en desuso, le puede dar una mano grande, entonces, a estas señoras, a estas muchachas que estuvieron por acá. 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Para todos lados sale camión de Le Pavo, y nosotros ahora vamos a jugar con una localidad de aquí, de Tacuarembó. Le vamos a dar algunas pistas y ustedes tienen que descifrar cuál es la localidad de nuestro departamento, en este caso, de la cual estamos hablando. Está ubicada al noreste del departamento. Al noreste del departamento. Cerca de ella cruza el arroyo Tranqueras. Es una pequeña localidad. Está al noreste, cerca del arroyo Tranqueras, y a menos, o aproximadamente a unos 50 kilómetros de la ciudad de Tacuarembó. ¿Cuál es esa localidad? Es lo que les estamos preguntando. Es una localidad del departamento de Tacuarembó, ubicada al noreste del departamento. Cerca de ella cruza el arroyo Tranqueras.

0: más dato más importante que este. A ver, cerca también cruza el río Tacuarembó. La localidad está a menos de 50 kilómetros de la capital, está al noreste, cerca del río Tacuarembó. 4632-2605 es la línea de comunicación con nosotros. Habilitado en este momento. 4632-2605. Poco fácil, les diría, este entretenimiento de la localidad de aquí, de nuestro Tacuarembó. 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Palabras, buenas tardes. Se cayó la comunicación. Está libre en este momento el 2605. Está libre el 091-00-1400 para las llamadas de WhatsApp. Por acá. Aquí voy, palabras, buenas tardes.
1: Buenas tardes.
0: Sí, buenas tardes.
1: ¿Laureles?
0: No, no en este caso. No es Laureles. 2605 habilitado. 091-00-1400. La comunicación con nosotros. Palabras, buenas tardes. Hola.
2: Hola.
0: Sí, ¿su nombre?
2: Sí, no, yo no es por la...
0: No es por el juego. No es por el juego, ya... Ya la vamos a estar atendiendo. Entonces, localidad del departamento de Tacuarembó, ubicada al noreste, más bien al norte, cerca del río Tacuarembó, unos 40-50 kilómetros de la capital departamental, es decir, de aquí de la ciudad de Tacuarembó. ¿Qué otro dato les puedo dar? No se llega directamente, o no llega directamente a esta localidad, una ruta nacional. No se accede directamente por ruta nacional. Un tramo del camino, sí, por supuesto. No está directamente sobre la ruta, cerquita del río Tacuarembó. Palabras, buenas tardes.
3: Buenas tardes.
0: ¿Tu nombre?
3: José.
0: José, te escucho.
3: ¿Pueblo de Heriberto?
0: No, no es el pueblo de Heriberto, estaba... Bastante más al norte que Pueblo Heriberto, esta localidad de Tacuarembó que estamos buscando. Está al norte, noreste, dicen los datos geográficos más exactos. Cerca del río Tacuarembó, menos de 50 kilómetros de la ciudad de Tacuarembó. Palabras, buenas tardes.
4: Buenas tardes.
0: ¿Tu nombre?
4: Eduardo.
0: Eduardo, te escucho.
4: ¿Sauce Cañote?
0: No es el Sauce de Cañote. No es el Sauce de Cañote. Está más al norte. La ubicación exacta, según los maps, etcétera, dicen que está al noreste. Nosotros de acá yo creo que lo ubicamos y decimos al norte, directamente. Al norte de la ciudad de Tacuarembó. 40, 50 kilómetros más o menos. Cerca del río Tacuarembó. Hacemos una parte por ruta, pero después tenemos que hacer camino vecinal. Palabras, buenas tardes.
5: Buenas tardes.
0: Sí, ¿tu nombre?
5: Nelson.
0: Bien, Nelson, la respuesta.
5: ¿Paso de la Laguna?
0: No. No, no es Paso de la Laguna. No es el Paso de la Laguna. WhatsApp, palabras, buenas tardes.
5: Sí, buenas tardes.

0: ¿Quién
1: ¿Te acuerdas
0: hablamos?
1: un poquito?
0: ¿Quién habla?
1: Eduardo.
0: Bien, ¿cómo decís vos?
1: ¿Cómo decís vos? ¿Te acuerdas un poquito?
0: No, no está Tacuarembó Chico. No está Tacuarembó Chico. Está al norte de la ciudad. Noreste, dice en la ubicación exacta. 40-45 kilómetros de aquí de la ciudad. 2605 es la línea. 091 00 1400 palabras.
2: Hola, buenas tardes.
0: Buenas tardes.
2: Miguel habla.
0: Miguel, te escucho.
2: Bañado de Rocha.
0: No es Bañado de Rocha. Bañado de Rocha también lo de 40. Pero ahora te arrimaste, Miguel querido, y ayudaste muchísimo, seguramente, a la audiencia. Palabras, buenas tardes, WhatsApp.
3: Hola.
0: ¿Tu nombre?
3: María.
0: Sí, te escucho.
3: Paso al cerro.
0: Paso del Cerro, localidad ubicada al noreste del departamento de Tacuarembó, próximo al río Tacuarembó, límite con el departamento de Rivera, con estación de trenes, que era otro dato que íbamos a dar, se llega por camino vecinal. Exactamente, repetime tu nombre y tu terminación de cédula.
3: María, 336 guión 3.
0: 336-3.
3: Sí.
0: María, felicitaciones, gracias por estar con nosotros. Gracias por
3: Dale, gracias.
0: comunicarte
3: Chao.
0: aquí en la tarde de Zorrilla.
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4: Ya voy contigo, Hugo. Por acá, la terminación de celular 954 contestaba de manera correcta a través de mensaje. Les agradecemos a todos los que juegan a través de mensaje, pero para jugar hay que llamar. Vamos a hacer ahora sí, tenemos el club exacto, no queríamos agarrarle, acerca de la silla de ruedas que pudimos conseguir para la señora. Las sillas que tenemos aquí en la radio son del Rotary Club, que están acá en la radio por una cuestión de practicidad. También el Rotary, que trabaja muchísimo en cuanto a todos estos artículos, y vaya si es importante el servicio que brinda y la mano que da, porque trabajan consiguiendo, prestando constantemente lo que tiene que ver a camas articuladas, que en este momento están todas prestadas. Pasó lo mismo con la silla que acabamos de prestar, la que había acá en la radio. El Rotary siempre está colaborando además con bastones, con muletas. Vaya si cuando estas instituciones de servicio de nuestro Tacuarembó hacen algún beneficio, golpean por allí la puerta, si habrá que darles una mano, porque están permanentemente al servicio de la sociedad de Tacuarembó y están permanentemente al servicio fundamentalmente de las personas que más necesitan. Es realmente un gusto desde Zorrilla trabajar con toda esta gente. Les reiteramos que para estas señoras estamos necesitando ropa de bebé y calzado de número 39 aproximadamente. Si alguien tiene, por favor, que se pueda comunicar. Y también una bicicleta, alguien que no esté usando y que tenga una bicicleta que esté funcionando, les podemos dar una mano bien grande. Son dos señoras que estuvieron por aquí por la radio y que están viviendo momentáneamente en uno de los refugios de aquí de Tacuarembó. Ya me voy a ir a la pausa con Hugo Rivero para conocer los números ganadores del sorteo de Quiñela y Tómbola. 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A esta hora tenemos todavía mucha música para compartir con ustedes. Ahora, los números ganadores de la vespertina de hoy. Ya venimos.

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1: La temperatura 15 grados.
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Seguimos en la tarde de Zorrilla de San Martín, seguimos aquí en la tarde de Palabras Más, Palabras Menos, haciendo el programa con ustedes. Les vamos a plantear en un ratito el último entretenimiento del día de hoy. Seguimos, por supuesto, con el pedido que les estábamos realizando. Hemos tenido ya alguna colaboración. Estamos necesitando ropa de bebé y una bicicleta. Quien tenga una bicicleta en desuso y que esté como para usarla, es para una señora que está viviendo momentáneamente en un refugio y que está necesitando una bicicleta. Se comunican aquí con nosotros y les ponemos en contacto. Y el agradecimiento gigante, por supuesto, por la solidaridad siempre.

0: siempre de la sociedad y del pueblo de Tacuarembó. 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También vamos a estar en un ratito compartiendo algunos mensajes por allí que tenemos en lo que tiene que ver a los oyentes que están en comunicación con nosotros a esta hora. Y les vamos a plantear, como les decíamos entonces, un entretenimiento más. Tenemos un juego más para plantearles. El último que vamos a jugar es con un diccionario. Y la Real Academia Española define a la palabra de la siguiente manera. Cesar en el trabajo. Tener un alivio en las preocupaciones. Reparar las fuerzas con la quietud. Reparar las fuerzas con la quietud. Cesar en el trabajo. Tener algún alivio en las preocupaciones. Reparar fuerzas con la quietud. 4632-2605 es la línea de comunicación con nosotros a esta hora, aquí en la tarde de Zorrilla de San Martín. 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Palabras, buenas tardes. Hola. No tengo comunicación por acá. ¿Voy contigo? No. Ahora entonces, 2605 es la línea. Palabras.
1: Buenas tardes.
0: Buenas tardes.
1: ¿Puede ser sosiego?
0: ¿Cómo?
1: Sosiego.
0: No.
1: ¿No?
0: Más fácil, Rosario. Mucho, mucho más fácil. Rosario está buscando bien complicada y es facilísima. Era la de hoy y es la de ahora. Rosario. Palabras, buenas tardes.
2: Buenas tardes.
0: Sí, su nombre.
2: Nelson.
0: Sí, lo escucho.
2: Descansar.
0: Descansar. Descansar. Tan fácil como eso. Es cesar en el trabajo para reparar las fuerzas con quietud. Tener también algún alivio en las preocupaciones. Es descansar en lo que tiene que ver a la cabeza fundamentalmente. Hay una cantidad, mirá. Uf, como 12 definiciones tiene la Real Academia Española. Con eso más o menos los ayudamos. Y con eso Nelson entonces la sacó y es descansar. Nelson, tu terminación.
2: 1310.
0: Gracias. Gracias por estar con nosotros, gracias por comunicarte aquí en la tarde de Zorrilla de San Martín, aquí en la tarde de Palabras Más, Palabras Menos. Tenemos algunos mensajes que están llegando, no sé si lo tenés más claro por allí, Huguito, voy contigo.
3: Sí, no, la audiencia colaborando con Ropa Bebé, ya le pasamos al oyente el número de la señora para que se comunique, a ver si puede ir a levantar, ya que está allí en Barrio López. La señora que tiene la ropa para bebé.
0: Bien.
3: Así que vamos a ver, ya le pasamos el dato a la señora para que se comunique con las otras señoras, a ver si pueden ir a levantar, ¿verdad?
0: Ahí está. Nosotros tenemos en el personal algún mensaje de audio con algún número de teléfono también, que por supuesto se lo vamos a pasar a esta oyente y no lo vamos a estar dando al aire, pero gracias. Realmente gracias por la colaboración, por la solidaridad. Y muchas veces nos piden el anonimato, que no nos nombremos, y por suerte, y con mucho gusto lo hacemos, y así los respetivos.

0: necesitamos, sin lugar a dudas. Lindo el querer colaborar, pero y además querer colaborar de manera desinteresada y totalmente anónima de la audiencia de Zorrilla de San Martín para quienes lo necesitan. 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
3: Ahí vamos.
4: 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Ustedes quedan en excelente compañía. Se viene a la tarde de Zorrillo de San Martín, el disco al instante. Que pasen bien.

0: 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Jorge Madera Berrueta, que en paz descanse, falleció en la paz del Señor ayer 25 de mayo. Su esposa Elizabeth de Matos, sus hijos Selva Madera de Matos y Rubén Otero de Acuna, Marvin Madera de Matos, sus nietos Sofía y Joaquín Otero Madera y demás deudos participan con hondo pesar su deceso e invitan para el acto del sepelio a realizarse hoy a la hora 16 en el cementerio de Minas de Corrales. Casa Mortuoria Catalogne 180 al 86, sala 103 del complejo velatorio. Se domiciliaba en Luis Valle 263. Servicio de empresa Bris Sociedad Anónima, Jaime Ross 208, Plaza de la Cruz. Teléfonos 4632-2380-4080, adherida a Previsión Sociedad Anónima, afiliada a FICETI Sociedad Anónima. Ingresando en la página web puede dejar su homenaje o condolencias. Jorge Madera Berrueta, que en paz descanse. 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
4: Las 15 horas y 58 minutos.
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Diario del aire de la hora 16 en Radio Zorrilla de San Martín. El Instituto Uruguayo de Meteorología anuncia para la jornada de mañana miércoles 27 una mínima de 8, máxima de 17. Para el jueves 7 y 17, para el viernes 9 y 18 no se prevén precipitaciones. Antes de fin de año se instalarán las empresas que llevarán adelante el saneamiento en la zona oeste de Tacuarembó. Este miércoles a la hora 17 y

0: 30, el directorio de OCE se hará presente en centro de barrio número 5 para reunirse con los vecinos y confirmar el cronograma de obras y el inicio, que será a fines de este año 2026. En diálogo con Radio Zorrilla de San Martín, Néstor Claro, integrante de la Comisión de Vecinos de la zona, expresó.
1: Ayer nos comunicaron eso en la noche, de que el directorio de OCE y la gerencia de saneamiento de OCE iban a estar llegando a Tacuarembó para dar esa noticia tan esperada, ¿verdad? Que es la programación de las obras y posibles fechas de inicio de las obras del saneamiento para la zona oeste de Tacuarembó, que es algo que se ha venido trabajando, que muchas veces la gente bajaba los brazos y nosotros seguíamos adelante, trabajando en silencio.
0: Ustedes tienen una convocatoria para todos los vecinos.
1: Sí, exactamente. Nosotros queremos que el vecino pueda arrimarse y estar cara a cara con la gente, los directores de OCE, y puedan escuchar de primera mano, y si tienen alguna duda, alguna pregunta para hacer, que se la hagan a ellos, que va a ser bueno. También va a ser bueno que ellos nos acompañen, porque es un respaldo a las comisiones de que estamos trabajando para que se logre la obra. Es el miércoles 27, o sea, mañana, a la hora 17:30, en el centro de barrio número 5, Tomás Franchi, Gine Molina.
0: Expresiones del vecino de la zona oeste de la ciudad de Tacuarembó, Néstor Claro, en diálogo con Radio Zorrilla, convocando para la reunión de vecinos pro saneamiento con todo el directorio de OCE, este miércoles a la hora 17:30, en centro de barrio número 5, El Molino. Ya comienza el disco al instante. Nosotros volvemos a la hora 17 y en cualquier momento la noticia importante para que usted sea el primero en saberlo.

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0: 9 minutos pasan de la hora 16 en todo el país. Bienvenidos, bienvenidos a compartir otra tarde del Disco al Instante aquí en Zorrilla de San Martín. A través del 1400 AM del dial, a través de las diferentes plataformas de internet. La página de Zorrilla, allí, zorrilla.uy, a través de internet. Ahí nos llevas a donde quieras ir con Zorrilla. Zorrilla.uy, esa es la página de la radio. Tarde nublada, sí, por momentos aparece el sol, ahora salió un poquito el sol por aquí en esta parte de la ciudad. No hace mucho frío, está un poco húmedo, nublado, pero bueno. 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
0: Comunicación a partir de este momento y hasta las 17. A través del 091-00-1400. También a través del 4632-2605. Son las formas de comunicarse aquí el programa, son las formas de comunicarse a la tarde de Zorrilla de San Martín. Comienzo con Gladys, la bomba tucumana. Vivir así es morir de amor, se llama. Así marcamos el comienzo para la tarde de hoy. Movidito, ¿eh? Hoy comenzamos así con las damas, mirá, mirá quién llega. La Ángela. Ángela Laivas, junto a Emanero.
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0: Podés pedirme perdón, se llama el tema. Bienvenidos.

0: Estamos dispuestos.
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1: 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Un recuerdo se hacía presente aquí en la tarde. Graduados a escondidas se llama el tema. Comunicación a través del 091-00-1400, también a través del 4632-2605. Buenas tardes, serías tan amable de pasarme por el Melle, viviendo en tinieblas. Terminación 239 por allí, bien, ya viene el Melle y el Yeshu. Los dos. Elma por allí que me envía la foto de unas tortas fritas y el mate. ¡Qué bien! ¡Qué bien! Ahí está. Buen provecho.
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1: Más mensajes que llegan por aquí, terminación 921. Saludame a Katia en Rivera, que está de cumpleaños. La saluda a su madre y hermano desde Curtina. Bueno, el saludo para Katia entonces en su aniversario hoy. Allí en la frontera de La Paz, que tenemos una audiencia grande, ¿eh? Hay una audiencia grande allí por Rivera, por toda esa zona de Minas Corrales. Por allí estamos con Zorrilla a full. Le recordamos a la audiencia que estamos necesitando en donación una bicicleta que esté funcionando, por supuesto, que no esté rota, que funcione. Es para una mamá que lo necesita. Tenemos el número de teléfono por aquí también. Estamos necesitando ropa para bebé también. Más oyentes que se comunican por aquí, tenemos escombro para dar. Hay gente que necesita a veces un poco de escombro para relleno y eso. Están allí en 25 de agosto, número 85, allí en la vereda está el escombro. Pasan y lo levantan. Ahí está.
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1: 27 minutos pasan de la hora 16 en todo el país. Me pedían algo movidito, dice, de Elvis Crespo tenés. ¿Te acordás? El Elvis.

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2: Elvis Crespo aquí en la tarde del disco El Instante, solicitado por aquí también. Luna llena se llama el tema, un recuerdo también aquí en la tarde del disco El Instante. Se habrás bailado con eso, ¿eh? Se habrá sacudido el caderón con Elvis Crespo en las fiestas, ¿eh? 091-00-1400-463-2605. Marcamos la pausa de esta hora aquí en Zorrilla de San Martín. Ya vamos a venir con más música, con más comunicación. Hasta las 17. Hacemos juntos el disco al instante.

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6: La temperatura, 16 grados.
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Si querés comunicarte con nosotros y decirnos cuál es tu tema favorito, ya estamos de vuelta.

aferrado. 42 minutos pasan de la hora 16 en todo el país. Comienzo para este segundo bloque de Disco al Instante aquí en Zorrilla de San Martín. Escuchando al Meche y Yeyo. Un temazo, nos encanta esto. Viviendo en tinieblas se llama el tema. El saludo para Clarita y para Amalia Juárez que están por allí balconeando y escuchando el programa. Bueno, no está muy lindo para estar en el balcón, pero bueno, ellas están allí disfrutando, por supuesto, ¿eh? Le dedicamos el tema para Caro por allí en la 59, también en sintonía de la radio, para toda la barra de la 59 también, que siempre están en sintonía, ¿eh? 091-00-1400. Buenas tardes, serías tan amables de pasarme el tema del Melle Gaites Viviendo en Tinieblas. 239 la terminación por aquí que nos pedía hoy tempranito el tema, ¿eh? Más mensajes que llegan por aquí. Hola, si podés pasarme un tema de Caribe con K, Tarántula. Lo escucha Marita por allí. Bueno, cómo no, Marita. La Caribe en la tarde del disco.

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Cábala, aquí en la tarde del disco al instante. Todo vuelve, se llama el tema que compartíamos solicitado. Griselda por allí lo pedía a través de mensaje de texto. Le mandamos un abrazo grande para la amiga que siempre está en sintonía y en comunicación. Seguimos solicitando la ayuda de la audiencia. Estamos necesitando una bicicleta para una mamá por allí que necesita la bicicleta. Se comunica con nosotros aquí en la radio y por supuesto le brindamos los datos. También tenemos escombro para dar. Allí en 25 de agosto 85 está en la vereda del escombro. Pasan y lo levantan. Ahí está. Vamos a marcar el final. Ya se viene punto y raya la tarde de Zorrilla de San Martín. A las 18, Cristian Moreira con su relieve de guitarras. Nosotros retornamos mañana.

0: a las 16.
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0: Después de palabras más, palabras menos, ahí estamos con el disco. Así nos vamos, mirá. Américo Jung marca el final. A todo ritmo lo marcamos, ¿sí? Que tengan un excelente fin de jornada. Los espero mañana. Cuídense. Si tienen que salir temprano, cuídense de la niebla que va a estar brava. Salgan con tiempo, no salgan apurados en lo posible.
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0: Me paso tomando y mirando tus fotos, dice Américo. ¿Qué tal? Ya a toda plena cerramos, ¿sí? Los espero mañana aquí en Zorrilla de San Martín nuevamente.
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0: Cuídense. A las 16 el disco mañana aquí en Zorrilla. Chau.

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6: Las 16 horas y 58 minutos.
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17: Quedó presentado el sello editorial de la Intendencia de Tacuarembó, que tiene como objetivo publicar 2 libros al año en CX-140 Radio Zorrilla de San Martín. A continuación, el director general de Educación y Cultura, Ignacio Borad, comenzó puntualizando lo siguiente.
18: A lo largo de los años, los que estamos vinculados a la actividad cultural, nos hemos ido encontrado con muchos escritores y escritoras que no podían publicar, o sea, no podían financiarse la publicación en un Uruguay que está relacionado fundamentalmente con la publicación de autor. Difícilmente las editoriales puedan contemplar a todos aquellos que escriben, además en un Uruguay que como mercado para vender esos libros es muy chico. Entonces ahí fue germinando la idea que se la planteamos al intendente después de recibo, nos solicitó que la incluyéramos en el presupuesto quinquenal, de crear un sello editorial, Cultura Intendencia de Tacuarembó, para poder financiar a todos aquellos escritores de Tacuarembó, tanto del género literario, algunos más de perfil académico, de ensayos, otros de divulgación, que si bien eran apoyados, porque como decimos siempre, no hay artista que no golpee la puerta de la intendencia que no tenga algún tipo de apoyo, esto pasa a ser una cuestión más programática e institucionalizada. Pasa a registrarse el sello Cultura, Intendencia de Tacuarembó, como sello editorial en estas tres vertientes, literario, académico y de divulgación. Va a apoyar la publicación de dos autores por año en principio, con una tirada aproximada de entre 400 y 500 ejemplares. Va a haber un equipo editor que va a funcionar en la órbita de la Dirección General de Educación y Cultura, que va a funcionar como una editorial, seleccionando textos, conversando con autores, definiendo prioridades. Tal vez un año quiere ir más por el lado literario, tal vez un año quiere promover la investigación histórica de ciertas cuestiones relativas al departamento de Tacuarembó, otra quiere apoyar, por ejemplo, un libro de memoria de algún vecino, que eso también tiene una validez histórica. Así que bueno, para nosotros este es un anuncio bien importante, porque se suma al apoyo clave que hace la Intendencia en lo que tiene que ver con la cultura, que son cuestiones trascendentales y que muchas veces, si no está el papel del Estado, repito, en este caso el gobierno departamental,

0: fundamental apoyando, respaldando, las cosas no se podrían concretar. Así que por ahí la voy dejando. La verdad que estamos con mucha alegría y reiteramos el agradecimiento por el apoyo a la propuesta al intendente departamental.
1: Por su parte, la directora del Centro Cultural, Yaiza López, y el intendente de Tacuarembó, Wilson Esquerra, informaron lo que sigue.
2: Me adhiero a la importancia que tiene este espacio para la literatura. Tacuarembó, tierra de escritores, de gente. Entonces, así que lo que me resta en esta instancia es invitar a todos aquellos que están generando ensayos, que están escribiendo, se acerquen de alguna forma al Centro Cultural, a la Dirección General de Educación y Cultura, para que podamos de alguna forma saber quiénes están incursionando en la escritura y poder proyectarnos hacia la elección de estas futuros libros o ediciones.
3: Directora, ¿cómo sigue el programa de actividades de este mes del libro?
2: Bueno, tenemos la presentación de un libro de Cecilia Marrero. Tenemos hoy tenemos una actividad en Ancina y también tenemos diferentes actividades con niños en el Centro Cultural. Tenemos muchas actividades relacionadas con el Día del Libro.
4: La Intendencia también promueve, ¿no?, lo que es el concurso literario Tomás de Matos. ¿Habría la posibilidad de, bueno, con las obras que se han presentado, generar alguna publicación?
2: Bueno, sí, creo que esa es una de las ideas.
5: Es la idea. La Intendencia ha venido permanentemente colaborando ya con algún tipo de publicaciones. Lo que queremos ahora con el sello, indudablemente, es darle otra trascendencia, otra importancia que creemos que es sumamente importante. Y también organizarnos y ordenar de alguna manera, porque a veces iba al influjo de quien solicitaba, de quien pidiera, de quien tenía conocimiento. Hoy lo que hacemos es hacerlo más democrático, hacerlo más amplio y que en definitiva la dirección, con las bases que va a llevar adelante, podamos seguir de alguna manera publicando con un editorial propio de la Intendencia Departamental, y en eso el esfuerzo y el trabajo de los directores, que son quienes han generado esta propuesta que me parece muy interesante.
1: De esta manera reflejábamos el lanzamiento del sello editorial de la Intendencia de Tacuarembó, que se realizó en la sala de sesiones con la presencia del intendente Wilson Esquerra, de la directora del Centro Cultural, Yaiza López, y del director general de Educación y Cultura, Ignacio Boral.
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6: Muy buenas tardes, bienvenidos a la ZSM. Hoy una jornada, bueno, en materia noticiosa, muy movida. Vamos a estar contándoles todos los detalles, lamentablemente con, bueno, hechos que por suerte no fueron realmente trágicos, pero podrían haberlo sido y sobre todo generó, bueno, alarma y conmoción en la mañana de hoy. Pero vamos a comenzar como lo hacemos habitualmente aquí en CX140, contándoles qué va a pasar con el tiempo. Y atención a todos, que hoy fue un día con mucha niebla en todo el país, generando varios accidentes, uno en Ruta 8 fatal, lamentablemente. Aquí en Tacuarembó a esta hora tenemos 16 grados de temperatura. Para mañana miércoles se anuncia una mínima de 7, máxima de 18. Para el jueves 7 y 18 también. Para el día viernes 8 y 19. Para el sábado 8 y 21 las temperaturas extremas. Reiteramos que a esta hora de la tarde aquí en Tacuarembó estamos con 16 grados de temperatura. 15.7 exactamente indica la estación automática que está ubicada aquí en Tacuarembó en el horario que estamos comenzando el programa. De a poquito comienza a descender la temperatura. Estamos con mucho gusto comenzando en Zorrilla de San Martín. Punto y raya, bienvenidos.
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3: Hoy es el día del libro, aquí en Zorrilla de San Martín recorrimos las voces de poetas tacuarembóenses que han tenido sin lugar a dudas una trascendencia importante para recordar esta jornada especial. Y hoy, lamentablemente, un choque frontolateral entre un minibús y un ómnibus en la zona de Cerro del Arbolito, en la entrada, en ruta 5, kilómetro 348. Por suerte, no hubo lesiones graves, sí cuatro adolescentes que sufrieron algunos golpes y también el chofer del micro fueron atendidos en el hospital y en Conta, y por suerte no hay lesiones graves que lamentar. Contarle que el presidente de Mevir, Andrés Lima, está en Tacuarembó, está reunido en la línea en este momento y hay nuevos planes de Mevir para Salto, Rivera y Tacuarembó. Mañana a las 4 de la tarde aquí en OCE se presentará el saneamiento para esta parte oeste de la ciudad de Tacuarembó. 17:30 hay una convocatoria con los vecinos en el centro de Barrio 5. Contarles también que Cepate Unitres está realizando a esta hora una actividad literaria en Club Tacuarembó. El jueves la Asociación Empresarial realiza el taller informativo sobre el Registro Nacional de Alimentos. Contarles que también la obra Cabrerita se presenta el sábado en el Teatro Escayola. Y también contarles que están a la venta las entradas para la segunda función de Copla Alta que se presenta el 7 de junio en el Teatro Escayola. Repasamos algunos títulos de la diaria. Andrade presentó un proyecto de ley para que se suspenda el pago de la jubilación a militares con orden de detención. Fiscal Alejandro Machado sobre su salida de delitos económicos. Yo no pedí traslado, dijo. Sebastián Marcetti y Yanina García Troche obtuvieron $200 millones entre 2020 y 2021. Tomá. Sin sentido total, la oposición cuestiona el proyecto del Frente Amplio que plantea la exclusividad en el trabajo parlamentario. Son algunos de los títulos que aparecen en la diaria a esta hora de la tarde. Vamos con algunos títulos del diario El País, también y en portada a esta hora cuando pasan 12 de las 17. Partido Nacional dice en el principal titular: alerta, grave impacto por cambios en plan de saneamiento, y acusa al gobierno de centralista. También en otros titulares, la designación de dos directores en la Caja de Profesionales en representación del gobierno vuelve a generar polémica. Fiscalía investiga tráfico de químicos, oposición reclama coordinación internacional por posible vínculo narco. Tras ola de homicidios y muertes de un hombre en situación de calle, Orsi dijo que se precisan más recursos. Son algunos de los títulos del País, la diaria y propios a esta hora de la tarde. Bienvenidos, estamos en Zorrilla, estamos en Punto y Raya hasta la hora 18.
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3: Estamos en vivo, pasan 15 de las 5 de la tarde. Agradecemos muchísimo al presidente de MEVIR, Andrés Lima, porque hay novedades y se están presentando a esta hora aquí en Tacuarembó y tiene que ver con justamente MEVIR. Andrés, muy buenas tardes, bienvenido a Radio Zorrilla como siempre, un gusto.
4: Igualmente, un gusto.
3: Y bueno, la pregunta que te hacemos es que queremos que nos amplíes y nos cuentes de esta nueva propuesta que MEVIR viene presentando, en este caso para parte de Salto, también para Rivera y Tacuarembó.
4: Sí, en este caso vinculado puntualmente con el departamento de Tacuarembó. Bueno, lo que hemos anunciado son dos intervenciones que consideramos son importantes, trascendentes. Una, en la zona de Ancina, ¿no? Pero cuando digo Ancina, no me refiero solamente a la localidad, sino a la zona de influencia, lo que denominamos microrregión. Y ahí podemos mencionar a Heriberto, Pueblo Heriberto, la zona de Pueblo del Barro. Y bueno, sé que seguramente hay alguna otro centro poblado en las cercanías de Ancina. Entonces, bueno, allí va a haber una intervención de MEVIR a través de un plan nucleado o plan de vivienda, a través de construcción de vivienda en terreno propio, ya sea dentro de la planta urbana de cada una de esas localidades o en área rural. Y además de Ancina, también hemos confirmado que otra de las zonas donde va a haber una intervención fuerte es Paso de los Toros. Seguramente Paso de los Toros es la ciudad de mayor población en la que MEVIR va a intervenir directamente. Recordemos que MEVIR puede intervenir en ciudades de hasta 15.000 habitantes. Paso de los Toros supera los 14.000. Allí también va a haber una intervención importante. Se va a haber beneficiado también Centenario, ¿no? La localidad de Centenario que está cruzando el Río Negro. Entonces, bueno, son dos intervenciones muy fuertes que seguramente en el caso de Ancina estaremos trabajando mínimo 2 años. En el caso de Paso de los Toros, seguramente un tiempo más, dadas las características que tiene esta ciudad. Y al mismo tiempo en la zona de la Ruta 26, a lo largo de la Ruta 26 y de algunas otras, la Ruta 59, por ejemplo, vamos a estar trabajando, hemos autorizado la intervención en vivienda dispersa, ¿no? Ya no me refiero a ciudades, localidades, sino viviendas que están, 3 viviendas en este lugar, algún kilómetro más allá, una vivienda, 3, 2. Hemos dispuesto también a intervenir en esas situaciones. Allí lo que se hace es mejora de la vivienda, conexión al agua potable, conexión a la energía eléctrica, regularización de la documentación, haciendo prescripciones adquisitivas en caso de que sea necesario para que esa familia tenga la propiedad de la vivienda. Si hubiese una conexión de saneamiento cerca, hacer la conexión. Así que bueno, creo que va a ser para Tacuarembó estos años de mucha actividad de parte de MEVIR. Estuvimos reunidos con el intendente Esquerra a la hora 13:30, estuvimos cerca de una hora con el intendente conversando de esto y otras intervenciones, y bueno, no descartamos alguna intervención más en el quinquenio aquí en Tacuarembó.
3: Presidente de MEVIR, en este caso en Ancina va a ser un grupo de viviendas, un nuevo grupo que ya se venía trabajando, es un grupo nuevo, y en el caso de las cercanías van a ser viviendas dispersas.
4: Sí, puede

0: caso de Ancina es un plan nucleado, es un plan de vivienda. En Ancina mismo también se puede intervenir en alguna vivienda que no esté en la localidad misma, sino alguna distancia de 2, 3, 4, 5 kilómetros, en lo que sería el área más cercana, el área rural de la propia localidad de Ancina. Y sí, en esas localidades más chicas, seguramente lo que se van a hacer son intervenciones en vivienda dispersa. Vamos a hacer intervenciones en soluciones habitacionales que de repente necesitan una ampliación, una mejora, un techo nuevo, la construcción de un baño. En otros casos seguramente habrá que hacer la vivienda desde cero, desde los cimientos, es decir, tirarla abajo y en su lugar construir una vivienda nueva. Es decir, que hay muchas modalidades, pero lo importante es que sí, es una zona grande del departamento de Tacuarembó que se va a ver beneficiado. Y después otras localidades pequeñas, ¿no? Paso de los Novillos, Hilera, Montevideo, Chico, que también clara que van a tener la posibilidad de estas intervenciones de parte de MEVIR.
1: Rapidito, y lo último, porque sabemos que estás en una presentación y no queremos molestar mucho, pero primero, ¿hay un tope en cuanto a número de viviendas a construir o un monto a emplear en esta zona del país? Y la gente que necesita información o contacto o presentarse, ¿dónde lo hace?
0: En realidad, la cantidad de viviendas, hoy no lo podemos precisar, lo vamos a saber una vez hagamos el llamado en Ancina, una vez hagamos el llamado en Paso de los Toros y sepamos la demanda que hay, ¿no? La cantidad de familias y participantes que se presentan. Ahí tendremos una idea. Ahora, en la eventualidad de que sea un número muy importante, considerable, vamos a arrancar y, bueno, haremos la mayor cantidad de intervenciones posibles y seguramente gestiones venideras podrán continuarlo. De todas formas, tenemos por delante 3 años y medio para trabajar en estas dos zonas del departamento de Tacuarembó. Así que cantidad de intervenciones vamos a saberlo una vez que hagamos las inscripciones y tengamos idea de la demanda y de las necesidades que tienen estas dos zonas del departamento de Tacuarembó.
1: ¿La fecha de inscripciones ya está?
0: No, la fecha de inscripciones no. Hoy lo que estamos haciendo es el anuncio. Aquí están presentes los alcaldes de las dos localidades. Por tanto, bueno, vamos a coordinar una ida de MEVIR a Paso de los Toros, una ida de MEVIR a Ancina, para, bueno, coordinar estas cuestiones. Esta semana MEVIR inscribe en Cerro Chato, a título informativo. En el mes de julio inscribe en San Jacinto. Y, bueno, coordinaremos con los alcaldes el momento en el cual se hará el llamado de inscripción en estas dos zonas del país y, por supuesto, en cada zona del departamento, perdón, y por supuesto que eso se le dará la mayor difusión e información posible para que nadie pueda decir no me enteré, no sabía, porque en realidad lo que pretendemos es que quien tenga la voluntad se pueda presentar, pueda anotarse y plantear su problema.
1: Gracias, como siempre, Andrés, por esta comunicación. A las órdenes aquí en CX140.
0: A ustedes, un abrazo.
1: Un abrazo, chau, chau. Andrés Lima, el presidente de MEVIR. Agradecemos a Roberto Bettini, tacuarembóense, que integra el directorio de MEVIR. Reiteramos, lo que está haciendo en este momento con los alcaldes aquí en Tacuarembó, MEVIR, es anunciar y confirmar dos intervenciones importantes en Ancina y Paso de los Toros de grupos de viviendas nucleadas. Y también va a intervenir en viviendas dispersas en Clara, Paso de los Novillos, La Hilera, Eje de la Ruta 59. Esto lo acaba de confirmar el presidente de MEVIR, Andrés Lima. Todavía no hay fecha para el llamado, para inscribirse, pero se anuncia que serán los próximos pasos de MEVIR en el departamento. Nosotros ya en minutitos vamos a recibir a Sixto Chagas de República FAPA aquí en Zorrilla. Antes llega la música de la mano de Eddie Grant, Viviendo en la Frontera.

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2: Y es un gusto recibir a Sixto Chagas hoy llegando al último micro de República AFAP aquí en CX140. Bueno, es un gusto como siempre y bueno, tratamos distintos temas. Hoy en la mañana incluso en adelante se planteaban algunos temas que le transmitimos a Sixto y le llegó la gente allí por el Banco República. Ya sé, Sixto, buenas tardes.
3: Buenas tardes para ti y para toda la audiencia. Sí, justamente hoy por la mañana estuvimos recibiendo mucha consulta justamente y después fueron todos para el Banco República.
2: Está bueno eso, la audiencia responde. Bueno, ¿qué puntos te parece destacar como importantes en el cierre de este ciclo de preguntas para hablar justamente y cerrar, valga la redundancia, estos encuentros con República FAP?
3: Bueno, para República FAP y para nosotros es muy importante contar con estos espacios justamente para aclarar las dudas que la gente va teniendo respecto al sistema y respecto a cómo esto va a impactar en su futura jubilación. Entonces es bien importante para nosotros estar para transmitir, para responder y justamente para estar a la mano del trabajador, del que está aportando hoy en día para su futura jubilación, justamente para ir respondiendo esas consultas que a veces te surgen y estar acá del otro lado justamente para realizar este trabajo. Para resaltar es que República FAP es el accionista, tiene sus accionistas son estatales, el Banco República con el 51% del paquete accionario, el Banco de Previsión Social con 37% del paquete accionario y por último tenemos al Banco Seguro del Estado con el 12% del paquete accionario, lo que significa que la FAP, todos sus accionistas son estatales. Además también que hace más de 28 años que tenemos la comisión más baja de administración del mercado, que actualmente, justamente lo comentamos ayer, sí, que era se encuentra en el 4% sobre el aporte nominal del trabajador. Somos la FAP líder del mercado con la mayor cantidad de afiliados del sistema y que administra el mayor fondo de ahorro previsional. También que contamos con la mayor red de atención personalizada porque tenemos más de 30 agencias distribuidas en los 19 departamentos del país y también disponemos de más 60 asesores previsionales que justamente están para brindar atención a todas las personas que solicitan información y atención presencial justamente.
2: Bueno, sin lugar a dudas que República FAP tiene su presencia, su tradición, su prestigio y tiene mucha gente que está allí precisamente, bueno, a full, buscando también más datos, como decíamos y hablábamos al comienzo. Bueno, ¿y qué te parece la figura del asesor previsional? ¿Qué tipo de orientación? ¿Qué es lo que ustedes realizan? Un poco preguntándote en resumen de qué es lo que podés brindar a la persona que va a preguntar allí al banco, bueno, quiero tal cosa, quiero saber mi estado de cuenta, quiero saber si me puedo jubilar, si no me puedo jubilar, que es la pregunta recurrente, o también gente que viene por ahí de otra AFAP o recién comienza a trabajar y necesita elegir una AFAP.
3: Bueno, para nosotros, porque en sí yo soy un ejecutivo departamental, el sistema previsional es clave el asesoramiento al trabajador para que pueda conocer sus derechos y realizar una adecuada planificación para su retiro. En este sentido, lo que hace República FAP es brinda información clave de interés de manera personalizada, dependiendo del público al que quiere llegar, justamente para impactar directamente en el trabajador con la información que justamente necesita. Los asesores previsionales son fundamentales porque, ¿qué pasa? Nosotros cumplimos el papel de acompañar al trabajador a lo largo de su vida laboral, orientar, asesorar de una manera personalizada porque justamente todos los trabajadores tienen una situación en particular y también para informar y capacitar al afiliado y al público en general, que era lo que hablábamos en los programas anteriores de asistir a eventos y capacitaciones en empresas. Y también, por supuesto, también esta colaboración influye en el futuro del trabajador. Entonces lo que hace el rol del asesor es acompañar al trabajador durante su vida laboral justamente para ayudarlo a la toma de decisiones.
2: Bueno, Yo soy afiliado a República FAP, ya te adelanto, esto lo sabes bien, a la audiencia. Si quiero saber ahora cuánto tengo ahorrado, ¿dónde tengo que entrar? ¿Dónde tengo que buscar información?
3: Bueno, nosotros siempre invitamos a todos los afiliados a República FAP que entrando en el sitio web, que es de www.rafap.com.uy, con su usuario y contraseña pueden acceder. También pueden solicitarlo a través del 0800-2888 y en todas nuestras agencias en todo el país la persona puede asistir directamente y solicitar su estado de cuenta.
2: Bien, así que va directamente aquí a Tacuarembó. Dejás un teléfono, un número de comunicación, porque hoy tenemos una cantidad de gente que bueno, nos preguntaba, entre otras cosas, ¿me puedo jubilar solo de la FAP y seguir en el BPS? Sí, ¿no? Es la respuesta, cumpliendo con los requisitos, obviamente, que debe cumplir, ¿no?
3: Sabes que nos llegó el oyente que estuvo hoy por la mañana, nos llegó al banco justamente haciendo esa consulta. Se quería jubilar solo por el tramo de BPS y por el tramo de AFAP y continuar aportando por BPS. Y justamente esa era la casuística de hoy de
2: tenía
3: la mañana.
2: Tenía 60 años, ¿no?
3: Si exactamente, no puede, ¿no? Exacto. Tiene que tener 60 años y ya poder jubilarse, como quien dice, por BPS, pero solo abrir el causal jubilatorio y continuar trabajando, y eso le abre la posibilidad de jubilarse solo por el tramo de AFAP.
2: Muy bien. Bueno, reiteramos entonces, Sixto, el teléfono, la comunicación para ubicarte aquí en el Banco de República de Tacuarembó.
3: Los invitamos a comunicarse a través del 091-202-799 y a través también del 0800-2888.
2: Como siempre, un placer. Hasta la próxima edición de este ciclo.
3: Nos reencontramos en el próximo del ciclo de República FAP.
2: Ojalá que sí, que sea rápido, ¿eh? Muy bien, muchas gracias. Bueno, Sixta Chagas, como siempre, aquí de República FAP Tacuarembó, el asesor provisional que nos cuenta buenos detalles de dudas que se van generando. Otro ciclo a través de Radio Zorrilla de San Martín. Gracias a toda nuestra audiencia por las preguntas y la atención. Estamos en Punto y Raya hasta las 6 de la tarde.
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2: La temperatura, 16 grados.
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0: La música de Rubén Rada aquí en CX140. Hoy también es el día del canillita. Un saludo a todos los canillitas que, o que osqueros más que nada, vendedores de diario, el amigo Perdomo acá a la vuelta y por supuesto Selmar y Julia allí en el Salón 10, que nos trae obviamente el recuerdo de Don Coria, ¿no? Siempre allí trabajando. Bueno, y todos los canillitas de Tacuarembó, los vendedores de diarios de Tacuarembó, que están atentos. Pausa del programa, seguimos aquí en CX140.
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0: Pasan 46 minutos de las 5 de la tarde. Estamos con el obispo de la diócesis católica Tacuarembó Rivera, porque nos llegó un mensaje hace un rato y han llegado llamados a la radio que alguien que queremos mucho, que apreciamos, toda la comunidad tacuarembuense y esta casa especialmente Radio Zorrilla, que es el padre Juan Costa, que ha tenido un quebranto de salud. El padre está bastante veterano, anciano, y sabemos que están haciendo todo lo mejor para un mejor cuidado, valga la redundancia, y recuperación del padre. Estamos con el obispo Pedro Volcan a esta hora de la tarde. Obispo, buenas tardes, bienvenido a Radio Zorrilla, un placer, como siempre.
1: Como siempre, sí, Jorge, contigo y la audiencia.
0: Igualmente. Sí. Bueno, se confirma que el padre va a estar, por lo menos está ausente en unos días, y se ha sido trasladado para una mejor atención.
1: Sí, por cierto, nosotros tenemos un centro de atención para todos los presbíteros del clero secular en Montevideo, de todo el Uruguay. Él ha sido directivo de esa institución, que se llama Hogar Sacerdotal Monseñor Jacinto Vera, y bueno, donde tiene todas las atenciones médicas, todos los cuidados, ¿verdad?, de vida y salud, previsto para, bueno, cuando nosotros seamos ancianos o estemos enfermos. Y entonces, para una mejor atención, ¿verdad?, más específica o más directa, hoy con él decidimos trasladarlo allí. Hace unos cuantos días que viene, bueno, su ancianidad, tiene 93 años, Dios mediante, cumplirá el 24 de junio, y bueno, cosas propias de los, según él, también la opinión de la médica que lo atiende, de la ancianidad de él, ¿no? Pero veremos y veremos la posibilidad, y así rezamos para que pueda recuperarse.
0: Ojalá, y desde aquí también todos nuestros mejores deseos. ¿Cómo van a continuar las celebraciones? Y nos imaginamos que también en todas las parroquias, en todas las iglesias de Tacuarembó, pidiendo por la mejora del padre Costa.
1: Sí, por cierto, y en la parroquia de Lourdes asumieron la responsabilidad para las celebraciones el padre Marco y el padre José Manuel de la catedral, que celebrarán los días miércoles a las 17 horas y los días sábados en la iglesia San Isidro a las 17 horas y también en la iglesia parroquial luego los días domingos a las 17 horas. Y la atención de la

0: la secretaría y todo lo que tiene que ver con el andamiaje, poco, digamos, de secretaría, de pastoral, estará a cargo del señor Pedro Pereira, que es, ha sido siempre un hombre de confianza del padre Costa.
1: Muy bien.
0: A su vez también va a permanecer en la casa, como corresponde, quien fue siempre su colaborador, ¿verdad? Juan Núñez.
1: Lo otro, finalmente, por ahí hay gente que dice, no le preguntan nada al obispo sobre el Papa, sabemos que la comunicación está centralizada en Montevideo, en lo que pueda decir el propio Cardenal Sturla y demás, así que, bueno, ojalá simplemente una expresión de deseo es que haya novedades para nuestro norte, Pedro, y muchas gracias por esta llamada.
0: Yo te mandé el comunicado de ¿sí? la conferencia episcopal y ¿sí? también lo que era mi postura ante tal hecho, ¿verdad?
1: Totalmente. Muchísimas gracias, obispo. No, y arriba una pronta recuperación al padre Costa que tanto queremos.
0: Quiera Dios que así sea.
1: Un abrazo, bien. Gracias.
0: Un abrazo.
1: Muy amable. El obispo de la diócesis católica Tacuarembó Rivera, reiteramos, el padre Costa venía con un deterioro en su salud en los últimos días, le impedía incluso movilizarse, caminar en forma correcta, está con 93 años y tiene algunos valores que han determinado su traslado a Montevideo. Como decía recién el obispo Pedro Wolkan, al hogar donde lo va a recibir precisamente, ya lo han recibido en la tarde de hoy, sobre el mediodía partió, estará llegando a Montevideo, el hogar Jacinto Vera, donde allí es un hogar de ancianos, para curas, donde tiene una atención especial y donde va a estar bien rodeado y bien cuidado. Sin lugar a dudas que como comunidad tacuarembóense, bueno, quedamos con eso de que seguramente mucha gente quedó con ganas de un saludo, un abrazo, pero bueno, también por la propia salud y la situación es que se determinó esto y nos hemos enterado de la decisión luego de que la misma ya se ha efectivizado y reiteramos, ha sido trasladado a la capital del país el padre Juan Costa Rocha, querido amigo de esta casa que tanto ha hecho por la comunidad de su barrio Ferrocarril, un ferrocarrilero más, sin lugar a dudas, con la iglesia y con todo lo que llevó adelante en distintas comunidades, en el barrio Torres con San Isidro, en el barrio Centenario, con las casas de ayuda también al hospital de Tacuarembó, siempre con una sonrisa, siempre positivo. La verdad que le deseamos una pronta recuperación y que, bueno, esto sea pasajero. Ojalá que así sea, pero también hay que ser realista, ¿no? El padre venía con un quebranto de salud desde hace un tiempo y tiene 93 años, así que seguramente quienes profesan la fe católica, quienes creemos, en definitiva, tendremos también otra mirada sobre este tema y sobre lo que pueda acontecer en el futuro sin dramatismos. Y vamos a la música, aquí en CX140, Radio Zorrilla, para despedirnos. Pero reitero, estamos todos esperanzados en que se recupere el padre Costa, que esté bien y que en definitiva esté pronto por Tacuarembó. Pero reitero, también uno tiene que ser realista en estas situaciones debido a cómo viene dándose de un tiempo esta parte. Así que arriba al padre Costa, recuperación, las distintas celebraciones siguen igual en la parroquia de Lourdes. Nos vamos a ir con música y hoy lo pedía María Angélica en la mañana porque hoy es el día del canillito. Hoy no llegaron los diarios, de los repartidores de diarios, es el día de descanso. Por eso es que aquí en CX140 nos vamos con el Canario Luna y un himno, sin lugar a dudas, que el país también lo hizo inmortal a este tema, con tanta difusión en todos lados, con los videos, con la música y precisamente el grito del canilla. El Canario Luna marca el final hoy en el Día Nacional del Libro. Que pasen lindo. Hasta mañana. Chau, chau.

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6: Las 17 horas y 57 minutos.
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0: Diario del Aire, de las 18 aquí en Zorrilla, X140. El tiempo en Tacuarembó se presenta fresco, cielo nuboso, temperatura 16 grados, humedad 82%. Para las próximas horas, nuboso y cubierto. Precipitaciones aisladas. Para este miércoles, nuboso, periodos de algo nuboso, nieblas y neblinas. Mínima 7, máxima 18 grados. La Oficina de la Red de Atención Primaria de Salud informa que este miércoles concurren el doctor Pedro González a Punta de Carreteras, Las Arenas y Cinco Sauces, hora 8. 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La nutricionista Estela Paula a Los Molles, hora 8. La odontóloga Carmen Cardoso a Tambores, a la hora 7:30. La doctora Camila Pagalday a Curtina a las 8:30. 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La pediatra Lorena Laborde a San Gregorio, hora 8. El pediatra Marcos de los Santos a El Molino, hora 8. 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El doctor Pedro González a Los Molles a las 12:30. La partera Natalia Núñez de Moraes a Barrio López, hora 13, con controles de embarazo y PAP. La pediatra Andrea Rush a Rincón de Tranqueras a las 14:30. Y también asiste este miércoles la doctora Claudia Suárez a Godoy a la hora 14. La Comisión Electoral de la Cooperativa de Consumo Municipal Tacuarembó informa a los socios que realizada la Asamblea General Ordinaria el viernes 22 del presente mes, esta comisión ha fijado el plazo de entrega de listas para participar de dichas elecciones. El mismo será desde este lunes 25 del presente mes hasta el viernes 5 de junio a las 15 horas en dicha cooperativa. El acto eleccionario se realizará el viernes 12 de junio de 8 a 18 horas en su local de 25 de mayo 397. Giras de pagos en zonas rurales, asignaciones familiares y pasividades. 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También se paga el 13 de junio en Achar, hora 8, en Clara, a las 12:30, y en Lo Furtado, a las 13:30. Repasemos que el tiempo en Tacuarembó se presenta fresco, cielo nuboso, temperatura 16 grados. 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

¿Qué tal, qué tal? Muy buenas tardes, amigas, amigos de Radio Zorrilla de San Martín. Estamos comenzando Relieve de Guitarras, 091-00-1400, la línea de comunicación aquí en la radio.

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0: Ahí estaba Copla Alta.
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0: El peón de Copla Alta aquí en relieve de guitarras a 091-00-1400, la línea de comunicación aquí en la radio.
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0: Van llegando mensajes por acá, vamos a ver qué nos dicen.
3: Buenas tardes, señor Cristian Moreira.
0: Buenas, buenas.
3: Le habla Michel Lima junto a María desde Rivera. Hoy queremos escuchar por los chalchaleros Samba de mi Esperanza para dedicárselo a él y al veterinario Oscar de Tacuarembó, a mis hermanos de la ciudad de Paso del Cerro. Desde ya, muchísimas gracias y que tengan un buen programa.
0: Muy bien, muchas gracias por estar junto a Relieve de Guitarras. Dice, otras buenas, colega. Todo bueno, dice, hoy si da para escuchar las guitarras de Olivio, Fabián, Gavini, Curbelo. Bueno, buen programa, saludos del 1, Emir, el 1, gracias por estar ahí.
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0: Buenas tardes, Cristian, puede pasar por Pedro.
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0: Taca, judiado de edades, gracias por la barra, para la barra de Cacique Valdés. Bueno, mensajes que van llegando al 091-00-1400. Nosotros seguimos con todo el folclore aquí en Relieve de Guitarras. Seguimos aquí en Radio Zorrilla de San Martín, 091-00-1400, la línea de comunicación.

0: Ahí estaban los chanchaleros, a Zamba de mi esperanza aquí en Relieve de Guitarras. ...091-00-1400... la línea de comunicación, siguen llegando mensajes.
1: Buenas tardes, ¿será que puede pasarme un tema para mí, Marta Olivera, acá, que estamos fogoneando, el martucho?
0: Muy bien, más mensajes que van llegando por acá, a ver qué nos dicen.
2: Moreira, muy buenas tardes, Moreira, ¿cómo le va? ¿Cómo
0: todo bien, todo bien.
2: ¿Cómo está? Todo tranquilo, la audiencia, todo bien.
0: Impecable.
2: Por acá todo tranquilo, todo tranquilo. Escuchando Relieve y haciendo una sopita de sopa, una sopita de pollo, bien tranquilo.
0: Muy bien.
2: Bueno, mando un abrazo. Buen programa para hoy. Y póngase algo campero.

0: de José, a ver qué nos dice por acá.
1: Hola, hola, hola, relieve de guitarras, ¿cómo estamos por ahí?
0: Todo bien.
1: Bueno, espero que andemos bien. Acá en Montevideo, nubladísimo, hubo niebla, ahora no, mucha humedad. Pero bueno, lo vamos llevando. Para pedirle un tema de esos buenos folclóricos. Doctor, perdóneme que era tan pobre, creo que era de Horacio Guaraní, puede ser. Bueno, sí. Un abrazo grande a la distancia, pasarlo bien.
0: Muy bien, gracias José por estar ahí junto a Relieve de Guitarras. Seguimos con todo el folclore, seguimos aquí en Radio Zorrilla de San Martín. 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

Odiado Daidade, una destacada canción de música nativista gaucha interpretada por el reconocido cantautor brasileño Pedro Hortaza. El tema aborda el proceso de envejecimiento con un enfoque cargado de humor, ironía y nostalgia, contrastando la fuerza de la juventud con los achaques de la vejez dentro del contexto de la vida de campo.

0: Dice, buenas tardes, Moreira, se anima a pasar de Poncho Blanco por Tabaré Echeverri, muchas gracias.
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0: Los mensajes que van llegando.
2: Hola, buenas tardes, Moreira, ¿qué tal,
0: Luis,
2: cómo andas?
0: Todo bien.
2: Acá estoy, prendido la sonrisa de nieve, le he pedido un tema, ayer le pedí, no, capaz que no le dio la rinita por el beco así, si no, cualquiera, que pase bien, saludos Luis, que eso
0: muy
2: va
0: muy bien, Luis, chau, gracias, chau, por estar ahí. Otro mensaje que va llegando.
3: Buenas tardes, Relieve. Buenas. Habla Héctor de Rivera para pedirte el tema Cuando Empieza a Amanecer.
0: Bueno.
3: Andamos acá en Cuchilla y Yaguarí para escucharlo con el amigo Noli, que estamos amarillando al lado del fogón. Un abrazo grande para ustedes.
0: Muy bien, muchas gracias por estar ahí. Dice, buenas tardes, podría ser el tema Disculpe por los Nocheros, buen programa. Dice, hola, la marcha, Tres Árboles por Covelli para Ricardo Chinepe. Mensajes que van llegando al 091-00-1400. Seguimos en Relieve de Guitarras. Seguimos aquí en Radio Zorrilla de San Martín.
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2: La temperatura, 15 grados.
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0: Ahí estaba Horacio Guaraní, perdón, doctor, aquí en Relieve de Guitarras, 091-00-1400, dice, precioso programa, pasá para Sergio Emidio, por Lucas Hugo y Oscar Ramírez, va a salir el sol. Dice, buenas noches, Moreira, si podés pasar Costumbres Viejas por Víctor y Daniel, gracias oyentes de Rincón de Zamora, muy bueno el programa, escuchamos todos los días.
1: No sé.
0: Dice, buenas noches, Moreira, escuchando este hermoso programa, Relieve de Guitarras, para saludar a Soto de Lecheverry. Dice, buenas tardes, Moreira, quería mandar un saludo para Pablo Díaz, que anda por los pagos de Guichón. Si puede, pase el tema Jabalicero, muchas gracias. 091-00-1400, la línea de comunicación aquí en la radio, seguimos con todo el folclore.
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0: Ahí estaba Tabaré Echeverri de Poncho Blanco, aquí en relieve de guitarras, 091-00-1400. Siguen llegando mensajes.
1: Buenas tardes, Moreira. ¿Cómo pasó, Moreira? Todo tranquilo por ahí, Moreira.
0: Todo tranquilo.
1: Todo tranquilo. El tiempo feo, ¿no, Moreira? Estamos acá, o sea, en esta campaña y todo. Ahí está. Acá le habla el rey de la selva. Siempre estamos comunicados con ustedes.
0: Muy bien.
1: Escuchando un buen programa y eso. Porque eso está buenazo y eso todo. Moreira, te voy a pedir un tema. Si está a tu alcance, Moreira, pasame el gateado viejo, si no, la embrujada y eso todo.
0: Bueno.
1: Para complacer a mi sobrino, Fernando Martín Nacís Medero, y a Richard Medero, y a León de la Selva, y eso todo, de parte del rey de la selva. Estamos, Moreira. Bueno, un abrazo, Moreira.
0: Bueno, muy bien, muchas gracias por estar ahí junto a Relieve de Guitarras.
2: Buenas noches, Moreira, ¿cómo pasó?
0: Todo bien.
2: Verá que me pasa la finita para complacer Walter Moreira en el puesto de la rajadura.
0: Muy bien, 091-00-1400, la línea de comunicación. Seguimos con todo el folclore.
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1: Seguimos en relieve de guitarras, dice: buenas tardesitas, genio de la música, Dios bendiga sus manos, gracias por el tema de ayer, buen descanso, muchas gracias, hermoso su programa, nos dice Elvira, gracias por estar ahí Elvira, 091-00-1400, dice: buenas noches, pasá el tema Tropilla la Loba del Pajonal, de Carlos Figueroa, para la barra de la Estancia Santa Elena. Otro mensaje que llega.
2: Bueno, ¿cómo anda Morero? ¿Te anda bien?
1: Cornejo, Cornejo, todo bien, Cornejo.
2: Estoy sentado, tomando un trago de vino y mirando...
1: Bueno, nos entró una llamada acá. Solo mensajes, nada de llamadas, ¿eh? Mensajes.
2: ¿Cómo
1: nada.
2: Anda, Moreira? ¿Usted anda bien? Y habla Cornejo, Moreira. Estoy sentado tomando.
1: Bueno.
2: Un trago de vino y mirando la televisión. ¿Qué iba a decirle? Si le da el tiempo, Moreira, me pasa.
1: Sí.
2: El tema. Los 12 corderitos, Moreira. Si le da el tiempo, si no le pasa nada, deja para.
1: Muy bien, Cornejo.
2: Mañana igual, pero no se olvide, vio.
1: No,
2: que,
1: no.
2: Que tenga que pasar.
1: Muy bien.
2: Hoy o mañana.
1: Muy bien, Cornejo. Muchas gracias.
2: Gracias, Morera. Que pase bien.
1: Igualmente, más mensajes que van llegando al 091-00-1400. Estamos aquí en Relieve de Guitarras.

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6: Las 19 horas y 2 minutos.
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13: Muy bien, 091-00-1400, buenas noches, muy lindo el programa, te escuchamos del empalme de Achar, pasanos la yegua ranita y un saludito para Daisy, Aníbal y Francesca, dice buenas, pasá el tema para mis amigos de Bañado de Rocha, Pato y Franco de parte de Core, dice por acá, dice buenas tardes, me puede pasar, quiero perderme en el monte para Ramón que está escuchando en Barrio López, gracias. Dice hola, se corta, estoy escuchando en Radio Zorrilla desde Canelones, buenísimo el folclore, vamos el Tacua nomás, nos dice por acá este mensaje. Buenas noches Morelia, te animás a pasarme un tema para el Ángel Barbosa, quiere perderse en el monte. Bueno, mensajes que van llegando al 091-00-1400.
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1: Seguimos en relieve de guitarras, siguen llegando mensajes.
2: Buenas, buenas, buenas noches. Atento aquí por la muralla, Félix González. Pase si puede, Misterio de una mujer, por Carlos Ramón Fernández. Lo escucho siempre. Adelante con el programa.
1: Muy bien, muchas gracias por estar ahí. Dice, hola Cristian, muy lindo el programa. Pasame, quiero perderme en el monte para el Juanchi Costa y las Carpinchas del Parque Roosevelt. Muy lindo el programa. Dice, buenas tardes para saludar a Mari y Pablo de la Pedrera y a usted. Un abrazo de la barra de la Atlántida, Canelones. Nos dice por acá otro mensaje.
3: Buenas tardes, Murray. ¿Cómo pasó?
1: Todo bien.
3: ¿Está bien, Herón? No me pasa por Majay Correa, El tema ese que hoy se agarra y no se enfrena, o medio parecido, no sencilla, creo que. ¿Usted conoces? Bueno, muchas gracias.
1: De Bozal.
3: Padre, que don Julio Valdés lo escuche. Está durmiendo en el fogoncito de él. Bueno, un abrazo grande, güey. Muchas gracias. Capincho Márquez, acá del Taco.
1: Muy bien, impecable. Mensajes que van llegando por acá, a ver qué dice este otro.
4: Hola, buenas noches, ¿cómo estás, Moreira? ¿Todo bien? Bueno, te habla Norma Villegas de Santa Catalina, departamento de Soriano. Acá te estamos escuchando junto a la cocina leña con mi esposo. Me gustaría escuchar La Campana por Pablo Estramín. Bueno, desde ya, muchas gracias, abrazo, que pases bien.
1: Muy bien, 091-00-1400, otro mensaje que llega.
5: Buenas tardes, Moreira. Pásale un saludo y para la barra de la Cartuja. Estaban activando y activando. Para el Daniel Pechi, para toda esa barra ahí.
1: Muy bien, y pide el tema del Martucho. Dice, buenas Moreira. Dice, si puede pasa un tema para el casero de la estancia, don Horacio, que mañana está de cumple. Dice, mañana va a soplar. Bueno, muy bien. Si puede pasar un tema para Fabricio Suárez también. En la estancia, lo escuchamos desde estancia, don Horacio, nos dice por acá. Mensajes que van llegando al 091-00-1400. Seguimos en relieve de guitarras.
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2: La temperatura, 15 grados.
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0: Ahí estaba Estancia La Embrujada, Uberfil Concepción, aquí en Relieve de Guitarras, 091-00-1400. Dice, buenas noches Moreira, podrías pasar el tema Balata para Don Miguel, para el lagarto Dardo Fagundes y su barra. Desde ya, muchas gracias, que tenga usted un buen descanso. Otro mensaje que llega por acá.
1: Buenas tardes Moreira, ¿cómo pasó? Espero que andes bien, fresquito. Si pueden pasarme, quiero perderme en el monte. ¿Cómo es? Acá estamos, al lado de la estufa. Saludos, Pereira, acá de la Cuchilla, del barrio San Gabriel. Vamos arriba, Moreira.
0: Muy bien, muchas gracias por estar ahí. Dice, buenas noches, Moreira. Pasame el tema por Majay. La Cometa, dice, oyentes de Cerro Pelado. Otro mensaje que va llegando.
2: Buenas noches, Moreira, ¿qué estamos? Rodeando el fogón y cocinando y escuchando Renieve. A lo mejor usted me podía pasar a Don José o los colimareños. Como el Día de la Patria hoy, vamos a escuchar manso, tomando un cortadito y cocinando acá. Don Niño de Rincón, como siempre, un gran auspiciante del programa tuyo.
0: Muy bien, gracias por estar ahí. Dice, buenas noches, para pedirle un tema, el Martucho para la barra, Pablo Díaz y Daniel Pechi, y para mí, muchas gracias, nos dice Michael.
3: Buenas noches, Moreira, ¿cómo le va? Anda bien, cayó fuego, manso, mareando. Pásame un tema de la Sinfónica de Tambores, si puede. Muchas gracias.
0: Muy bien, 091-00-1400, la línea de comunicación aquí en la radio. A esta hora suenan guitarras. Relieve de guitarras.

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1: Seguimos en Relieve de guitarras. Dice: buenas noches, un tema para el taller Simón Dalera en el Hongo de Copla Alta. Dice: buenas noches, Moreira, pase chamarrita perdida para Yandel Feijóo, gracias. Dice: buenas tardes, saludos para el amigo William de Vialidad, que siempre está conectado, escuchando el programa desde Bichadero. Mensajes que van llegando al 091 00 1400.

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1: Muy bien, de esta manera llegamos al final de Relieve de Guitarras por el día de hoy. Ahí estaba Santiago Chalar, Balata para Don Miguel. De esta manera llegamos al final de Relieve de Guitarras. Volvemos mañana a la hora 18 aquí en Radio Zorrilla de San Martín.
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9: Las 19 horas y 57 minutos.
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1: Martes 26 de mayo del 2026. En La Voz Amiga del Norte Uruguayo y en el Día del Libro es este el boletín informativo que corresponde a la hora 20.
2: Fresco el tiempo en Tacuarembó, cielo nuboso, temperatura 14 grados, humedad 94%. Para las próximas horas, nuboso, precipitaciones aisladas. Para este miércoles, nuboso, periodos de algo nuboso, nieblas y neblinas, mínima 7, máxima 18 grados. Y para el jueves, nuboso, periodos de algo nuboso, nieblas y neblinas, mínima 7, máxima 18 grados.
3: El padre Juan Costa Rocha de la parroquia de Lourdes fue trasladado en las últimas horas a Montevideo para una mejor atención luego de un desmejoramiento en la salud debido a la edad, dijo en diálogo con Radio Zorrilla de San Martín el obispo de la diócesis católica Tacuarembó Rivera, Pedro Wolcan. Las celebraciones continuarán desarrollándose normal en la parroquia de Lourdes, como otras parroquias que dependen precisamente de Lourdes. Escuchamos a Pedro Wolcan.
4: Sí, por cierto, nosotros tenemos un centro de atención para todos los presbíteros del clero secular en Montevideo, de todo el Uruguay. Él ha sido directivo de esa institución, que se llama Hogar Sacerdotal Monseñor Jacinto Vera, y bueno, donde tiene todas las atenciones médicas, todos los cuidados, ¿verdad?, de vida y salud, previsto para, bueno, cuando nosotros seamos ancianos o estemos enfermos. Y entonces, para una mejor atención, ¿verdad?, más específica o más directa, hoy con él decidimos trasladarlo allí. Hace unos cuantos días que viene, bueno, su ancianidad, tiene 93 años, Dios mediante, cumplirá el 24 de junio. Y bueno, cosas propias de según él, también la opinión de la médica que lo atiende, de la ancianidad de él, ¿no? Pero veremos la posibilidad, y así rezamos para que pueda recuperarse.
3: Ojalá, y desde aquí también todos nuestros mejores deseos. ¿Cómo van a continuar las celebraciones? Y nos imaginamos que también en todas las parroquias, en todas las iglesias de Tacuarembó, pidiendo por la mejora del padre Costa.
4: Sí, por cierto, y en la parroquia de Lourdes asumieron la responsabilidad para las celebraciones el padre Marco y el padre José Manuel de la catedral, que celebrarán los días miércoles a las 17 horas y los días sábados en la iglesia San Isidro a las 17 horas y también en la iglesia parroquial luego los días domingos a las 17 horas. Y la atención de la secretaría y todo lo que tiene que ver con el andamiaje, poco digamos de secretaría, de pastoral, estará a cargo del señor Pedro Pereira, que ha sido desde siempre un hombre de confianza del padre Costa.
3: Muy bien.
4: A su vez también va a permanecer en la casa, como corresponde, quien fue siempre su colaborador, ¿verdad? Juan Núñez.
3: Palabras del obispo de Tacuarembó, Pedro Wolcan.

0: Seguimos con otros temas, compartimos las rondas médicas previstas para este miércoles 27 en el departamento de Tacuarembó. El doctor Pedro González atenderá en puntas de carreteras Las Arenas y Cinco Sauces a las 8 de la mañana, la odontóloga Elisa Lucas en Barrio Godoy a la hora 8, la nutricionista Estela Paula en Los Molles, 8 de la mañana, la odontóloga Carmen Cardoso llegará a Tambores 7:30, la doctora Camila Pagalday atenderá en Curtina 8:30 de la mañana, la doctora Ana Romero en Los Molles a la hora 9, la pediatra Lorena Laborde concurre a San Gregorio de Polanco a la hora 8, el pediatra Marcos de los Santos atenderá en Barrio El Molino a las 8 de la mañana, la pediatra Verónica Vistiancic en Barrio Torres a la hora 10, el doctor Pedro González atenderá en Barrio Los Molles 12:30, la partera Natalia Núñez de Moraes concurre a Barrio López a la hora 13 para controles de embarazo y PAP. La pediatra Andrea Rush atenderá en Rincón de Tranqueras a la hora 14:30 y la doctora Claudia Suárez llegará al Barrio Godoy a partir de la hora 14, comenzará la atención.
1: La Comisión Electoral de la Cooperativa de Consumo Municipales de Tacuarembó informa a los socios que realizada la Asamblea General Ordinaria el viernes 22 del presente mes, esta comisión ha fijado el plazo de entrega de listas para participar de dichas elecciones. El mismo será desde el lunes 25 del presente mes hasta el día viernes 5 de junio, hora 15, en dicha cooperativa. El acto eleccionario se realizará el viernes 12 de junio de 8 a 18 horas en su local de 25 de mayo 397.
0: El BPS está informando el cronograma de la gira de pagos de prestaciones para el mes de junio, el miércoles 3 en Las Toscas de Caraguatá 8:30 de la mañana, en Puntas de Carretera 11:45, Picada de Quirino hora 12, Pueblo del Barro 12:30, Cuchilla de Lombú a la hora 12:45, en Achar a la hora 8 y hasta la hora 11, en Clara a la hora 12:30, en Lo Furtado a la hora 13:30 en el Salón Comunal, el 4 de junio, el jueves 4 de junio, en Curtina a la hora 8, Sauce de Batoví 9:30, Paso de los Novillos 11:15, Cerro de Lombú a la hora 12, en La Hilera 12:45, La Calzada, Bañado de Rocha a la hora 7:30, Paso del Cerro 8:30, Laureles a la hora 10:15, en Cañas hora 11, Paso del Medio 11:45, Paso de la Carreta 12:15, también en Paso Seferino se estará pagando ese día a la hora 12:15 y en Paso de las Carretas a la hora 13, en Valle Edén a la hora 7:30, Piedra Sola 8:30, Rincón de la Aldea 10:15 y en Cerro Travieso a la hora 12:30.
1: Condena por delito de desacato en Tacuarembó. Las actuaciones corresponden a desorden ocurrido en un local ubicado en calle 18 de Julio, en abril del presente año, en el cual la mujer de 23 años ocasionó molestias y amenazas hacia un hombre de 55 años, con quien habría mantenido relacionamiento. Fueron enteradas las fiscalías de primer y segundo turno. Las situaciones se generaron desde el pasado año 2025, determinando la actuación policial y la correspondiente derivación ante la justicia competente. La justicia se expidió estableciendo la prohibición de comunicación, relacionamiento y acercamiento de la denunciada respecto a la víctima por el plazo de 180 días en radio de 500 metros. Semanas anteriores, la unidad especializada debió intervenir a raíz de la violación de las medidas dispuestas por parte de la mujer de 23 años. Luego fue detenida en vía pública por policías del Grupo de Respuesta Táctica al encontrarse requerida judicialmente. Tras audiencia en juzgado de quinto turno, se dispuso su imputación por la presunta comisión de un delito de desacato en calidad de autora. Debió fijar domicilio y cumplir arresto domiciliario.

0: Diente. Posteriormente fue nuevamente detenida por policías de la Dirección Nacional de Guardia Republicana Regional Norte en la vía pública y derivada a la Unidad Especializada en Violencia Doméstica y de Género 1. Finalmente, en audiencia efectuada en el juzgado de quinto turno, se dispuso la condena de la mujer de iniciales SMBDS de 23 años como autora penalmente responsable de un delito de desacato en reiteración real con un delito de retiro o destrucción de dispositivo electrónico en calidad de autora, cumplirá la pena de 10 meses de prisión de cumplimiento efectivo.
1: Hacemos una pausa, en instantes más novedades.

0: Mevir anunció que hará intervenciones en grupos de viviendas en dos lugares del departamento de Tacuarembó. Ellos serán en Ancina y Paso de los Toros. También habrá la posibilidad de viviendas dispersas, sumándose otras localidades como, por ejemplo, Pueblo Heriberto, Clara, Paso de los Novillos, La Hilera y otros parajes de la Ruta 59, dijo en diálogo con Radio Zorrilla de San Martín el presidente de la institución, Andrés Lima. Todavía no hay fecha para los llamados, pero se confirma estas intervenciones.
1: Lo que hemos anunciado son dos intervenciones que consideramos son importantes, trascendentes. Una en la zona de Ancina, ¿no? Pero cuando digo Ancina no me refiero solamente a la localidad, sino a la zona de influencia, lo que denominamos microrregión. Y ahí podemos mencionar a Heriberto, Pueblo Heriberto, la zona de Pueblo del Barro, y bueno, sé que seguramente hay alguna otro centro poblado en las cercanías de Ancina. Entonces, bueno, allí va a haber una intervención de Mevir a través de un plan nucleado o plan de vivienda, a través de construcción de vivienda en terreno propio, ya sea dentro de la planta urbana de cada una de esas localidades o en área rural. Y además de Ancina, también hemos confirmado que otra de las zonas donde va a haber una intervención fuerte es Paso de los Toros. Seguramente Paso de los Toros es la ciudad de mayor población en la que Mevir va a intervenir directamente. Recordemos que Mevir puede intervenir en ciudades hasta 15.000 habitantes, Paso de los Toros supera los 14.000, allí también va a haber una intervención importante, se va a haber beneficiado también Centenario, ¿no? La localidad de Centenario que está cruzando el Río Negro. Entonces, bueno, son dos intervenciones muy fuertes que seguramente en el caso de Ancina estaremos trabajando mínimo 2 años, en el caso de Paso de los Toros capaz no, seguramente un tiempo más, dadas las características que tiene esta ciudad, y al mismo tiempo en la zona de la Ruta 26. A lo largo de la Ruta 26 y de algunas otras, a la Ruta 59, por ejemplo, vamos a estar trabajando, hemos autorizado la intervención en vivienda dispersa, ¿no? Ya no me refiero a ciudades, localidades, sino viviendas que están 3 viviendas en este lugar, algún kilómetro más allá, una vivienda, 3, 2. Hemos dispuesto también a intervenir en esas situaciones. Allí lo que se hace es mejora de la vivienda, conexión al agua potable, conexión a la energía eléctrica, regularización de la documentación, haciendo prescripciones adquisitivas en caso de que sea necesario para que esa familia tenga la propiedad de la vivienda. Si hubiese una conexión de saneamiento cerca, hacer la conexión. Así que bueno, creo que va a ser para Tacuarembó estos años de mucha actividad de parte de Mevir.
0: Presidente de Mevir, en este caso en Ancina va a ser un grupo de viviendas, un nuevo grupo que ya se venía trabajando, es un grupo nuevo, y en el caso de las cercanías,

0: van a ser viviendas dispersas.
1: Sí, sí, sí, puede. En el caso de Ancina es un plan nucleado, es un plan de vivienda. En Ancina mismo también se puede intervenir en alguna vivienda que no esté en la localidad misma, sino alguna distancia de 2, 3, 4, 5 kilómetros, en lo que sería el área más cercana, el área rural de la propia localidad Ancina. Y sí, en esas localidades más chicas, seguramente lo que se van a hacer son intervenciones en vivienda dispersa. Vamos a hacer intervenciones en soluciones habitacionales que de repente necesitan una ampliación, una mejora, un techo nuevo, la construcción de un baño. En otros casos seguramente habrá que hacer la vivienda desde cero, desde los cimientos, es decir, tirarla abajo y en su lugar construir una vivienda nueva. Es decir, que hay muchas modalidades, pero lo importante es que sí, es una zona grande del departamento de Tacuarembó que se va a ver beneficiado. Y después otras localidades pequeñas, ¿no? Paso de los Novillos, Hilera, Montevideo, Chico, que también clara que van a tener la posibilidad de estas intervenciones de parte de Medir.
0: ¿La fecha de inscripciones ya está?
1: No, la fecha de inscripciones no. Hoy lo que estamos haciendo es el anuncio. Aquí están presentes los alcaldes de las dos localidades. Por tanto, bueno, vamos a coordinar una ida de Medir a Paso de los Toros, una ida de Medir a Ancina, para, bueno, coordinar estas cuestiones.
0: Expresiones a Radio Zorrilla de San Martín, de Andrés Lima, presidente de Medir.
2: Seguimos con otros temas. La Policlínica de la Agremiación de Pasivos 19 de Junio está informando que en la jornada de este jueves atenderá la doctora Camila Pagalday a la hora 9, hay que anotarse de 8:30 a 9, y mañana atiende el doctor Gustavo Teigo a la hora 9 de la mañana.
3: La Agremiación de Pasivos 19 de Junio invita para el baile que se efectúa este sábado. Animan los picarones y típica 2 para el tango. Comienza hora 21, culmina a las 2 de la mañana. Presentar recibo social.
0: Antes de fin de año se instalarán las empresas que llevarán adelante el saneamiento en la zona oeste de Tacuarembó. Este miércoles a la hora 17:30, el directorio de OCE se hará presente en centro de barrio número 5 para reunirse con los vecinos y confirmar el cronograma de obras y el inicio, que será a fines de este año 2026. En diálogo con Radio Zorrilla de San Martín, Néstor Claro, integrante de la Comisión de Vecinos de la zona, expresó.
4: Ayer nos comunicaron eso en la noche, de que el directorio de OCE y la gerencia de saneamiento de OCE iban a estar llegando a Tacuarembó para dar esa noticia tan esperada, ¿verdad? Que es la programación de las obras y posibles fechas de inicio de las obras del saneamiento para la zona oeste de Tacuarembó, que es algo que se ha venido trabajando, que muchas veces la gente bajaba los brazos y nosotros seguíamos adelante, trabajando en silencio, porque desde que vino en su primer momento, de su primera visita, Guillermo Caraballo dijo que iba a estar volviendo a Tacuarembó, y bueno, de esa fecha nos hemos comunicado por email y por teléfono, y bueno, hoy llegó esa noticia que a nosotros nos deja muy contentos, ¿verdad?
0: Néstor, ya desde el directorio de OCE le manejaron fecha de inicio de obras.
4: No está todavía bien el cronograma para nosotros, porque nosotros estamos esperando que ellos lo den la noticia, ¿verdad? Porque así nosotros, que cuando si hablamos, de repente el vecino no llega a esa fecha y el vecino se desanima, pero es mejor que ellos den la información y la nota, ¿no?
0: Ustedes tienen una convocatoria para todos los vecinos.
4: Sí, exactamente. Nosotros queremos que el vecino pueda arrimarse y estar cara a cara con la gente, los directores de OCE, y puedan escuchar de primera mano, y si tienen alguna duda, alguna pregunta para hacer, que se la hagan a ellos, que va a ser bueno. También va a ser bueno que ellos nos acompañen, porque hay un respaldo a las comisiones de que estamos trabajando para que se logre la obra. Es el miércoles 27, o sea, mañana, a la hora 17:30, en el centro de barrio número 5, Tomás Franchi, Gine Molina.
0: Expresiones del vecino de la zona oeste de la ciudad de Tacuarembó, Néstor Claro, en diálogo.

0: O con Radio Zorrilla convocando para la reunión de vecinos pro saneamiento con todo el directorio de OCE este miércoles a la hora 17:30 en Centro de Barrio número 5 El Molino.
1: Hasta aquí las principales informaciones de esta jornada en Radio Zorrilla de San Martín. Nosotros retornamos con más novedades mañana tempranito a la hora 7 y en cualquier instante la noticia importante para que usted sea el primero en saberlo.
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2: La temperatura, 14 grados.
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1: Estas son las ofertas del día. 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
5: A todos en todo el país, muy buenas noches. Estos son nuestros titulares.
6: Hallaron el cuerpo desmembrado de un hombre que estaba desaparecido desde hace 11 días en San Luis Norte, departamento de Canelones.
5: Por este caso, la policía ya detuvo a una mujer mayor de edad como presunta involucrada en el crimen.
6: Recomiendan cargar combustible cuanto antes, el producto del paro de FANCAP anunciado para este viernes y sábado en la tablada.
5: Las distribuidoras se encargan de que las estaciones de todo el país cuenten con stock, aunque no descartan la falta de combustible ante la alta demanda de los productores.
6: El presidente de la República, Germán Duorsi, mostró su preocupación ante una eventual falla del gasoil, el cual consideró clave para la producción nacional.
5: Los trabajadores de la salud privada realizarán un paro general parcial a nivel nacional este miércoles en reclamo de mejores condiciones laborales.
6: El sindicato del INAU solicitó una investigación administrativa por presuntas irregularidades y nepotismo de las autoridades por los contratos directos en Salto.
5: Denunciaron por lavado de dinero al cura colombiano, radicado en Florida, que compró apartamentos en Minas con dinero de Conexión Ganadera.
6: El 2 de junio de 2020, el presbítero César Buitrago adquirió la propiedad de 4 inmuebles en Minas por $260,000.
5: El directorio del Banco Central del Uruguay decidió mantener la tasa de política monetaria en 5,75%.
6: La decisión se da en un contexto en el que la inflación proyectada a 2 años continúa alineada con la meta y las expectativas del sector privado permanecen ancladas.
5: El presidente de la República, Yamandú Orsi, encabezará este miércoles el Consejo de Ministros para tratar, entre otros temas, el proyecto de ley de rendición de cuentas.
6: En el panorama deportivo, Nacional enfrenta a las 21:30 horas a Coquimbo Unido en el Gran Parque Central, en su último partido por la Copa Libertadores y con la obligación de ganar para ingresar a Copa Sudamericana.
5: Montevideo City Torque está empatando en estos momentos frente al Gremio de Brasil por 1-1 en Brasil. Por Copa Sudamericana, los ciudadanos buscan quedar como los primeros en su grupo de ese torneo internacional.
6: Por su parte, Boston River cae derrotado 2-0 ante el San Pablo en Brasil. El Sastre ya estaba eliminado de la Copa Sudamericana.
5: Se sumaron 4 jugadores más a las prácticas de la selección nacional este martes. Los últimos en integrarse fueron el volante Rodrigo Bentancur, Santiago Bueno, Matías Olivera y Sergio Rochet.
6: Se espera que el día sábado el técnico Marcelo Bielsa dé a conocer oficialmente la lista de jugadores que irán a la cita mundialista.
5: Por las semifinales de la Liga Uruguaya de Básquetbol, Peñarol intentará hoy desde las 21:15 horas cerrar su serie frente a Defensor. Anoche cabe resaltar que Aguada le ganó a Nacional y puso la llave 2-1 a su favor.
6: En el ámbito internacional, Irán acusó a Estados Unidos de haber violado el frágil alto al fuego este martes, después de que los bombardeos nocturnos de Washington contra instalaciones iraníes de lanzamiento de misiles y embarcaciones pusieran en peligro los esfuerzos para poner fin a la guerra.
5: El Departamento de Justicia de los Estados Unidos se demandó hoy a la Universidad de California por una supuesta indiferencia deliberada ante la discriminación por raza y origen nacional contra estudiantes judíos e israelíes en su campus.
6: Y Tiempo fresco, cielo nuboso en capital, 12 grados la temperatura actual.
5: Los vientos que soplan del sector sur-sureste a 11 kilómetros por hora.
6: Presión atmosférica 1024.2 hectopascales.
5: Humedad 93%.
6: Visibilidad 3 kilómetros.
5: Algunos datos de otras zonas del país.
6: Colonia, cielo nuboso 10 grados.
5: Durazno, nuboso 11.
6: Maldonado, nuboso 9.
5: En Rivera, nuboso 11.
6: Rocha, cielo nuboso 11 grados.
5: Para mañana, Inumet pronostica tiempo frío a fresco con cielo nuboso y cubierto, periodos de algo nuboso, nieblas y neblinas.
6: Damos inicio al detalle de la información. El directorio del Banco Central del Uruguay decidió mantener la tasa de política monetaria en 5,75%.
5: La decisión se da en un contexto en el que la inflación proyectada a 2 años continúa alineada con la meta y las expectativas del sector privado permanecen ancladas.
6: En abril la inflación anual se ubicó en el 3,16%, mientras que la inflación subyacente se situó en el 3,45%. Continuando el proceso de convergencia hacia la meta del 4,5.
5: Las expectativas de inflación a 2 años de analistas y mercados financieros se mantienen ancladas en la meta, mientras que las empresas se ubican en 5%, con un promedio general del 4,67%.
6: A nivel internacional, la persistencia del conflicto en Medio Oriente mantiene elevados los precios de la energía, en un entorno de volatilidad y presiones inflacionarias.
5: Asimismo, se observa un aumento de las tasas de interés de largo plazo, lo que implica un entorno financiero menos favorable para los países emergentes.
6: En Uruguay, los indicadores disponibles señalan una recuperación de la actividad y del nivel de empleo en el primer trimestre.
5: Para el resto del año se mantiene una perspectiva de crecimiento moderado.
6: Sin embargo, el Comité de Política Monetaria consideró que el balance de riesgo para la inflación se inclinó levemente al alza como consecuencia de la mayor persistencia de los precios del petróleo en niveles elevados. Esto respecto de lo previsto en la reunión anterior.
5: En otro orden de información, la Unión de Vendedores de Nafta recomendó cargar combustible cuanto antes, producto del paro de FANCAP anunciado para este fin de semana.
6: El presidente de la gremial empresarial, Daniel Sanguinetti, dijo a Radio Montecarlo y Cori que el sindicato de trabajadores de ANCAP marcó la medida para el día que se despacha mayor cantidad de combustible.
5: Añadió que en caso de que haya otro aumento en sus precios, es factible que se genere mayor demanda aún, lo que podría hacer que las estaciones a las que no lleguen los camiones o que tienen poco lugar para su almacenaje quiebren stock.
6: Sanguinetti apostó a que las autoridades puedan rever el paro y que se genere algún tipo de acuerdo para no volver a tener por tercer mes consecutivo un cierre de actividad complejo.
7: Lamentablemente es algo que se viene dando sistemáticamente. El día del que más cargan las estaciones de servicio suele ser los viernes, justamente para hacer frente a un aumento en la demanda del fin de semana. La tablada carga de lunes a sábado y el día de más salida de combustible suele ser los viernes. Imagínate que si el viernes justamente, que es el día que más combustible sale, hay un paro, se dificulta mucho llegar a cubrir con el suministro a todas las estaciones de servicio. Si a eso le agregamos la posibilidad de un aumento en el precio de los combustibles, eso genera también un aumento en la demanda, porque naturalmente todos quieren cargar antes de que suba el precio. Eso genera que estaciones de servicio que de repente no tuvieron la suerte de que el camión les llegue previo al paro, o que tienen poca capacidad de carga, tanques chicos, quiebren stock. Y bueno, eso es algo que lamentamos profundamente. No poder brindar a nuestros clientes el servicio habitual, y ni que hablar en las zonas donde se necesita para el agro, a veces que hay que levantar una cosecha, hacer algún trabajo en establecimientos rurales, y el combustible es indispensable para poder hacerlo. Nosotros lo que recomendamos es que en la medida de lo posible empiecen ya a cargar combustible. Ojalá que las autoridades puedan rever este tema del paro, se logre algún tipo de acuerdo y no volvamos a sufrir. Ya venimos 3 fines de mes consecutivos con este tipo de problemas. También ocurrió en menor medida, pero el fin de semana pasado. Ojalá que se llegue a un acuerdo entre Federación ANCAP y ANCAP que nos permita poder trabajar en la forma habitual, con combustible en los tanques y atendiendo a los clientes.
6: Por su parte, sostuvo que las distribuidoras se han encargado de que los combustibles lleguen proporcionalmente a las estaciones de todo el país.
5: A su vez, añadió que en este tipo de ocasiones

0: Los clientes vinculados al agro suelen concurrir con tarrinas grandes, lo que puede generar que esos centros quiebren stock.
1: Respecto a las gasolineras que se encuentran cerca de la frontera, comentó que lo que más le puede afectar es la diferencia entre los costos.
2: Las distintas distribuidoras se han encargado de que el combustible llegue más o menos proporcionalmente a todos los puntos del país. Naturalmente que hay veces que clientes vinculados al agro son clientes que demandan un mayor volumen en una sola compra, no como los vehículos familiares que estamos acostumbrados aquí en las ciudades, y eso hace que de repente si una estación no solo cerca de la frontera, sino más bien vinculada al agro, venga de repente un cliente con una terrina de gran volumen a cargar, de repente eso pueda generar justamente que quiebre stock el estacionero. Después, por los temas de frontera, simplemente lo que puede afectar más que nada es la diferencia de precio que se genere de un lado o de otro. Lo fundamental es ir previendo con tiempo ante un eventual problema de suministro, asegurándose el producto en el tanque del vehículo.
0: Escuchábamos declaraciones de Daniel Sanguinetti.
1: El presidente de la República, Yamandú Orsi, dijo que ANCAP está abasteciéndose como para tener espalda para todo el año sobre el tema de los combustibles.
0: En este sentido, expresó que siempre deseas que no suba, pero la realidad mundial está marcando otra cosa.
1: Veremos mes a mes, tenemos que ir viendo eso porque somos muy dependientes de eso, afirmó.
3: Una de las cosas que está escaseando es el diésel. Y para nosotros el gasoil es clave por factor fundamental en la producción, ¿no? ¿Por qué digo el diésel? Porque como en algunos países el gas no está saliendo, se utiliza diésel, entonces no es todo igual, pero bueno, los precios son los que son. Hay una oportunidad a nivel energético en la región por lo que está generando Argentina. Yo estoy mirando con mucha atención lo que puede pasar con el gas. Creo que, bueno, hay una noticia que no, quizá haya pasado desapercibida, pero nuestra central de Punta del Tigre hoy está trabajando con gas. Fue una central hecha para trabajar con gas que no lo podía hacer. Ahora está viniendo gas argentino. Y eso nos permite reducir a la mitad el precio.
4: ¿Aspira a que no se tenga que subir de vuelta los combustibles a fin de mes?
3: Bueno, siempre deseas eso. Lo que es, la realidad mundial te está marcando cosas distintas. Se anunció la paz ahora, o como que la semana que viene podría haber alguna señal. Yo creo que eso va a marcar, es increíble, como eso te pone en otro lugar. Igual, ANCAP está abasteciéndose como para tener espalda para todo el año.
5: ¿Se puede esperar un poco lo que pasa a nivel internacional como para tomar una decisión de incremento o no?
3: Y veremos, mes a mes tenemos que ir viendo eso.
0: Escuchábamos declaraciones del presidente de la República, Yamandú Orsi.
1: En otros temas, los trabajadores de la salud privada realizan un paro general parcial en reclamo de mejores condiciones laborales.
0: Entre el año 2024 y 2025 se reportaron 500.000 certificaciones de trabajadores de la salud, de los cuales un 47% corresponden a los funcionarios de las mutualistas y un 20% de ellos fue debido a la salud mental.
1: La medida se llevará a cabo este miércoles de 8 a 15 horas y convocan una movilización que irá desde el obelisco hasta el Ministerio de Salud Pública, donde un representante del PIT-CNT brindará una oratoria.
0: El secretario general de la Federación Uruguaya de la Salud, Marcos Franco, en diálogo con Radio Monte Carlo, destacó que esta medida es a nivel nacional y brindó más detalles de la iniciativa.
6: Es un paro general parcial de 8 a 15. Nos vamos a concentrar a las 9:30 en el obelisco y posterior movilización hacia el Ministerio de Salud Pública, donde nos vamos a concentrar y va a haber una oratoria a cargo de un compañero del PIT-CNT, también de la Federación de Salud Pública y un representante de los usuarios y la Federación Uruguaya de la Salud. Todo esto se marca nosotros tuvimos una nueva reunión en la Comisión de Condiciones Laborales, donde no hemos podido avanzar sustancialmente, en algunos aspectos necesarios para los trabajadores, y que nosotros entendemos oportuno generar esta movilización, sobre todo para poner ante la opinión pública la necesidad de discutir a través de la convocatoria a un diálogo nacional en salud, en defensa del sistema nacional integrado, y además discutir propiamente las condiciones laborales que desarrollan y desempeñan la tarea a las y los trabajadores.

0: Entre el 2024 y el 2025 existieron 500.000 certificaciones en los trabajadores de la salud privada. 500.000. Del total de certificaciones en ese periodo de trabajadores de la salud privada, un 47% corresponden solamente a trabajadores de la salud privada. Evidentemente, estamos hablando de un problema que no se visualiza, y de no hacer nada, mejorando condiciones laborales, seguramente el año que viene van a ser aún más. Y de ese porcentaje, el 20%, solamente de salud mental. Entonces, para nosotros es imperiosa necesidad la discusión de este y todos los temas, pero sobre todo de mejorar las condiciones laborales para todo el conjunto del sector de los trabajadores.
1: Entienden que no hubo avances en la discusión que se está llevando adelante en la Comisión de Condiciones Laborales, entre los que destacan la falta de un laudo en las nuevas categorías, así como las titulaciones y certificaciones.
2: Franco remarcó la necesidad de modificar el régimen de trabajo, al tiempo que destacó la importancia de corregir las licencias de los funcionarios administrativos.
0: Nosotros sabemos que estamos alejados de un cambio en el régimen de trabajo para las áreas asistenciales, del 4 y 2, porque ni el Poder Ejecutivo ni las patronales quieren volcar dinero para modificar ese régimen de trabajo. Pero tampoco pudimos avanzar en el cálculo de la licencia para el sector de los administrativos, que muchas veces son la cara visible de cuando los usuarios se atienden en una policlínica, en una emergencia. Son los que atienden los teléfonos para solicitar los médicos, los tratamientos, los que dispensan medicación. Tampoco pudimos avanzar en ese sentido. Avanzamos sustancialmente en las nuevas categorías sin abrir el laudo. Vieja reivindicación del 2014, que pudimos, eran 20, y pudimos avanzar en los licenciados en psicología y también los idóneos en farmacia. Pero estamos alejados de los planteamientos, y nosotros visualizamos poca sensibilidad al planteo de los trabajadores, ¿no? Digo, entonces, por eso vamos a confluir mañana en esa gran movilización, donde claramente va a estar la voz de los usuarios. Esto no es una movilización que vaya a perjudicar a nuestros socios. Todo lo contrario, se van a cubrir los sectores con guardias gremiales, y además las situaciones que padecen nuestros usuarios son las situaciones que las vemos los trabajadores y las que padecemos también como usuarios del sector.
2: Eran declaraciones del secretario general de los funcionarios de la salud uruguaya, Marcos Franco.
1: El sindicato del INAU solicitó a las autoridades de la institución una investigación administrativa por contratos directos en Salto.
2: Denunciaron presuntas irregularidades y nepotismo luego de que se hiciera trascender un documento con el resumen de una lista de proveedores en la cual los trabajadores entienden que podría haber contratación de familiares y allegados de la directora departamental.
1: Entre el listado se encuentran servicios de almacén, tienda de artesanía, roticería, provisiones y farmacia.
2: La situación llegó a oídos del sindicato luego de que algunos proveedores locales hicieran llegar su malestar.
1: La dirigente del SUINAU, Pamela Dogliotti, en diálogo con Radio Monte Carlo y Cori, brindó más detalles al respecto.
3: Sí, en realidad hace un par de semanas que nos venía llegando, sobre todo a los compañeros y las compañeras de la mesa sindical de Salto, algunas cuestiones vinculadas a los procedimientos para la selección de proveedores. Nosotros con anterioridad habíamos transmitido a algunas de las autoridades, la Dirección General y la Dirección Territorial, sobre estos comentarios que de alguna manera nos llegaban, y bueno, hace un par de días definimos poder formalizar este pedido de investigación para que se esclarezcan estos hechos.
4: ¿Cuáles son los pasos que siguen ahora que una vez la institución hace conocimiento de esta denuncia?
3: Bueno, tenemos la información por parte de las autoridades que se inició una investigación administrativa producto de la nota que nosotros entregamos, que relataba estos hechos que nos llegaban, sobre todo de los proveedores del departamento,

0: que bueno, en realidad nosotros no hacemos una denuncia, sí lo que hacemos es el pedido de que se investiguen esos hechos y bueno, que de alguna manera se pueda definir si los procedimientos eran los correctos o si estas cuestiones que nos llegaban se vean reflejados ahí. Ahora la investigación, bueno, inició, tenemos entendido, el viernes de la semana pasada. Y bueno, a partir de ahí se tomarán declaraciones para ver cuál es el rumbo de esto, digamos.
1: Eran declaraciones de Pamela Dogliotti.
2: Denunciaron por lavado de dinero al cura colombiano radicado en Florida que compró apartamentos en Minas con dinero de Conexión Ganadera.
1: El 2 de junio de 2020, el presbítero César Buitrago adquirió la propiedad de 4 apartamentos en esa localidad por $260,000.
2: Los abogados Graciana Abelenda, Santiago Alonso y Leonardo Costa solicitaron también que se indague a la escribana María de la Ventura y al contador José Carlos Santeguini, quien había declarado en fiscalía que el dinero de las inversiones de Conexión Ganadera no ingresaba a la contabilidad de la empresa.
1: En diálogo con Radio Monte Carlo y Cori, Abelenda explicó en qué basaron la denuncia realizada y destacó un informe que la Senaclaft entregó a la fiscalía en el que advierte esa operación como sospechosa de lavado.
3: Radicamos una denuncia por hechos con apariencia delictiva que involucran tanto al presbítero César de Jesús Buitrago López, a la escribana Mariana de la Ventura y al contador de Gustavo Basso. Lo que justamente detectamos a nivel de la carpeta fiscal, sobre todo de los informes de la Secretaría Nacional contra el Lavado de Activos y Financiación de Terrorismo, fueron algunos negocios, certificados y justamente otorgamientos que nos resultaron llamativos, por lo cual decidimos ponerlos en conocimiento de la fiscalía. Cabe destacar que justamente, si bien esta denuncia que estamos que nos convoca hoy, de la cual estamos hablando, refiere a negocios donde habría participado esta autoridad eclesiástica, es decir, por la compraventa de 4 unidades, de 4 apartamentos pertenecientes a un proyecto construido en el departamento de La Valleja, específicamente en Paso de la Azotea, lo que destacamos de este caso es que justamente el pago de estos 4 apartamentos por un total de $260,000 se habría realizado, y reitero, conforme al informe de Senaclaft, con un cheque diferido librado por Conexión Ganadera, es decir, se libró un cheque de Conexión Ganadera, razón social integrada por Gustavo Basso, su esposa Daniela Cabral, Pablo Carrasco y Ana Yudikov, que justamente utilizó esta figura de la iglesia, que sabemos que estaba vinculado a Basso porque fue quien habría reconocido el cadáver luego del suicidio, e incluso también trascendió que él habría sido damnificado, y sobre esto me voy a pronunciar un poquito más adelante. Y este cheque se utilizó para pagar estos 4 apartamentos que se pusieron a nombre de César Buitrago, y quien recibió este cheque fue Lerosur Sociedad Anónima, que es una empresa que correspondía a Gustavo Basso. Estamos hablando de una maniobra con apariencia de triangulación bastante grave.
2: Por otra parte, Abelenda afirmó que en un principio Buitrago dijo ser uno de los damnificados de las mayores estafas en la historia del país, por lo cual les deja dudas en los números ahorrados.
1: Entienden los abogados que falta información en este sentido, al tiempo que se explicó la denuncia contra la escribana de Conexión Ganadera, Mariana de la Ventura.
3: Resulta que, por un lado, las pompas fúnebres, una ceremonia en la Catedral de Florida con un cura que aparentemente era damnificado y por otro lado era beneficiario de 4 apartamentos, por lo cual tampoco nos cierra mucho el tema números, porque conforme con nuestros cálculos, que por supuesto quedan sujetos a revisión ulterior, habría ahorrado entre el 29 de diciembre de 2023 y el 30 de octubre de 2024 una suma cercana a $2,000, es decir, por mes ahorraba, siendo figura eclesiástica, $2,000, por lo cual entendemos que hay algunas explicaciones que nos estaríamos perdiendo o información realmente relevante de cara a justamente un débito sobre la cuenta de Conexión Ganadera, donde tenemos clientes que invirtieron para la adquisición de ganado y resulta que se destinaba a compraventa de inmuebles. En igual sentido, denunciamos a la escribana de la Aventura y entendemos que hay algunas situaciones o hechos con apariencia delictiva, en tanto si bien ella compareció ante Interpol en marzo de 2025, lo que vemos es que

0: tanto ella como su padre, y de nuevo, reitero, conforme a lo que ella declaró, participaron de muchísimos negocios, primero su padre, Osvaldo de la Ventura, como escribano Gustavo Basso, y posteriormente ella, y justamente en un periodo de tiempo relativamente corto, y dentro del cual ya Conexión Ganadera detentaba números absolutamente rojos, se suscribieron siete negocios, se otorgaron siete negocios, por una suma cercana a los 9 millones de dólares.
1: Eran declaraciones de la abogada Graciana Belenda.
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0: 13 grados.
1: Muchas gracias, Monte Carlo.
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4: Martín Olaverri, buenas noches.
5: Buenas noches, el gusto de saludarlos hasta ahora para actualizar la información vinculada a la actividad de los agronegocios. El Mercosur está llamado a ser una de las principales regiones, ya lo es en lo que tiene que ver a la producción de carne vacuna, y una referencia en lo que tiene que ver a la actividad ganadera en general, y la genética juega un papel muy importante. En este caso vamos a hablar de una actividad que se está desarrollando en Corrientes, Argentina, donde participan muchos uruguayos, las nacionales de las razas Brangus, Braford y Brahman. Sobre todo para Uruguay, allí interesa más lo que ocurre con las razas Brangus y Braford, que son dos razas también muy utilizadas aquí en nuestro país. Hay una presencia importante de productores uruguayos. Uno de los desafíos que tiene también la genética y las distintas razas es trabajar en seleccionar individuos también más resistentes a lo que es el tema garrapata, por ejemplo. Conversábamos sobre este tema con el presidente de la Sociedad de Criadores de Brangus, allí desde Corrientes, Argentina, Mauricio Gropo.
6: Y también estamos trabajando fuerte con el tema garrapata, que sin duda que es un ectoparásito que limita mucho la producción justamente en esta zona, en la zona más subtropical y tropicales, y sabemos bien que ha bajado la frontera del la garrapata se ha metido en zonas más hacia lo templado, si querés, ¿verdad? Y bueno, estamos trabajando fuerte con eso también, detectando biotipos resistentes a la garrapata.
5: Claro, y ahí es resistente a la tristeza, o sea, no es que el animal no levante garrapata, no levanta menos garrapata.
6: Claro, exactamente. La tristeza, que es una de las enfermedades que vectoriza la garrapata, digamos que la garrapata es vector, que es bien importante y limitante, que hasta provoca la muerte de los animales. Digamos, levantando un animal que levante menos garrapata tiene menos chances de que se contagie de tristeza. Entonces ese es un poco el objetivo, y sabemos que la garrapata es un parásito que tiene mucha capacidad para mutar y hacerse resistente a los productos químicos que usamos, o sea, muy rápido, se hace muy rápido resistente. Entonces, digamos, yendo en la línea de detectar los biotipos más resistente a que no se le suba la garrapata, también vamos, si vos te pones a ver desde el punto de vista de la ecología, desde el punto de vista de la sostenibilidad, bueno, a usar menos productos químicos, a ir hacia animales que naturalmente no se le sube la garrapata, y no que tengamos que estar tratándolo todo el tiempo.
5: Claro, Mauricio, y obviamente vos estás como presidente de Brangus, y Brangus está con este tipo de acciones, pero el tema garrapata en algunas regiones y en algunas zonas, ¿podría motivar un cambio de razas en los sistemas ganaderos?
6: Yo de eso no tengo dudas, porque está pasando. O sea, se está notando. Tenemos un área determinada en nuestro país, también pasa en Uruguay, en el norte, digamos, no digo que vas a cambiar una raza, pero sí vas a empezar a usar alguna raza como alguna herramienta.
5: Escuchábamos a Mauricio Gropo, presidente de la Sociedad de Criadores de Brangus de Argentina. Para Informativo Cori y Radio Monte Carlo, informó Martín Olaverri.
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4: Y en el final de esta entrega informativa les recordamos.